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0: intenté borrar tu conversación. Me cuesta aceptar que ya lo nuestro.
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0: qué, por qué. Te permito que me hables así.
1: Que te ponga un alto.
0: Tal parece que hasta los demás han ido notando que falta mucha comunicación entre nosotros.

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0: ¿Qué tal, amigos? Les saluda.
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1: Bonitas sorpresas nos da la música, compadre, y la vida. Y estar aquí con las personas que han forjado el camino de muchos como el mío también. Gracias, compadre, por compartir este momento con nosotros.
2: Al contrario, Cari, gracias a ti, gracias por el espacio y por invitarnos. Me da mucho gusto poder compartir esta versión contigo, esta canción que amo, y cantarla con tu estilo también. Dios te bendiga.
1: Gracias, mi viejo.

0: amigos, les saluda.
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4: Saludo cordial a esta hora de la mañana para todos los oyentes que están en contacto directo con nosotros en este día primero de diciembre del año 2025. Hoy estamos en vivo y en directo desde esta emisora, transmitiendo para todos los oyentes que se comunican hoy en vivo y en directo y quieren realmente encontrar cambios para su vida. Yo soy Jacinto Nahual, el curandero de Catemaco, Veracruz, y estoy aquí para ayudar, para cambiar y para solucionar los problemas de las personas que viven atormentadas, que viven llenos de influencias negativas y que no saben qué camino tomar. Hoy quiero invitarlos para que a través de este programa podamos encontrar juntos la canalización energética, pero sobre todo la curación a todos los males que puedan estarle ocasionando fracaso en su vida. Quiero invitar a todos los oyentes que a esta hora están en vivo y en directo. Quizás unos están entrando a su trabajo, otros están saliendo, otros van conduciendo sus autos, otros van en el transporte público, en el metro, en el bus. Bueno, donde usted esté, donde usted me esté escuchando, la invitación es para que se conecte mental y espiritualmente hacia la sanación, hacia la curación y la liberación de todos los males. Estoy aquí transmitiendo desde esta emisora y ayudando a aquellas personas que están buscando la voz de aliento, la voz de ayuda para ser liberados de la mala suerte, para ser liberadas de enfermedades raras, extrañas, diferentes que ningún médico y ninguna persona les ha podido curar. Hoy, a través del rezo, a través de la oración y a través de la imposición de manos, quiero invitarlos a sanarse, a liberarse y a curarse de todo ese daño, de todo ese mal que le puede estar perjudicando en este momento y que no le permite a usted encontrar la felicidad. La mala suerte, ya sea porque hay un espíritu de ruina queriendo acabar con su suerte, o ya bien sea porque alguna persona negativa, nefasta, putrefacta, ha querido usted hacerle un daño, ha querido usted verlo arruinado, ha querido verlo usted en la cama de un hospital o postrado en la cama de su casa, sin poder caminar, sin poder andar y sin tener buena salud. Pues hoy, a través del rezo, la oración y la imposición de manos, estamos cambiando vida. También saludo cordial a aquellos hombres que están sufriendo de problemas de salud, de impotencia sexual, que están siendo abandonados por sus esposas. Le llegó un día y le dijo: ya no quiero nada más contigo. Y a veces no encontramos por qué, si eran buenos esposos, si era una buena persona, un buen padre, y esa mujer de un día para otro cambia de actitud, cambia con usted. Pues ahí está la maldad, ahí está la mala suerte, ahí está la brujería de otras personas haciendo daño, colocando hechizos para destruir su hogar. Lo mismo sucede con mujeres que son abandonadas por sus esposos, sin importar que tienen 2, 3 hijos, sin importar que no tiene para los gastos, sin importar que no tiene ni siquiera para la renta. Esos hombres las abandonan. ¿Por qué? Porque ahí hay una causa de mala suerte y de bloqueos. Estamos en vivo y en directo. 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Muchos llegamos a este país con sueños, con ilusiones, con el deseo de una mejor vida, de una mejor

0: economía, pero dejamos muchas cosas abandonadas en nuestros países que aún hoy nos arrastran. Y muchas de esas personas están sufriendo hoy porque esa mujer que tenían allá en su país le dijo que ya no quería más con usted, o ese esposo, o un hijo alcohólico, drogadicto, lo que le esté pasando. Estamos para servirle, estamos para ayudarlo. 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Estamos con oyentes que se comunican con nosotros y que quieren encontrar cambios para su vida. Aló, ¿con quién hablo?
1: Con Ángela García.
0: Ángela, deme por favor su fecha de nacimiento.
1: Sí, yo nací el 30 de julio de 1977.
0: Julio 30 de 1977, deme por favor un color.
1: El verde.
0: Deme por favor tres números del 1 al 58.
1: El 26,
0: 26.
1: El 2 y el 40.
0: 40. Bueno, el número 26, el número 2 y el número 40. Ángela, de acuerdo a su fecha de nacimiento, 30 de julio o julio 30 de 1977, usted nació un día sábado. El día sábado. Usted nació bajo el signo zodiacal de Leo, ¿sí?
1: Soy Leo.
0: Usted es del signo zodiacal de Leo. El 30 de julio de 1977 fue un día sábado, ¿sí? Y regido bajo el planeta de Leo. También me habla de su elemento, elemento que es el fuego, es el elemento que rige a Leo. Y también me habla sobre las cartas del tarot que estamos abriendo y sobre el color verde que usted acaba de elegir. Las cartas números 26, la carta número 2 y la carta número 40. Me habla de situaciones adversas y negativas en el aspecto de la salud. La carta número 26 me habla de muchos problemas en su aspecto de la salud. Veo a través de esta carta que esto ya se viene presentando hace bastante tiempo. Yo podría decirle que entre unos 2 años y medio a 3 años hacia atrás. O sea, esto no es nuevo para usted. Usted ya ha venido sintiendo este malestar hace mucho tiempo. La carta número 2 me habla de problemas en la cabeza, muchos dolores de cabeza, muchos dolores en las articulaciones. Y la carta número 40 me habla de problemas de energía. Ya le voy a decir más o menos por qué. Pero cuénteme un poquito qué es lo que usted está sintiendo, porque a través de las cartas del tarot, como le digo, me habla de muchos problemas de salud. ¿Usted ya ha visitado médicos? ¿Ya qué le han dicho? ¿Qué ha pasado? Cuéntenos.
1: Sí, pues sí, como usted dice, la verdad sí, ya llevo tiempo. Exactamente lo que usted dice, parecido, que me he sentido mal, que me he sentido cansada, que me he sentido con dolores de cabeza, como que traigo algo que la verdad pues ni los doctores me han sabido decir, porque
0: ya.
1: Pues como cualquier cosa, ¿no? Que sí, tómese esto, tómese el otro, pero nada alivia este dolor y esta carga, este cansancio que siento.
0: Aquí que ha gastado mucho dinero tratando de curarse, pero no ha podido sanarse, ¿no?
1: Sí, como le digo, he asistido a varios doctores, porque unos me dicen una cosa, otros me dicen otra, y esta medicina le va a ayudar, y este tratamiento, entonces la verdad, pues sí, ya esto, he buscado ya otras cosas como para que puedan darme solución, porque ya he gastado mucho dinero, y es cansado estar así. Que nadie sepa y que nadie te diga lo que es.
0: Aquí me marca... La carta número 40 también me marca de muchos problemas con la familia. ¿Qué ha pasado? Porque aquí habla de problemas especialmente con un hijo. Muchos problemas con ese hijo. Cuénteme qué ha pasado con él.
1: Sí, al mismo tiempo con lo de mi problema, pues la verdad es que como yo no me he sentido bien, lo reflejo con mi familia, con mis hijos, en especial mi hijo el grande, pues como que hemos tenido problemas en relacionarlos, no lo entiendo yo a él y él no me entiende a mí, entonces nos hemos ya peleado, digo, de que estamos en la casa y no me dirige la palabra y pues no encuentro la manera de saber qué decirle, de saber qué hacer para que podamos entendernos mejor.
0: Ángela, vamos a recordarle a todos los oyentes la línea telefónica para que puedan participar, igual que usted lo está haciendo en este programa, y puedan recibir la consulta totalmente personalizada. Lo pueden hacer todos los oyentes, ya sea al aire, ya sea en privado, pero usted puede marcar y recibir esa consulta para encontrar la raíz de sus problemas y buscar la solución. 213-571-7178. 213-571-7178. 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Bueno, mire, esto que usted está viviendo no es una cosa natural. Esta enfermedad que usted posee no es una enfermedad natural. Esto es una enfermedad que le pusieron. Usted y su familia ha sido víctima de magia negra. A usted les hicieron un trabajo. A usted la tienen enterrada en un cementerio con unos alfileres de cabeza negra porque la quieren ver sufrir. Esto lo hizo una mujer que le ha tenido mucha envidia a usted. Esta mujer es la que hoy es la esposa del padre de sus hijos. Esta mujer que hace más o menos 5 o 6 años está viviendo con su ex esposo, es la persona que le hizo este trabajo porque ella quería que usted se alejara en total de sus hijos. Ella quería que usted no tuviera ningún tipo de relación con su esposo. No quería que usted tuviera ningún tipo de relación con su ex esposo. Y esta mujer como que sentía amenaza sobre usted, sentía que su ex esposo todavía se preocupaba por usted, por los hijos. Entonces ella quería alejarlos completamente, que se alejaran completamente. Y por eso, a través de rituales negros, a través de rituales de magia negra, le hizo un trabajo para verla a usted sufrir, para verla a usted enferma, para verla a usted destruida. Y este trabajo se ha venido acrecentando cada día. Y por eso usted hoy, ni siquiera los médicos le han podido sanar. Esto es magia negra y si usted no se cura de raíz, eso la puede llevar a la tumba, mi querida Ángela. Mucho cuidado también con su hijo, porque yo veo que su hijo es una persona depresiva, es una persona ansiosa, es una persona que no puede estar tranquila, quieta. Entonces toca tener mucho cuidado porque este daño, este trabajo que han hecho en contra suya y en contra de su familia, también lo puede estar afectando a él. Entonces tenga mucho cuidado. ¿Yo, Ángela?
1: Sí, qué bueno que puedo escucharlo porque eso realmente me trae la tranquilidad que necesito para descubrir y saber si así es lo que usted me dice y si eso es lo que esa mujer trajo a mi vida. Porque sí, desde el tiempo en que estuvo con esa mujer empezaron a aparecer todos mis problemas.
0: Lastimosamente. Bueno, Ángela, vamos a hacer lo siguiente. Mire, quédese en línea, yo le voy a dar una cita personal para que usted venga a la consulta. Yo le voy a pedir unos elementos que me va a traer y en la consulta le voy a mostrar la cara de la persona que le hizo el trabajo, que usted ya sabe quién es, pero quiero que usted se cerciore, que usted sepa quién fue la persona, pero que usted lo vea con sus propios ojos. Y le voy a hacer un trabajo para quitarle ese daño de raíz. Usted se va a liberar de ese trabajo de magia negra y va a volver a tener una vida normal, alegre, y con su hijo la relación va a mejorar muchísimo. ¿Yo?
1: Sí, muchas gracias por tratar de ayudarme. Espero que este problema pueda solucionarse porque ya no encuentro, estoy desesperada.
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0: 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Muchas personas nos llaman por sus problemas de salud, porque han visitado médicos, porque están padeciendo de diferentes enfermedades. Por ejemplo, en estos días nos llamó una persona que estaba teniendo un problema de diabetes. Esta persona, voy a reservarme el nombre, pero era una señora de 46 años. Esta señora que había visitado médicos que le habían diagnosticado diabetes, pero nada le hacía bien, ni se aplicaba insulina y seguía mal, bueno, por todas partes. Cuando hicimos un estudio, nos dimos cuenta que no era diabetes, era una diabetes espiritual, llamémoslo así. Le habían diagnosticado diabetes porque era lo que reflejaba su cuerpo, pero ningún remedio le hacía bien. La señora estaba a punto de morir. ¿Y por qué pasan estas cosas? Porque cuando una persona es víctima de la espiritual negativa, de la espiritualidad maligna, esas personas, su cuerpo refleja como si fuera una enfermedad crónica, como la diabetes, el cáncer. Pero lastimosamente, cuando se trata, no se puede curar. Pues lo que les quiero invitar es a pensar que si usted es una víctima de una enfermedad que siente que es incurable, que ningún médico le ha dado el tratamiento adecuado, que ha hecho cuanto le han dicho que haga, pero nada le soluciona el problema, busquemos desde la parte espiritual, desde la matrix espiritual, busquemos la raíz de ese problema para hallar la solución. 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Estamos con oyentes que se comunican con nosotros y que quieren encontrar cambios para su vida. Aló, ¿con quién hablo?
3: Olga Rodríguez.
0: Doña Olga, deme su fecha de nacimiento, por favor.
3: Agosto 15 de 1974.
0: Agosto 15 de 1974. Quiero que me dé tres números del 1 al 22, al 28, perdón.
3: El 20.
0: El 20.
3: El 8.
0: El 8. Y el 11. Y el 11. Un color, deme un color cualquiera.
3: Azul.
0: El color azul. El color azul, primero que todo, es un color positivo, es un color de inteligencia, es un color de confianza, es un color de seguridad, de serenidad, de comunicación, eficiencia. El negativismo de este color es la frialdad, el distanciamiento, la falta emocional. El azul es un color que se considera beneficioso para la mente y el cuerpo y disminuye el metabolismo humano, produce un efecto calmante y emite seguridad. Usted nació el agosto 15 de 1974, la rige el signo zodiacal de Leo. Leo, por ser un signo de fuego, ¿sí?, igual que Aries, es un signo, como le diríamos, es un signo dominante, es el signo más dominante del signo del zodiaco, creativo, abierto, de muchas ambiciones, de mucho valor, de mucha fuerza, de mucha autonomía y de mucha seguridad en sí mismo. Sabe dónde quiere llegar y nada ni nadie lo va a evitar. Pero sin embargo, a través de las cartas del tarot, me puedo dar cuenta de muchas situaciones adversas que está viviendo usted en este momento, mi querida amiga Olga. Yo veo que está pasando por situaciones bastante complicadas en el aspecto de la salud. Veo que está viviendo situaciones adversas tanto en la salud como en lo personal, en la casa. Cuénteme qué es lo que está sufriendo, porque aquí me avisa a través de las cartas del tarot de muchas situaciones adversas en la parte de la cabeza, le duele mucho la cabeza, también me habla de muchas situaciones en la parte de las piernas, la cintura, la espalda, pero también hay una situación muy complicada con uno de sus hijos. Aquí me habla de uno de sus hijos que ha estado también muy enfermo últimamente, lleva bastante tiempo enfermo. También me dice que han gastado dinero, que han vivido situaciones muy complicadas y que nada ha podido solucionarse. O sea, el problema de salud es suyo, pero también de su hijo. Cuénteme, ¿hace cuánto tiempo están viviendo esto?
3: Mire, eso ya tiene como unos 6 meses para acá.
0: ¿Lo de su hijo o lo suyo?
3: Lo de mi hijo.
0: Los suyos lleva mucho tiempo más atrás, ¿no?
3: Sí, el mío ya lleva casi, va a cumplir, ¿qué puedo decirle? El año, creo. Y por la verdad sí ya estoy desesperada. No sé qué es lo que tenemos, qué nos pasa. A mí me da dolor de cabeza, no tengo ganas de hacer nada. Y al ver a mi hijo así, pues me desespero, ¿no? Porque él también dice que él siente como que le parten la cabeza también. Y la verdad es que, pues yo digo, pues no sé qué es lo que nos pasa, porque ya fui al doctor, ya lo llevé, y como usted me está diciendo, hemos gastado, tuve que hasta prestado, estoy en deuda, vaya, ya no sé ni
0: claro,
3: qué hacer.
0: Yo veo que aquí desgraciadamente, se han gastado más de $1,000 en tratamientos médicos, tanto para su hijo como para usted, pero nada ha logrado un cambio en la salud de su hijo, ni en la suya tampoco. Ahora se preocupa más por su hijo porque está bastante delicado, bastante débil, ¿verdad?
3: Sí, de hecho él ya no se levanta de la cama, tengo que hacerle todo, o sea, él ya no, por sí solo él ya no puede hacer las cosas. Ahí como voy pudiendo, ¿verdad? Porque yo también me siento bien mal y pues desgraciadamente mi esposo no me ayuda, o sea, él ya también ya se desesperó, ya me dijo que ya se cansó de esto, que ya no sabe qué hacer. Y la verdad yo tengo miedo de que se vaya, ¿no? Porque pues imagínese que me deja ahí yo enferma y mi hijo también, ¿qué voy a hacer?
0: 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Acá, a través del estudio que hice, que acabo de hacer en este momento, es un estudio astral, astrológico, para buscar la raíz de esto que ha pasado. Veo que ustedes fueron víctimas de la envidia, veo que ustedes fueron víctimas de brujería. Aquí a ustedes les hicieron un trabajo, primero para verlos acabados, para verlos destruidos, porque quieren que ustedes no progresen, especialmente usted, la han querido ver destruida, acabada. Bueno, usted tiene unas tierras en México y estas tierras han entrado en conflicto con uno de sus primos, porque esto es una herencia de sus abuelos se lo heredaron a sus padres y sus padres, pues su papá antes de morir le dejó esta parte a usted. Ha tenido muchos conflictos con su primo, usted también parte propietario de las tierras. Y yo veo que acá hay mucho, mucho problema familiar. Ellos han trabajado la magia negra. Esto lo hacen, recordemos, las personas de México. Hay una ciudad que se llama Catemaco, en el estado de Veracruz, donde se utilizan rituales de magia negra, donde se hacen rituales malignos para acabar con la vida de las personas. Así como se hacen cosas buenas, también se hacen cosas malas. Pues ahí le hicieron un trabajo a usted. La tienen enterrada junto, primero que todo, junto con los espíritus de ruina y la Santa Muerte, para que usted sufra, para que usted le vaya mal, para que si es posible usted se muera, pero también para acabar con su familia. Y ya que esto es lo que quieren, pues lógicamente lo están logrando haciéndole daño a su hijo. Este trabajo de magia negra se hizo con unos elementos que se llaman grimorios negros, se utilizan veladoras de color negro con santos de cabeza, utilizan la santería pero de una forma negativa y a través de esto a usted la tienen rezada, conjurada, consagrada al espíritu de la ruina, consagrada al espíritu maquiavélico, llamémoslo así, o espíritu demoníaco, para que usted le vaya muy mal. Por eso no se va a poder recuperar de salud, por eso su hijo tampoco va a recuperarse a raíz de esta brujería y este trabajo de magia negra que han logrado en contra suya. Yo le voy a hacer una recomendación muy especial. Primero, al espíritu de Dios, vamos a liberarnos a través de la fuerza positiva del amor. 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Lastimosamente, hija mía, esto son cosas del demonio, son cosas de Satanás, son cosas de personas inescrupulosas que por quedarse con algo de dinero, con algo de tierra, hacen este tipo de cosas para dañar la vida de las personas. Aquí lo hablamos claro, lo decimos claro, porque hay que hablar con la verdad y la verdad no se puede ocultar ni se puede esconder. Sí, mi querida Olga, entonces aquí estamos con usted. Quédese en línea, por favor, para cuando se le va a dar la cita. ¿Qué elementos tiene que traer para la consulta para poderle ayudar? Que Dios me la bendiga, la Virgen me la acompañe, Olga. Estamos aquí trabajando para canalizar la energía, para enseñarle a cada persona para que trabaje por su vida, en este momento en el que usted se encuentra reflexionando sobre todo lo que le está pasando. Usted que se está enfrentando a desafíos, a situaciones adversas, a obstáculos que han venido creciendo en su vida, a esas experiencias negativas que día tras día le están generando muchos inconvenientes, desgana, deseos de no seguir viviendo, problemas y situaciones adversas que constantemente están generándole a usted problema y que no sabe qué camino tomar. Pues a través de este programa queremos invitarlo para que usted aprenda cómo cambiar su vida, cómo detenerse por un instante y reflexionar sobre todo el camino recorrido hasta ahora, todo lo que ha enfrentado, los desafíos, todo lo que ha superado, lo que le ha hecho crecer a usted en la vida. Cada experiencia, ya sea positiva o negativa, lo ha moldeado usted y lo ha llevado quizás a este momento presente. 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Los que conocen mi tierra, los que saben dónde queda Catemaco, los que han escuchado, y si usted no sabe dónde queda Catemaco, por favor, en Google busque lo que es Catemaco, Veracruz, para que conozca dónde hay misterio, dónde hay secreto, donde hay verdad, donde hay curación. Yo vengo de allá, de esas tierras ancestrales y lejanas, donde curamos a través de la imposición de manos, donde sanamos a través de la palabra, a través del rezo, a través de la oración. 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Amigos oyentes, estamos entrando a la etapa final de este programa, agradeciéndole a todos ustedes por su amable sintonía. Que Dios los bendiga, la Virgen los acompañe, los cobije con el manto sagrado de la bondad y del éxito. Hasta pronto.
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1: Cámara, no me agüito. Buenos días, familia. Nos manda un tema. Ay, ¿sí tenemos chance de tema? Dice esta Moglo. Se llama Moglo. Así, mira, aquí está, mira.
2: ¿Hombre
1: Moglo
2: o mujer?
1: Pues no sé, Moglo. Ah, mujer. Dice, cosas. Tema para usted, Don Cheto. Buenos días a todos. Los saludos desde ahora. A
3: ver. Nadiona León, de allá de Dallas, Texas. Nadia está cumpliendo años. Happy birthday, Nadia, girl. Happy birthday, we love you so much. Nadiona. Sí. Que cumplas más.
4: O sea, interrumpiste esto.
1: Está bien, está bien. Para Nadia, un abrazo, dice.
3: 45
1: years. Desde Oregon, también deberían hagan un tema de cosas que por más que lo intentas, ya no pudiste aprender y te diste por vencido. Yo soy de la Ciudad de México y no sé bailar cumbia ni salsa. Tengo los dos pies izquierdos y cero coordinación. Intenté aprender con mi familia, con mis amigos, muy pacientes para enseñarme. Tomé clases en un grupo, y privadas y no aprendí. Puse YouTube y no aprendí. Ahorita a mis 37 ya me di por vencida que nomás no voy a poder bailar salsa.
2: Me gusta.
1: Ok. Cos que ya estoy por vencido que...
2: Yo tengo la mía.
1: A ver.
2: Aprender cómo es el fútbol americano. No le entiendo.
1: No.
2: Mi papá me lo ha explicado miles de veces. El pollo me lo ha explicado también dentro de lo que cabe y no le entiendo.
1: Ok, está bien, está buena. Va a estar bien, va a estar bien. Entonces la
4: plata. Te voy a decir.
1: Cos que ya te estoy por vencido. Te voy a enseñar, güey. No más, para... nomás ya. ¿Sabes qué? Mira, yo ya.
2: Ya
1: no,
2: me
1: no,
2: ha
1: no,
2: hecho dibujitos mi papá. O sea, mi papá me ha hecho dibujos.
1: Mira, este
2: así,
1: aquí.
2: Y no entiendo, no, lo capto.
4: Te voy a explicar, tan fácil.
2: Todos los
1: no, no, ya no, no quiere, onda. Ya no quiere.
4: Te lo juro,
1: ya,
4: nada.
1: You gave up already.
2: I gave up.
3: I give up en aprender inglés.
1: ¡Ay, no! Pero no, si hablas bien.
3: No, no, no, porque, a ver, yo era una persona que hablaba bien inglés. Luego pues, pensé que había existido un bloqueo. Inclusive fui con sanadores, con gente que te da esa regresión, la fregada. No puedo. Ya ahorita como que mi cabeza, ya no, o sea, yo soy una persona muy temperamental y pasional. Y a mí me gusta pelear en español. Entonces no hay forma de que... Yo la verdad creo que podría ser un perro si me metiera a trabajar al mercado de inglés, pero no, ya no puedo con el idioma.
2: No, pero ¿sabes
1: por qué? ¿Te acuerdas una vez que te dio un ataque de pánico hablando inglés?
3: Sí, sí, sí.
1: ¿Era cuando estabas bloqueado?
3: Sí.
1: Porque me acuerdo que hace unos años que estabas hablando inglés y te pusiste bien mal.
3: Sí.
1: Y dije, güey, ¿qué trae pues? Sí. ¿Nunca has visto la serie de Euforia? Que es la tercera, esta última temporada sale la Rosalía.
3: Sí.
1: Entonces ella es una stripper.
3: Sí.
1: Y está hablando inglés, pero cuando se enoja habla español y el vato le dice, no habla español, espérate. Pero entonces ella como está igual que tú.
3: Sí.
1: Cuando está peleando y alegando algo, les
3: sí,
1: habla
3: sí,
1: español.
3: Sí, sí.
1: Ok. Tú ya que el inglés, que hablar inglés así, perrón, de executive, yeah.
3: No, well, let's talking about
1: the people, right, the pinnacle of the enterprise.
2: ¿Sabes lo que es? Que trabajas y es todo el tiempo es puro español. Y si, por ejemplo, si estuvieras alrededor de gente anglosajona donde tuvieras que estar sacando el inglés, sí lo podrías hacer.
1: Okay. Pero todo cosa que ya te por vencido. Tú, Chino, ¿a qué te es por vencido?
4: Dibujar.
1: ¿A vos con...?
2: ¿The heck?
4: Es malísimo.
1: Malo,
4: para malo. Para lo que es la ortografía, o sea, escribir mi letra, o sea, escribo de la pal perro. Y dibujar, peor. O sea, no te puedo hacer un dibujito de un...
2: Pero eres zurdo, güey. Normalmente los zurdos son buenos, tienen bonita letra.
4: No, tengo una letra pésima que ni yo mismo a veces me entiendo. La neta, neta.
3: Letra de doctor.
1: Ok, ahí va.
4: Y la segunda, dibujar, viejo. No,
1: o sea, no es capaz de hacer un dibujito a tu hijo ni nada así.
4: Carrito, no sé, malo para eso.
1: A ver,
5: te voy a poner aquí una teoría. Quiero ver qué tan madreado estás para el dibujo.
4: No, malísimo. No, viejo.
5: Serio pedo, sí, serio.
4: Serio, serio, serio.
1: Dibújame una cara y un carro.
4: No, viejo.
1: Va, mientras tú lo dibujas, yo leo a María. María, yo ya me di por vencida en hacer tortillas hechas a mano. No me salen. Yo tardé ratito en ¿cómo se llama? En que me salieran, pero...
2: ¿Pero cuál es la parte difícil de...?
1: La cantidad de agua que le das a la masa, porque a mí no se me inflaban las huellas. Mm. Me salían crudonas. Ok, a tortillas de maíz. ¿Tú, Ferrari, you gave up on something?
6: Ay, a lot of things. De todo, señor. Hablar bien el español, bailar salsa o el mole, señor. Nomás no me sale.
1: ¿No te sale el mole?
6: No.
1: Ay, a mí sí me sale.
6: ¿From scratch?
1: Hell yeah.
6: No de la María esa, ay, no.
1: Me ofendiste.
6: ¿Scratch? ¿Yeah?
1: Un mole, sí, es bien bueno.
4: Ahí están.
1: A ver, Eva. Esta es una cara y un carro. ¡Ah, perro! Lo hiciste en 3D.
4: Ahí está lo que más que va.
1: No, fíjate que
2: no,
1: está chido
2: esa parte. Normalmente una persona nomás hace la carrita.
4: Pues nomás es lo más que podría hacer.
1: No, no dibujas tan mal. Yo siento que sabes dibujar peor.
2: Yo dibujo peor.
3: Ay, no.
2: ¿Sí? I'm not too artistic.
1: Ok, vamos a ver qué dice la raza. Cocinar, Don Cheto, no se me da la cocina, Gustavo. Mi esposa no me tiene paciencia para enseñarme, me da miedo desperdiciar la comida. Y no, pues no, así no se va a armar, hijo.
3: ¿Cómo?
1: Pues es que el vato que dice que cocinar, pero que le da miedo desperdiciar comida y esto. Híjole, tan bonito que es saber hacerte un huevo, me. Ser TikToker. Ay. Quiero subir videos, pero no subo nada.
3: Ay, a mí también, ya es que me da hueva, es más mi flojera.
6: Es como tener otro trabajo.
3: Sí, las redes sociales es a part-time job y I don't need a part-time job.
1: Ok, Joel, dibujar. Y manda un dibujo de cómo dibuja él, parece los bonitos de los baños públicos.
2: Oh, me too, dos son de los míos.
1: Ok, va. Híjole, ¿tú ya te diste por vencido en algo, chino? Ah, le dibujar. Ya dibujar. Dibujar.
3: ¿Usted no dijo qué?
1: ¡Yo cantar. No me doy por vencido!
3: ¡Cantar!
1: No. No, yo no me he dado por vencido. Ahorita pienso en una que me he dado por vencido.
4: O sea, usted empieza con el tema. Pasa
1: pero
4: por todo.
1: Pues, no por todas.
4: Así lo hace como usted me hace. Te di todo el tiempo. Estuvo, pasó Giselle, pasó Zahid.
1: Dice, la mía, no diga mi nombre porque es de mi mujer. Yo ya me di por vencido a que mi mujer es una mujer conformista y que no va a superarse nunca. Ella está a gusto así como está.
2: No manches.
1: Lo malo es que ella tiene talento y está muy estancada. ¿Talento en qué? ¿Cuál es el talento que tiene tu ruca? Digo, ya es para... está estancada. Híjole, ¿no será que...?
6: Ya no la quiera.
1: El que tiene mucho ímpetu eres tú y ya no. A lo mejor es el que él... A lo mejor ella tiene... No, ¿cómo se dice? Es una mujer conformista, es muy probable, pero a lo mejor tú eres sobreexigente. Uh-huh. Puede ser. Bueno, vamos a seguir leyendo aquí, señores. Conocer a un buen hombre, Don Cheto, ¿por qué me sigue puro zángano? No, ¿por qué me gusta puro zángano?
2: ¿Dijo?
1: Pues porque...
6: ¿Te gusta la mala vida?
1: Pregúntate eso a ti, hija. ¿Y
2: qué patrones estás siguiendo?
3: Dice Santi, I give up con las canas. Tengo 31 años y tengo el cabello abundante, pero últimamente, por razones médicas y estrés, me han salido muchísimas canas. La verdad, tengo un chinto. Y la verdad es que me agüita verme con canas a mis 31, pero ya me di por vencido porque siento que pintármelo parezco cachirulo.
1: Compa, no, si agarras un buen tinte, no uno de esos de $5, un buen tinte te lo puede dejar bien. Yo tengo una opinión sobre la pintada de pelo. La pintada de pelo se ve piratona en gente que ya está grande. Uh-huh.
2: Pero si estás...
1: O sea, un señor de 70 con el pelo pintado es bien obvio que lo trae pintado. Uh-huh. Pero un vato de 30 con el pelo pintado, con un buen tinte, pues, pasas totalmente desapercibido, viejón. Uh-huh. Sí. A ver, dice Don Cheto, me di por vencida de tener novia, pareja. Tengo 35 años y nomás no me cae nada. Es que me da huevonada hablar con mujeres.
4: ¿Es vato?
1: Hombre. Okay. Oye, pero estás muy chavalo, tu hijo.
4: No sé, que a mí mandó este vato y me dijo, ya me di por vencido de querer ser papá y tener hijos. La neta, no tengo labia para las morras, dijo, o sea, para empezar.
1: Te voy a recomendar un libro para que se te quite ese miedo a hablar con las morras. Se llama...
3: Dice por acá, dice el Mayo, dice, vean ustedes, el chino escogió dibujar. ¿Qué tal tener integridad, la fidelidad, la responsabilidad, la buena paternidad? Pero escogió dibujar.
1: Oye, tú no te... No, así dices, ¿sabes qué? Yo me voy por decir, no voy a serles leal.
4: No, es que no.
2: ¿A ti te gusta?
4: Yo no tengo problema con eso. Aquí estamos hablando de cosas que yo no... Yo ya me di por vencido y es dibujar y escribir.
6: Y punto, dice.
2: Mira, Chino.
1: No se metan en mi vida.
4: No, lo demás, estoy a toda madre. Dice, Chino, yo ya me di por vencido de mi dolor de rodillas. Tengo 50 años, me echo de todo y no se me quita el dolor. Ya me di por vencido que así va a ser.
2: ¿50 años dice?
3: Ajá. Dice Adi Loza, yo ya me di por vencida de bailar el caballo dorado. Lo he intentado puedo. Parezco como la señora del video de la zumba, que todos van para allá y yo para acá.
4: No puede ser.
2: Más básico, ¿no?
1: Yo el payaso de rodeo, ¿sabes qué? Apúntame ahí, vato.
2: ¿Pero por qué, viejo, si estoy para bailar?
4: No puede haber alguien que no pueda bailar el payaso
1: de rodeo. Yo no sé qué para allá, para acá.
4: No.
2: Es dos derechas, dos izquierdas, dos enfrente, dos atrás y te sigues al lado derecho.
1: Le he intentado, la mera neta, le he intentado macizo y nunca he podido bailar el payaso de rodeo, yo, como quiera que sea. A ver, ¿qué dice mala raza?
3: Dice Jorge, tengo 14 años escuchándolos y yo ya me di por vencido de que me escuchen y participar con ustedes. Nadie me contesta.
1: A ver, ¿cómo se llama?
3: Se llama Jorge Ríos, dice. Dice, tengo 32 años ahora y desde los 14 los escucho.
1: Deja seguirlo en
4: el canal. No, para que se dé por vencido, no.
1: Jorge, se me hace que a los sigo.
2: Mándele un audio o algo, viejo.
3: Jorge Ríos, ¿eh?
2: Para que le haga
1: Jorge Ríos, 4338.
2: ¿Qué tal está, Don Cheto? Es un vato, ¿eh? Dice aquí Horacio Gutiérrez en YouTube, dice, encontrar el amor, me cae pura pedacera.
1: Uf. ¿Pura pedacera? ¿Un vato o mujer?
2: Es un vato, no, es un vato que está diciendo eso.
1: A ver, no te cae.
3: Es Horacito.
1: ¿Qué es eso?
3: El Horacio.
2: El Horacio Gutiérrez. Dice que encontrar el amor.
3: Nuestro Horacito Gutiérrez. Yo
2: digo que sí está difícil. Hoy en día sí debe estar difícil encontrar el amor, viejo.
1: Ya te sigo, Jorge.
3: Amémonos, Horacito. Amémonos.
1: A ver, entonces él dice que encontrar el amor. No, sí. Pues no encuentras pedacera. Te conformas con pedacera. Sí. Mira, te voy a dar un consejo. Así, consejo no pedido. Trabaja en ti.
4: Okay.
1: No, es que sí. Es que a veces uno dice, agarro pura pedacera. Ok, ¿no será que tú eres una pedacera? Cuidas tú. No, espérate. Cuidas tu. ¿Cuándo fue la última vez que cuidaste tu? Eres un vato que todos los días se baña, que cuando sale a la calle va perfumado, va bien vestido. Eres un vato que va siempre sonriente. Eres un vato que atractivo, no en el sentido de guapura. Ser atractivo no tiene nada que ver necesariamente con estar guapo. Es un vato atractivo, un vato seguro. Se ha comprobado científicamente que la seguridad mata la apariencia física.
3: Sí.
1: Uh-huh. La apariencia estética, la belleza, pues, la seguridad la mata. Caminas tú con el cuerpo erguido y el pecho salido, caminas con porte, con seguridad. Entonces, si tú andas así, escondido, todo con unos chechorecillos, hijo, una camisa bien mugrosa y unas chancletas, y vas a la tienda y... ¿Quién va a caer? Entonces, si tú trabajas en ti primero, la vida te va a cambiar, te lo aseguro, viejón. Uh-huh. Vistas y chido, báñese bien, eche su perfume, camine recto, camine erguido.
2: Seguridad.
1: Seguridad, salude, sonríe a todo el mundo, hombre y mujer, quimera, acaricia un perrito, sonríale a un niño y haga ¿qué? Así. Si no quieres, de atufao.
4: Si quieres, ay, ejemplo, aquí
1: regaño.
4: Estoy.
1: Ya lo regañé porque lo quiero, por eso lo regaño.
3: Yo creo que usted va a estar de acuerdo con Alberto.
1: ¡Tú te callas!
4: Perdón, ¿quieres un modelo a seguir?
1: No, tú eres un ejemplo a que no explotas tu cuerpo ese. Oh. Te vistes para la tiznada, nunca andas bien, nunca hueles chido. Y tan,
4: ¿cómo no? Me echo perfumito.
1: Nunca te he olido yo nada.
4: Ah, pues acérquese.
3: Dice Alberto Rey.
1: Para que tú andes bien perrote.
4: Huele perro el que traigo. Ah, ¿y usted me lo regaló?
3: Dice Alberto Rey. Dice, no, yo me huele. Ya me di por vencido con la uña cacahuata. Me he puesto de todo y no se me quita.
1: ¿Sabes qué?
2: No, copiando.
1: Es que yo, no, mira, ya tomé la misil. Ya compré un lapicero, güeyes, para la uña. Y sigue estando allí la güey. Yo ya me di por vencido.
2: Pero a ver,
1: el otro me dijo esta, la que nos inyecta, esta...
4: Laura.
1: Que me iba a comprar unas pastillas y dije, me va a madrear el hígado.
2: ¿Qué le importa que se le madre
4: el hígado? Pero la pata buena.
3: El hígado no se le ve.
4: Para cuando esté en el ataúd, se le vean los pisitos.
1: Sí, ¿verdad? Sí. ¿Y sabes cuál es mi sueño? Trae unas chancletas bonitas y andar bien a gusto con mis chancletas, con mi uñita.
4: Sí, no,
2: ah. Ay, sí es cierto, nunca usaba abierto.
1: ¿Quieres ver mi uña?
2: Sí.
3: No, yo no.
2: Yo sí quiero verla.
1: Ok. A ver. No vas a decirle
2: a nadie. No, me voy a reír.
4: A ver.
1: Que sigan leyendo ustedes.
4: Ahí le va esta creepy.
1: No te vas a rir.
2: No,
4: no digas mi nombre.
3: Salta.
4: Pero yo ya me di por vencido.
1: No, sí, no te tan feo, sí.
2: Mal. No,
4: ya, gracias.
3: A ver.
2: ¿Quieres verla? A ver, ahora sí.
1: Yo la vi. No, vela bien.
2: Sácame
1: Tom.
2: Está cacahuatona, pero no está mal. It's not bad.
4: Yo no se la había visto.
1: No, la van a poner en cámara.
2: No la van a poner en cámara.
4: No,
1: está cacahuatona, ¿no?
2: Sí.
1: A ver, no hay pedo. Puedes ponerla.
4: Pero hágase para acá, pues es que la cámara.
1: Ah, pues ni que fuera yo la chica flexible. This is all I could give. This is all I got.
4: No se ve, viejo. No, es que hágase para acá, la silla.
2: ¿Tienen los piecillos?
1: ¿Las patillas qué?
2: Tienen los piecillos ahí, chavos.
4: Al revés, está bien.
2: Sí, está bien.
4: ¿Cómo
2: la? Los deditos. No, acá, y mire.
4: ¿Dónde estaba?
1: Es que soy un hombre mórbidamente obeso.
2: No, acá, en esta. Voltees acá, en esta cámara.
3: Ay, qué asco.
2: Madre. Acá, y siéntese aquí.
1: Me siento aquí.
2: Ahora enseñe eso.
1: Acá.
2: No,
4: no vale, para pura madre.
2: Me va a enseñar ahí.
1: Ahí se ve, y le zoom bien ahí.
4: Ay, no, mejor ya bájate.
1: A la cacahuatona, y era
2: ahí está.
4: Mira.
1: Ay, ¿sabes lo que el cacahuate?
4: Le.
2: Ahí va.
1: Dale, se van a... Ay, no, ya
2: Pero no está tan gacha, viejo. O sea, sí está gacha, pero no está tan fea. Me la...
1: Ferrari, he visto peor en mí. Bueno, aquí está mi calcetín. Aquí
4: ahí está.
1: Ah, ya quisieras tragar de este calcetín tú.
4: No digas mi nombre. Pero yo ya me di por vencido.
1: ¿De qué?
4: De que no me puedo resistir a los encantos de mi cuñada. Siempre digo, Nel, ya no, ya no, ya no. Y vuelvo a caer cuando me seduce. No, neta. Me
2: mando foto. El güey se está merendando la cuñada, básicamente.
4: Ah, pero sí está buena. Ya la me mandó foto. No, hasta yo.
1: Compa. Ya me he convencido de ir con el karaoke con usted. Sí, vamos, güey. Yo no he ido al karaoke. No he ido. Tengo harto que no.
4: Hemos trabajado y el domingo trabajamos.
1: Esta semana no voy a ir hasta la otra que regrese y de allá.
6: Pero no está enojado. Ay,
1: Miguel Cuevas. No, qué voy a enojar si acabo de enseñar.
4: Ya me di por vencido de sentir algo por alguien. Me considero feo. Oh. Pero ahora con pura morra buena y no siento que cuando, güey.
1: A ver, vato, know your place, homeboy. Estás feo, no le haces. Saca lo mejor de ti, saca lo mejor. Lo que sí tienes, a favor. Eres chistoso, eres amable. Andas bien perrón, bien alicuzado, bien, como le dije al otro vato, bien perfumado y sonriéndole a la vida con tu actitud. Entonces, ¿qué, güeyes? Pues trabajen ustedes. Mira mi calcetín, qué bonito era. Dice the higher the suck, the down of the fool.
2: Hey, dice Mónica Valladolid en YouTube, dice, ay, Don Cheto tiene su patita de bolillito.
1: Ay, sí, la tengo bien gordita.
4: Me manda un mod. Chino, ¿qué pasó con mi encargo? Yo, ¿cuál encargo? Favor, pásame el nombre de Kido la Giselle del lugar donde engruesan aquello. Ah,
1: oh, ¿quiere que le engruesen el aquello?
4: Latina.
2: El Latina Medical Center.
1: ¿Para qué lo quieres grueso? Vale, para pa ir a orinar, ¿qué machor más grueso? ¿Qué, güey?
2: Que tu amiga Giselle Bravo te
4: vio. Recomiendo.
1: Te lo me recomiendo. Toma, te voy a regalar mi calcetín.
2: ¡Ay, ay, qué horror!
1: Ya quisieras, de aquí, pues, aquí tragas, fu. Aquí tragas tú.
3: Regresamos.
1: ¿Ya se acabó?
3: Ya.
1: Yo apenas iba a decir los míos.
3: No.
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0: ¿cómo andamos, chavalada?
1: Hoy no tenemos este esternón. Creo que no, viejito.
0: ¿Qué dice que wifi, quién sabe qué?
1: Sí, porque ya chequé y dice que, o sea, sí está prendida mi opción del wifi, pero no estoy conectada.
0: No se conecta. Mm,
1: ya valió.
0: No le hace, estamos capacitados para hacer un programa de radio de gran calidad sin necesidad del internet, señores.
1: Sin el wifi.
0: Eso. Mm. Por eso vamos a ir con una chica más.
1: ¿Qué acciones un joven o un señor varonil tiene que nos hace dudar de su sexualidad?
0: De sombría.
1: De sombría.
0: A ver, ahorita yo tengo una de nuestro amigo Diego. Lo saca a mí de una duda.
1: A ver.
0: Pues ahorita que entré me dijo, ¡ay, qué rico huele! Me dan ganas de... Mm. ¿Qué quiso decir eso?
1: Me dan ganas de apachurrarlo.
0: Me dan ganas de... Mm. ¿Verdad, yo?
2: ¿Sí?
0: Ahorita lo voy a preguntar.
1: Interprete
0: vivo,
1: la
0: así,
1: canción.
0: En vivo ahorita que venga lo voy a decir. Oiga, carnal, ¿a qué te referiste cuando dijiste, me dan ganas de... Mm?
1: ¿Se acuerda una canción de reggae, como de Urbana, que decía... Ajá. No te...
0: No me trates, no.
1: ¿Qué decía?
0: No me trates,
1: de
0: que tú tienes a otra y a mí me quieres para... Mm. Pues yo le voy a decir... tú eres mi mamá.
1: Eso. Yo así lo interpreto, no sé usted.
0: Ok, está bien. Ahorita le vamos a preguntar en vivo.
1: Okay? Ahorita que
0: a ver, venga para acá, señor.
3: Tenía ganas de un abrazo.
0: Ah, de un abrazo. Sí. Pero que sí me dijiste, tengo ganas de... ¿Mm?
3: Sí.
0: Ah, ok. Ah. Bueno, ahorita estoy bien diciendo, ¿por qué me dijo que tenía ganas de... ¿Mm? Ahorita caí yo en cuenta. Vato, ¿qué le dice a otro? ¡Qué rico huelis!
2: Tengo
0: ganas de... ¿Mm? ¡Ay, ay, ay! Una chicotota más.
1: No se pase de lanza, viejo.
0: Le hubiera dicho que sí, tú. Ya andamos, ¡ay!
1: Ah, ¿De lagartija para arriba?
0: Ya, pues hazlo. ¿Qué te detiene? ¿Miedo qué? Le damos con una chicotota más. No presentamos a la Ferrari, ¿verdad? En los controles, viejo. Su nombre es Erika, pero ella responde mejor como la chica Ferrari. Bajo como 30 libras.
2: Yes, sir, ya.
0: Ayer te vi caminar y dije, ¿y esta tú?
2: ¿Y esa quién es?
0: Tú está muy esbelta.
2: Ya.
0: Yo me quedé en un plató, viejona.
2: ¿Sí?
0: En un plató.
1: Pero es que ya lleva como 6 meses inyectándose, viejo, ya también, ya casi para el año y ya casi le hago
0: cumpleaños. Yo a los 2 años voy a dejar de inyectar.
1: Ya casi le hago cumpleaños a las inyecciones.
0: No, ya le empezamos a bajar de dosis.
1: ¿No vi el video que le mandé ayer?
0: Sí, que ya vamos a hacer. Bueno, bienvenida, Ferrari.
2: Thank you.
0: ¿Ya 30 del águila?
2: Sí.
0: ¿Otras 30 más?
2: Y ya.
0: ¿Y ahora sí irá?
2: Y ahora sí.
0: Y ahora sí te rifamos. Dice Don Cheto, buenos días. Vato que dice, ay, guácalas, esos que dicen unas huilotas para comer, unas chicototas más,
1: ay,
0: claro.
1: Ay, sí, qué guácala.
0: Ah, tú también.
1: ¿Huilotas?
0: Unas huilotitas en chile tomatillo, dice aquí mi compa Adrián.
1: Ay, no, pobrecitas.
0: Ah, qué pobrecitas, que se ve re bien que se ven. No, yo comí huilotas mucho cuando íbamos a la tirada, a la cacería, pues, a la tirada.
1: Ajá.
0: Ahí en el rancho, allá en el cerro el Encinal, se llama el cerro de mi pueblo.
1: Ajá.
0: Había unas ciertas, ¿cómo le diríamos? Pues ahí lugares para tirar. Hacía unas, como unas, la gente hacía con unas casitas de piedra, unos corralitos.
1: Ajá.
0: Y ahí te esperabas a ver que llegaba la
1: como
0: parvada.
1: Un fortress.
0: Que llegaba la parvada de huilotas. Y como era con munición, pues era, matabas, podías matar a 2 o a 10.
1: Ok.
0: Por tiro, ¿verdad? Porque la munición se expandía. Pero después te las llevabas para allá y hay tantos carnalas o tu jefa desplumándolas y sacándole así, mira, como si fueran espinillas las municiones encajadas en las...
1: Oh, hell no. That's not...
0: Y a ver si te tocaba una munición allá en el chili, güey.
1: Ay, no manches, viejo.
0: Hay una munición ahí que tiene, vale, como quiera que sea. Dice, salud para mí y a Jesse y al Gis. Hasta Wilmington de la Guer. Porque íbamos, semos gallos calados para trabajar. Pero el otro día dijimos, ponte la de Ella, una que canta country. La de Choosing Texas.
1: Oh.
0: O sea, los vatos van a la costa y dicen, ponte una country de Ella, la de Choosing Texas.
1: Ay, no puede ser, güey.
0: ¿Saben qué, muchachos? Se me hace que ustedes, un día que los sacaron tormentón en una construcción allí solos, sabrá Dios qué va a pasar.
1: Solos. Ahí. ¿Y con un 12 de cervezas? ¿Ultra?
0: Ultra, cállate.
1: Ah, cállese, viejo.
0: Va a llegar el dueño de la construcción y dice, what's that smell? ¿Por qué huele aquí tan feo? ¿Quién sabe? Si allá hay baños, ¿por qué huele tan feo?
1: The bathroom's over there.
0: It's over there. Why you guys do that?
1: Why does it smell this way?
0: No, no, no. Ya quién sabe quién sería algún homeless que se metió la... No sabiendo. Don Cheto.
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0: ¡Vámonos, señores! ¡Estamos en vivo! Bienvenidos a Don Cheto Alegre, una chicotota más. Digo, ese es el segmento que tenemos aquí. No estoy diciendo que yo soy una chica más, aunque puedo llegar a ser. Ah, dice, Don Cheto, vato que le dice a su esposa que va a comprar una máquina para cortar zacate y le dice, ¿sabes qué, mi amor? Mejor voy a agarrar una de pila, porque esas de gas se batalla harto para prenderlas y se me cansa la mano de tanto jalón. Una chicotota más.
1: ¡Ay, no puede
0: más.
1: Ser!
0: ¡Híjole! Una mejor de pila porque se me cansa la mano de tanto jalón. Ay, ¡ay, ay, ay, ay, ay! Una chicotota más. No, vale.
2: Y le sabes qué, mi amor, somos amigas.
0: Somos amigas, somos amigas. Ah, dice Don Cheto, yo trabajo en el de bartender a veces. Ahí andaba un vato altote, bien guapo, bien parecido, tatuado, así como les gusta a la Ferrari. Confirmo.
1: Yes, sir.
0: Y llegó y se acercó conmigo y me dijo, amigazo, una margarita de strawberry en un vaso nuevo desechable, porque quién sabe cuántos le han chupado esos vasos.
1: No es cierto,
0: doble
1: viejo.
0: Doble chica más el güey, ese vato, ¿eh? Doble chica más.
1: ¿Quién piensa en eso? Ni yo de mujer pensaría en eso.
0: O sea, es como una margarita, pero en strawberry, pero en vaso desechable, porque sabrá Dios quién puso sus labios en esos
2: ay,
0: vasos.
2: Ay, no.
0: Una chicotota más.
1: ¿Quién ¿Sabes, babió sab- eso?
2: ¿Sabes que además es mucho más limpio el cristal que cualquier sí. plástico?
0: Porque el cristal no guarda.
2: Dice, esta que voy a leer es como entre chica más y quemada. Dice,
0: a ver.
2: Vato, que en la peda ya le gusta andar agarrando huérfanos. Dice, es que cada que se levanta uno, pone la mano para que te sientes en su mano y luego los pellizca.
0: ¿Un
2: dice,
0: vato?
2: Dice, saludos a Oscar Méndez.
1: That's a little weird.
2: De parte de Jorge Méndez.
0: No, ya, Oscar, ya está.
1: El Oscar nomás está. El Oscar ya lo está pidiendo.
0: Eso es un sopesador profesional de blanquillo.
2: ¿Sí?
0: Sí, sopesa. ¿Qué andas agarrando? ¿Tanto metiendo manos tú? No, ¿qué es eso, vale?
1: El Oscar está, ¿cómo se dice? Testeando ahí a ver quién se anima, como diría.
0: Dice, Don Cheto, fui a ver a la industria del amor y a Brindis. Y le dije, y después salí y dije, sí me gustó, pero Brindis no, porque no cantaron la de la gata bajo la lluvia.
1: ¿A un
3: ¿Pero Brindis toca esa?
0: No sé.
1: A lo mejor de cover,
0: dice Santiago,
1: sí.
0: A lo mejor es un cover, Santiago Pérez.
1: A lo mejor hacen ahí covercillos.
0: Gata
1: y,
0: bajo la lluvia.
1: Y es una de las que
0: la
1: canta.
0: Gata bajo la lluvia. No sabía que la cantaba Brindis tú.
2: Dice, el domingo fui con mi camarada al In-N-Out y yo me pedí una 4x4 con Animal Fries y un Vanilla Shake.
0: Bien,
2: bajo. Y mi compa me dice, ¿te cabe tanto? Yo solo de verte ya me llené.
0: Ay, ay. Pato, que no pide mínimo una double sí. en el In-N-Out. Es una chicotota más.
1: El macho alfa tiene que pedir una double con sus Animal Fries. Y su refrescón o su milkshake.
3: Half strawberry.
0: Ahora, ¿puedo yo? No me gustan las Animal Fries. No me gusta el queso arriba.
2: Buena.
3: Chicotota más.
0: No, se me hace muy de gabacho esa madre.
3: Pues está perro.
0: I guess, pero luego uno me
3: It's gusta. Good, a mí brother.
0: No me las fries normales.
1: Vato que dice, ay, no me gusta porque le ponen queso arriba.
3: Y mucha cebolla.
0: Hey. No, la cebolla no me gusta.
1: El macho alfa le vale gorro que le vaya a dar chorro después. Se lo atranca.
0: A mí me gusta cruda la cebolla.
2: Hay cierta edad de señores.
0: A Saita le gusta cruda. A mí. La cebolla no. La cebolla no la manija. Ok, ¿qué más?
2: No, de hecho no.
3: Dice un vato acá.
0: A ver. Chica.
3: Dice, les cuento que fui a un masaje. Ya me hacía falta un masaje. Pero me gusta ir con hombres porque son más toscos.
1: Hijo. ¿Quién dijo eso? ¿Un vato?
0: Juan. Me gusta el hombre porque son más toscos.
3: Ay, me gusta ir con masajes porque me lo dio un hombre.
0: Sabes que yo también he dicho eso de otra forma, ¿verdad?
3: ¿Cómo?
0: Porque cuando mi amigo Miguel me sobaba, yo le decía, tú métele la mano que me duela. Una chicotota.
1: Ay, señor, ¿por qué? Sí,
0: es que no quiero yo relajante. Claro. Yo quiero muscular así de tú sabes.
2: Hey. Vato que le dice a otro, no voltees, pero atrás de ti hay un morenote de ojos azules. Dice, yo le dije eso a mi compa y cuando lo estaba diciendo, dice Jorge, yo dije, híjole, yo no sé por qué me siento hoy tan diferente.
3: Dice esta, entró una morra al trabajo nueva y le digo a mi compa, irá, éntrale, bro. Y mi compa dice, ay no, está muy nalgona.
0: No, yo no lo voy a decir chica más. O sea, sí, depende cómo lo dijo, pero sabe su. Eso es un hombre que sabe su lugar.
3: En sabe que no va a llegar.
0: Sabe que no va a llegar.
3: Que no va a llegar.
0: Ese es del que ese es de acá del club.
3: Chicampeana.
0: Sabe sus límites. Sabe que va y para qué. ¿Para qué, güey? ¿Nos va a dar vergüenza ahí?
1: Sí.
0: Eso.
2: A ver, vato que en un restaurante le llenan el agua y dice, ay, no, yo no tomo de esa nomás Fiji.
0: ¡Ah! Ay, una fresa.
2: Saludos a Chilo Maldonado, que es su cumpleaños además.
1: Ay, Chilo, neta, güey.
0: Pretenciosa esta, si tragabas agua ya de esas llena de minerales, allá después tienen los dientes todos cafés y los güeyes, hombre.
1: Café.
0: A ver, te basta. El otro día echaba mecánica y me corté un dedo y mi amigo le hace, ay, y yo le dije, ¿qué pasó? Me siento mal verte sangrar.
1: Me duele el alma.
0: Es que eso es algo que Diego me diría a mí. Era Diego el que trabaja con nosotros, me diría a mí. Ay.
2: Me duele el alma ver.
0: El alma verlo sangrar.
2: Sí, le diría.
1: Se me despenca el corazón.
0: Ay, ay, ay.
2: Vato que cuando entra un nuevo trabajador, ahí anda abrazándolo y enseñándole la empresa y entra una mujer y le cae mal.
0: Esa vieja dice, no me cayó.
2: Dice, hija. Saludos al Miguelón de parte de Río.
0: Ey, esa mujer no me cayó. No me preguntes por qué, pero nomás no me cayó. Así dicen, ¿eh?
3: Ya dijeron el del vato que sueña con la migra y despierta llorando.
1: No. No, esa no.
3: Vato que sueña con la migra y cuando se despierta, despierta llorando.
0: Ay, qué bueno que no es cierto. Ay, ay, a ver, yo sí he soñado que ando en el rancho y que digo, espérate, pero yo cómo voy a regresar. Pero no me despierto llorando, nomás me despierto asustado.
1: Ay,
0: ¿cómo voy a regresar llorando?
2: Vato que le dice al foreman, qué bonita camisa traes, una chicotota barbera más. Eso le dijo un compañero de trabajo al foreman. ¿Quién es el foreman?
1: Como el manager, se puede. ¿El manager? El encargado.
0: Dice, Don Cheto, fuimos a comer mariscos y le dije yo a mi compa, no sé qué pedir, si una chela o un bottomless mimosa.
1: Ay, no puede ser, güey.
0: ¿Qué es una mimosa?
1: Un bottomless mimosa es champagne con orange juice.
2: Con jugo de naranja. Pero, y a veces te lo dan de durazno o de mandarina o de otro, o de fresa, de otros sabores. Chela,
1: pero el bottomless es de que no tiene límite de que las mimosas que te vas a tomar.
0: Bottomless mimosa. O sea, Flaco Ruiz, eres una chicotota más guanabí fresa.
3: Omar, mi esposa me compró un boleto para el concierto de Karol G y yo le dije que sí, que ahí quería ir. Entonces, soy una chica más por ir a ver a Karol G.
1: Hell yeah, dude.
0: Macizo.
1: What the hell's wrong with you?
0: No puede ser estrella y ir a ver a Karol G, perdón, sí. Pero no puede ser.
1: Güey, no.
3: Ya
1: no,
3: te
1: no,
3: veo
1: no,
3: coreando no. Ahí. No, bueno. Mi ex tenía razón. Y...
1: Ese es
0: el... A ver, yo quiero preguntarte así. Son
2: un matrimonio la banda.
0: Ser pedo. Vato que va a ver a Karol G sin heterosexual, no creo que sea.
2: Yo ahí veo al chino yendo con la güey. Va a decir, la güera.
0: Está bien, puedes llevar a tu chica.
3: Okay, si hay una morra que quiero quedar bien, ¿por qué?
1: Pero sabe que yo siento que no. Yo siento que el concierto de Karol G es para las morras amigas, empoderadas, para amigas y los amigos de la comunidad.
0: Sí, yo mismo diría, no, ve tú, llévate ahí a tu hermana o a quien quieras tú llevarte. ¿Para qué me quieres ahí nomás ahí? ¿Más a querer cantar todas las rolas a mí? Yo digo, ahí está uno como menso. Y yo por una vez llevé a Carmela Paquita, la del barrio. Todo el concierto volteando hacia mí cantando milas.
1: Sí me
0: ¿Tú crees?
2: Pues sí.
0: ¿Yo qué, güeyes?
1: Salió bien raspado, viejo.
0: Yo le decía, allá, voltea para allá, a mí qué me ves. Y ella así, rata de dos palas. Hasta me escupía.
2: Puerco placero, así.
0: Puerco placero, ¿quién sabe qué, güeyes? No, yo dije, ¿vuelvo? No, me qué güey.
1: Jamás, viejo.
0: Entonces, no hay que ir. Dice, Don Cheto, no sé si me salvé. Sí te salvaste, pero te voy a decirlo yo. Dice, el otro día le dije a mi compa, pon una del bizcochito de Rosalía. ¿Me salvó haber dicho bizcochito antes? Sí.
3: Sí.
1: No manches.
0: Ya, porque tú, yo le digo a Chino, ponte la de Rosalía, una chicotota más. Pero si digo, el bizcochito de Rosalía te salva.
1: No. Es cuestionable. Es muy cuestionable.
0: Por ejemplo, yo le digo, Chino, ponte esta de la ingratota, esta de Belinda.
2: No.
0: Me salva.
2: No te salva, no.
1: Chale. Un vato macho alfa te dice, hey, compa, póngase una de Alegres del Barranco. Pero que diga, de este... viejo.
0: A ver, Fulgencio, Rubén Junior, no, señor. Dice, yo voy a ir a ver al concierto de Karol G, pero nomás por verle las nachas. No, señor.
1: Vas
0: a convencer a esta mesa, no la vas a convencer.
2: No.
1: Además ya está re flaquita.
3: Sí.
2: Dice, vato que te dice en una quinceañera, ay, hasta que escogieron chambelanes guapos.
3: No, mami, no, esa madre.
2: Dices, saludos a mi compa que así me tocó.
0: Hasta que escogieron chambelanes guapos, dijo.
2: Sí.
3: A ver.
0: Ay, hasta que escogieron chambelanes guapos.
3: ¿Este vato se salva o no? Porque dice, vato que no quiere trabajar 10 o 12 horas cuando hay horas extras, que porque tiene que ir al gym. Una chicotota más.
0: Bueno, es una chica de fitness.
3: Dice, pero sigue igual de panzón.
0: Ah, entonces, puro paro.
3: Puro pedo.
0: Puro paro. Dice, Don Cheto, yo fui a ver a Carolina Roswell. Sí, señor Gerardo. Sí, señor Gerardo Mata. Usted, no, de esta mesa usted no se va a salvar de esta mesa.
3: Híjole, ya salió otro. Emily, yo compré un boleto para Carol G. Cuando llegué a la casa, mi esposo me dijo, compraste uno para ti y uno para mí. Hijo de eso.
1: Qué pex son los hombres.
0: ¿Qué dijo? ¿Un qué?
3: Emily dice, llegué a la casa porque compré un boleto de Karol G, que el esposo le dijo, ¿y compraste uno para mí?
1: No, no puede ser, güey.
0: A ver, te va mi compa Anuar, que le mando un abrazo a mi compa Anuar con mucho cariño, Anuar Martínez. Dice, el otro día me preguntaron, ¿ves la mansión VIP? Y yo contesté, ay no, Jessica Sodi es muy vulgar.
2: Para empezar, vato que conoce a Jessica Sodi,
0: una
2: punto.
0: Chicotota más. Eres una chicotota más.
1: Sí, no manches.
0: Eres una chicotota más.
1: Fíjese que la mansión está más perra que la casa de los famosos, ¿eh? ¿Sí? La neta, sí. Más entretenida.
0: ¿Pero qué no? ¿La mansión no es la que ya tuvieron sexo?
1: Sí, se podría decir. Pero no se ve nada gráfico ni nada. Pero dan más contenido que la casa de los famosos, sí o sí.
0: Ah, no, sí.
2: Esa vato que le dice a su mujer, ¿cuándo nos vamos a hacer pedicure?
3: Una chicotota. Ah, no, definitivo.
0: Tu mejor amiga.
3: Yo jamás me voy a hacer pedicure.
2: Pues deberías, chino, porque esas pinches garras.
3: No, que no doy una chica más.
0: Bueno, pues ahorita regresamos con más chica más, ¿vale? No, hoy se discutieron, ¿eh?
1: Hoy anduvieron, le echaron
0: bravos,
1: producción.
0: Anduvieron bravos los chicas más.
1: Porque el hombre
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gracias, Don Cheto, al aire, señores. Feliz viernes. ¿Cuál viernes? Lunes, perdón. Oye, yo todavía estoy en modo fin de semana, Ferrari, malditas drogas, 14 minutos después de la hora para que vea que estamos completamente en vivo, ya estamos a 13 de julio y bueno, vamos a comenzar esta hora con lunes de Big Little Secrets. Si usted tiene ahí un secretillo que tenga ahí guardado y que ay, lo quiero decir a alguien, pero pues no tengo confianza, pues hágalo con nosotros porque cuando vamos a revelar su secreto lo puede hacer de forma anónima y nosotros aquí pues lo vamos a poner en la mesa, no lo vamos a juzgar, solamente lo vamos a escuchar prácticamente, así que lo puede hacer por medio de las redes sociales de arroba Don Cheto al aire, el chino al aire, la chica Ferrari con cabra, Boyicel y también Mono Miguel, que va a estar presente el día de hoy, cubriendo Así Soy Saída, así que los esperamos en las redes sociales, prepárese con su Big Little Secret, que regresamos con él aquí en Don Cheto al aire.

0: Gracias, mi gente. Nos vamos al reporte del tráfico. Se va por la autopista 10 West a la altura de Alameda Street. Se reporta un accidente en el carril de en medio causando 12 minutos de retraso hasta la Crenshaw Boulevard. Manejen con mucha precaución. Rápidamente nos vamos a la autopista 210 West a la altura de Town Avenue. Se reporta tráfico causando 4 minutos de retraso hasta la Sunflower Avenue. Soy su amiga Cindy y siguen escuchando Don Cheto al aire.
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0: Hey. Familia, buenos días, Giselle Bravo, ¿cómo estás, querida?
1: Muy bien, señor. Querida, muy buenos días.
0: Cada momento de mi. Oiga, chino, ahora ya te vendes carne seca, vale, carra, te veo con unas perras, bozotes de carne seca.
2: Ah, no, las compro.
0: ¿Las compras?
2: Las compro, pero le gusta la Ferrari.
3: Mira, sí, vale. Thank you, chino.
4: No, no te voy a decir nada.
1: ¿De qué?
4: No voy a decir nada porque no estoy paquete.
2: ¿Pero qué? ¿Sí la compro? ¿No me crees?
0: No, no, no, sí te creo, pero.
3: ¿Qué?
0: Te va a dar diabetes.
2: ¿Diabetes?
1: Sí. No, es pura sal.
0: Pues por eso.
2: No, el diabetes no.
1: El diabetes es con el azúcar, ¿no?
0: No, pura sal. Digo, la presión alta.
1: Ah,
2: eso sí puede ser.
0: La presión, pues te traes pura sal, ¿vale? Eso es para ir cotorreando allí.
1: Tres añitos más, chino, y se te van a ir tus ganas de comer cosas saladas, ¿eh?
2: Sí, va.
1: Sí, 50 ya valiste.
2: Ah, están re buenas. Pero bueno. Pues ¿Va a regañar o vamos a ir con Big
0: Little Secret? Como ya me regañó el de la baica.
3: Hay que regañar a todos.
0: ¡Ey! Va a agarrar al más.
1: Alguien la tiene que pagar, diga viejo.
0: ¿Cómo estás, mi mono Miguel?
5: Bien, buenos días, señor. Listo y contento de estar aquí de nuevo con ustedes. Este último día aquí con ustedes, así que los voy a extrañar mañana.
0: Es el último día porque ahorita como
5: andan. Yo te extrañaré.
0: Les voy a decir una cosa. Traigo malo. Todavía traes tú. Traigo tos. Traigo tos, ¿eh?
2: Oiga, la güera amaneció mala. Qué casualidad.
0: ¿Qué casualidad? ¿Estuviste en casa?
2: Sí.
0: Ah, entonces no pasó nada.
2: Okay, sí, porque ayer andaba.
1: ¿Pero qué no fue a hacer unos mandados este fin de semana? Y
0: yo sí fui para Castell.
1: ¿What?
2: Sí, bueno, sí vine aquí al sign de Hollywood a traer unos.
0: ¿Pero sola? ¿Solo?
2: Pues sí. Bueno.
1: ¿Ya la dejaste sola?
2: Pues yo le dejé acostada porque estaba enferma.
0: ¿Crees tú?
1: ¿Por cuántas horas te fuiste?
2: Como por 4.
1: Ah.
0: ¿Y Hondi?
2: Hola, don Cuco.
3: 30 minutos.
1: ¿Dónde llegó?
0: ¿Sabes quién es González?
2: No.
0: El que entra cuando tú sales. Bueno, mi nombre es Aniceto González. Bueno. Big Little Secret, señores. Ya con el equipo completo, los controles, la chica Ferrari maquillándose desde las 3 de la mañana maquillándose. Y pa, no acaba porque los pelos del Rey León todavía no se los puede controlar. El chino al aire, señores, egresado de la UNAM. Giselle Bravo también fue a la universidad. Y también el desterrado de su pueblo. Lo corrieron a pedradas de su pueblo y ahora está con nosotros. El mono Miguel.
5: Listo.
0: Y yo nomás huyendo y la surjo, básicamente.
5: Se sabe.
0: Sigamos con Big Little Secret, señor. Buenos días.
2: Dice por acá, no digas mi nombre, obviamente no lo vamos a decir. Chino, tengo mi callito. Y el otro día me dijo que quería hacer un cochinero con otra mujer, que buscar a otra mujer para hacer cochinero. Okay. Imagínate cómo estoy de que me va a hacer mi sueño realidad.
0: Ok, no, pues habían rayado mi compa.
1: ¿O sea, su amantita? Quiere hacer un cochinero.
2: Quiere hacer un cochinero.
0: O sea, la amante de él le dijo, ¿cómo ves? Invitamos a Zambari y Elsa aquí, otra muchacha.
2: Ay, esas son las buenas. Esas son las perronas.
0: ¿Por qué, chino?
2: Pues porque te siguen el cotorreo y te dicen, jalo, jalo. Y pues. Algún día espero encontrar a alguien así, que me siga.
1: ¿Y no estás casado?
2: ¿Eh? Hola. ¿Eso qué tiene que ver?
1: ¿Cómo que qué
2: tiene? Él dijo, aquí tengo mi callito. Yo quiero aspirar a ser como mi compa. No puedo decir su nombre porque es Big Little Secret, pero prácticamente así es.
0: Ok, o sea que como que era. Ok, está bien. Bueno, está bien que se den. Vuela el hilacho, chavalones. Tan jóvenes. No, ¿sabes qué?
1: ¿Qué le devuela el hilacho si está hablando de amantes y aparte con otra? ¿Qué le habla?
0: No, pensé que esta vez que me confundí con que era su ruca.
1: No,
0: ver,
1: no.
0: Ahora, Gisela, ahí te va. No lo voy a defender, ¿eh?
1: Ya lo está defendiendo, pero
0: no,
1: dele.
0: No, no ofender. Dele. El vato ya anda de Catemi.
5: Ey.
0: Eso ya es una gran verdad.
1: Sí.
0: Si al vato ya dentro del cochinero que él ya trae, la morra le dijo, invita a otra amiga, pues no, el vato no va a decir que no. Va a decir, tráetela.
2: Claro, en caliente.
0: ¿Tú dirías que no?
2: No, pues cuando perras, no.
0: Dice, le mentí a mis patrones, don Cheto. Buenos días a todos. Les dije que por cuestiones personales no podía trabajar toda esta semana. La realidad es que voy a dar de bien a bien toda esta semana porque me voy de vacaciones con mi novio a Dallas.
5: Ay.
0: Y tal cual le voy a dar de bien a bien, dijo Chuchera. Dice la morra. Le dije a mi novio que comiera harta piña. ¿Ya sabe usted por qué? No. Voy a aprovechar, es que es mujer. A ver, ahorita te quiero ver tu doble moral. Ahorita vas a ver. Voy a aprovechar

0: tanto que no podré caminar la semana que viene.
1: ¿Quién dijo eso? Ah,
0: te lo juro, puedes leerla tú si quieres.
1: No es cierto, no
0: es
1: le
0: mujer, grabé. Es mujer.
1: A ver, pásamelo, bebé.
0: Voy abajo, pero puedes leerla de nuevo si quieres.
1: Buenos días, mi señorón. ¿Cómo está? Mi secreto es que le mentí a mis patrones en mi trabajo. Les dije que no podía trabajar toda esta semana y la realidad es que le voy a dar de bien a bien a toda esta semana porque me voy de vacaciones con mi novio a Dallas y tal cual se las voy a dar bien y bonito. Le dije a mi novio que comiera harta piña, ya sabe por qué. Voy a aprovechar tanto que no podré caminar la semana que viene. Buen día y envíeme las que no tiene quien les dé. Ahora sí voy a sentir como rosa el cable. ¿Y qué tiene? Soy una maldita cochina. ¡Wow!
0: ¿Así dijo de la maldita cochina?
1: Sí.
0: Mira tú, qué diantre, muchacha.
1: Amiga.
2: A ver.
1: No tiene fotos.
2: Dile que nos mande videos.
0: Fotos. No, no tiene. Un día le dije, se me ocurrió decirle, oye, no tienes fotos, pues yo pues pon una foto tuya. No, y me tiró una reperiqueta de no, porque quién sabe qué, que porque...
1: ¿Por la privacidad?
0: La privacidad, y que qué, güey, mira, resulta que es en tágara.
1: Pues por eso.
0: A ver, ¿qué tal? No tiene.
1: Aquí moto, mi amiga la chofa dice, dice el secreto es que...
0: No le vamos a decir nada a la que se verá de chongar de bien a bien allá.
2: No, regresa como Bambi, baby.
1: Acábalo, Bambi, acábalo.
2: Las piernitas acábalo. Temblando como cuando nació. Así.
1: O sea que básicamente acábalo, le mintió a sus jefes para poderse ir no, a disfrutar.
0: Semana. Ahora, le dice y no le digo.
2: ¿Qué?
0: Ella tiene expectativas que a veces que... el hombre no va a poder cumplir.
2: Va a ser un día o dos.
1: Oh my God.
3: Señor, ¿usted cómo sabe? Hay vatos que sí cumplen, señor.
0: Él no va a poder cumplir, él.
3: Mañana.
0: Ella va pensando que va a ser everyday. No, no, el hombre ocupa tiempo de
3: ¿cómo? Unas dos horas y ya, señor, al que sigue.
0: No, ocupa, bueno, dependiendo.
3: No.
0: Si tú estás joven, tú ocupas unos 30 minutos.
3: Desayuno, almuerzo, cena y postre, señor.
0: ¿Tú cuánto ocupas este tiempo refractario, chino, entre one y another one?
2: No, yo nomás uno.
0: ¿No? ¿Tú nomás uno?
2: Sí.
0: ¿Te avientas uno nomás?
2: Sí, pero con ese viejo, no crea que...
0: Ok, pero en caso de que pidan dos, ¿cuál es tu tiempo refractario?
2: Unos 20 minutos, yo creo.
3: No.
0: No, yo con 15 la hago.
2: ¿15?
0: Años.
1: Me sorprendió, dije.
4: Wow.
1: Le ganó al chino, entonces.
0: Años.
3: Ya me había emocionado.
2: Dice por acá, buenos días, saludos a todos. Dice, mi big little, y dice, dirty secret, es que estoy casada, pero hace unos meses se me apareció un ex de la high school y casi se hace la machaca, no más que un día antes que nos íbamos a ver y ya estaba todo planeado, tuve mi cita de doctor y ¿qué creen? Estoy embarazada.
1: ¿Qué fue?
0: Cálate, mono, 1, 2, 3.
3: Estoy enamorada y voy...
2: Sí, dice, entonces...
3: Ilusionada.
0: Na, na, na, na, na, na. ¿Por qué llora?
3: Quiero estar embarazada.
1: Ahí está.
2: Y pues ya no le hice de chivo los tamales a mi esposo, pero casi.
0: A ver, ahí te va una que es Little Secret con consejo del chino.
1: A ver.
0: Dice, Big Little Secret con consejo del chino.
1: ¿Por qué
2: mátela?
0: Vamos a escucharlo primero.
2: Ay, cómetelo.
0: Dice, cómetelo, chino, cómetela. Dice... En el jale hay una morra que me tira el rollo, pero a mí no me gusta. A mí no me gusta. Está casada aparte. Yo entré a trabajar con el staff y ya se me vence mi contrato en 2 semanas. Ella me dijo que me puede ayudar a que me contraten ya directamente. Entonces, tendré que caminar. ¿Qué hago? ¿Pierdo el trabajo o camino? Chino, adelante.
2: El que perdonó está en la cruz. El que perdonó abrió el mar y la gente caminó. Y
0: no,
2: yo
0: el que perdonó, así fue Moisés.
2: ¿Ah, cómo fue Moisés? El chiste que tú ni nadar sabes. Así que atáscate, compa.
0: El que perdonó multiplicó los panes y los peces.
2: El que perdonó caminó sobre el mar.
0: Sobre las aguas.
2: Y tú ni nadar sabes. Así que, compadre, tracas.
0: Todo sea por el
2: Todo trabajo, sea por la estabilidad. La estabilidad.
1: Ay, ¿usted también que le tiene fe a este viejo?
0: Oye, me mandó un mensaje y la tagarona que va a ir una semana a Texas.
3: ¿Qué dice?
0: Ay, chiquitito, si usted supiera, don Cheto, la que se cansa soy yo. ¡Ah!
3: ¡Ay! ¡Ay!
0: Maquinona, ¿qué anda manejando mi comadre?
3: Dígale que nos mande videos, señores, para que...
1: Dice aquí mi comadre, dice, yo la verdad iba a presumir mi Little Secret, dice, pero después me siento como estúpida por la otra despiadada con el novio, porque ella nos iba a presumir que su Big Little Secret es de que se había reportado enferma y estaba tirada escuchándonos arrullándose con la lluvia. Dice, ahora me siento como una estúpida después de mi amiga la tragantadota que compartió. Pues es que sí está a otro nivel mi amiga Tágara, es Tágara.
0: Mandas video y no andes de persinada que no te queda. No te queda.
1: No manches, señor.
3: De los dos ángulos,
0: Dice...
2: ¿Cómo son los dos ángulos? Perdón.
0: Dice, pregunta nomás por envidia. Este güey. Pregunta por envidia. El vato que el amante quiere otra mujer, al rato, si ella quiere otro vato, ¿también le va a entrar? No seas envidioso. Si
2: pues,
0: le entra...
2: ¿Quién sabe? Pues sí, ya se ronca de ellos. Ah. Dice, Big Little Secret, el patrón me debió una feria y la neta yo ni me acordaba. Y cuando veo que me da en mi cheque 8 kilos y qué alivianadón. Chale. ¿Hago fiesta el domingo de la final o me lo guardo?
1: Mira, guárdalo.
0: Yo te voy a decir una cosa como experto en finanzas. De esos 8,000 que tienes, préstame 3.
1: No manches.
0: ¿Verdad? Y después de esos 5, no, la mera neta, luego ahí vamos a mexicanarnos.
1: Guárdalo.
0: No nos puede y cae un 5 en la bolsa porque queremos hacer fiestas. Sí. Y la... Aguárdalo para un momento donde el caso lo amerite y vaya.
1: ¿Donde sí
0: y el caso lo amerite puede ser? Otro momento donde sí, sí tenga que haber una fiesta, una...
1: Un viaje,
0: un algo. Aguárdalo, qué brete, güey, de quemarlo luego, ¿vale? Ah, viva México, hijuela, regresamos.

0: Muy buenos días, mi gente. Nos vamos al reporte del tráfico. Se va por la autopista 10 West a la altura de Alameda Street. Se reporta un accidente en el carril del medio causando 12 minutos de retraso hasta la Crenshaw Boulevard. Manejen con mucha precaución. Rápidamente nos vamos a la autopista 210 West a la altura de Town Avenue. Se reporta tráfico causando 4 minutos de retraso hasta la Sunflower Avenue. Soy su amiga Cindy y siguen escuchando Don Cheto al aire.
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0: en Don Cheto al aire, como diría la Gisela hace rato. ¡Feliz viernes!
1: Ay, señor, yo diciendo que era viernes, imagínese. Bueno fuera. Pero bueno, inicio de semana, feliz lunes 13 de julio. Ya estamos a 13, 5 minutos después de la hora. Ya estamos más que preparados para NotiChet. Don Cheto, ¿cómo se encuentra esta bella mañana?
2: Estoy viendo aquí fotos, hija. Estoy muy bien.
0: ¿De quién? ¿De quién? ¿Cómo?
1: Oiga, señor, igual. Interesado.
0: Ay, se nos va, se nos va. Últimos días.
2: Se va, se va. Los últimos días de Don Cheto, señores. Se va,
0: se va. Chéquelo.
2: ¿Eh?
0: ¿Todavía?
1: Sabemos.
0: Ya se oyó. Señores, fin de semana con sentimientos encontrados. Venimos de a la gente que le gusta el fútbol, de una Argentina que sigue peleando y está en la semifinal, viejo. Hablaremos de eso en los deportes más al ratito, pero lo más importante, gracias a Dios, no vino Said García Solís. Yo tengo un amigo que me ama. Su nombre es Jesús de Nazaret.
2: ¿Y dónde anda tú?
3: Creo que se fue a la Ciudad de México, señor. Buenos días, por cierto.
0: ¿Y a qué güey fue?
3: No sé.
0: Enfado de Dios. Pero de todos modos, miren a quién tenemos.
1: ¡Ay, Miguel! ¡Lona! Uh-huh. Pues
0: te ves como buchón sinaloense, pero...
1: Del día de hoy.
2: ¡Ah, perro! Pareces de los de la Salida Félix.
3: ¿Le gusta la camisa, señor?
2: No, o sea, cuando, como en los corridos noventeros, ajá, así que andaban ahí que...
1: Centenario. No, luego aparte trae su cadenita de sí, oro.
3: De la que me dio mi padrino cuando me bautizaron.
2: Mm. Oye, anda, ¿sabes qué? ¿Andas bien? ¿No tengo una tejana?
1: No.
0: No, pues ¿dónde, güey?
3: La de...
0: ¡Oh, sabe! No, aquí hay una. A ver.
2: Es que te ves bien sin... Pero te quita los lentes del viejito de Op.
3: Siento que la gran personalidad, ¿no cree?
2: No, parece flaco el taco. No sé. ¿Quieres ver como flaco el taco?
3: No, realmente no.
2: Como un, los Narco Junior, sinaloense.
3: Pues yo estaba yendo más por este lado... Pues realmente nomás yo, señor, así estoy yo.
2: Más ahí estaba una rola para ti.
3: A ver.
2: Si eres pobre y te humilla la gente. Si eres rico, te trata... No, yo te voy a ver. A ver, quítate este mente y lentes. A voltear para acá.
0: Miguel, ¡ay, de lado! ¡Ay, de
2: lado! ¡Traca,
1: así era, oye.
2: ¡Estás corridos tú!
0: ¿Pero por qué haces la cara de gay? ¡No!
2: Vamos, compa.
1: Así, Miguel.
2: En el lugar más pesado, tenemos la mejor mesa con botellas de bucanas y los bandes de cerveza. Y cada uno de mis compas con un ocho en la cabeza dicen que somos malillas. Porque cruzamos la merca, venemos.
0: No cante, porque estamos en Guanajuato.
2: Cruzamos la cerca y allí nos alivianamos. Desde el polvo y la hierba, beso. Así quiero que eres todo el programa.
3: ¿Así, señor?
2: Sí, para que la raza piense que eres hombre.
0: No, hombre.
1: Yo no diga eso.
2: Mire, a ver.
1: No, sin los lentes.
2: No, sin lentes.
3: Es que ya soy el moderno, señor.
0: ¿Pero por qué haces la cara de gay?
2: ¿Me puede hacer un favor?
3: A ver.
2: No quieres, no.
3: ¿Qué?
2: Anda, así al que sea NotiChet.
3: Ah, bueno, pues.
2: Pero que la raza te...
0: Pero viejo, el problema es que hace la cara de gay ese.
3: ¿Cómo, chino?
0: Sí.
3: A ver, pero póngale la cámara.
0: Así la hace.
3: ¿Cómo, chino?
0: Así le haces, güey.
3: Ay, claro que no, señor.
0: Ah, pues, volteate, mira. Voltealo, mira. Ay, esta no la hacías, güey.
1: Eso,
2: ay, Miguel. No, normal. Quiero que vean a Miguel. Trae una camisa de Seduca ahí de la Virgen y unos angelitos.
3: Sí.
2: Y trae, falta más grande el
1: centenario.
3: Es que, ¿sabe qué? Sí me lo pensaba traer, pero dije, después van a pensar que mi cultura es un disfraz y realmente esto no es un disfraz. No, esto es mi cultura.
0: Bien, ¡ah, no seas mam!
2: No, la mera
0: no. ¿De cuándo?
2: Giselle Bravo, ¿cómo estás, hija?
1: Muy bien, Don Cheto aquí
0: bebé.
1: Disfrutando.
0: Bebé,
1: es que le digo bebé a Miguelona. Disfrutando aquí a... Bueno,
3: ¡ah, perro! Se ve intelectual, señor.
1: Sí, se ve muy... Como que le gusta leer libros.
2: A ver. No, pues fíjate que efectivamente estamos pasando por una situación en la cual la sociedad actual está viéndose ahorillada a...
0: Viejito, que cuide el medio ambiente.
2: A una situación donde pues tenemos que hacer un análisis muy profundo sobre la sociedad, sobre nosotros mismos, ¿no?
3: A ver, Jaime Maussan, ¿nos puede contar de los extraterrestres que pasaron este fin de semana?
2: ¿Extraterrestres? señor, a ver, Chino, ¿cómo estás? Buenos días, hijo.
1: Ay,
2: Los Cáliz, hijo.
0: Todo bien, todo bien, tranquilón.
3: No, son de la bebé.
2: Son de mamila.
0: Anduve de...
2: Ah, chino, ahora sí parece que te ingresaste.
1: A ver.
2: Qué bien te ves con esos lentes, ¿sí? Hijo.
1: ¡Ah, perro!
0: ¡Ah, perro!
2: Ay, hasta parece que ha leído un libro.
0: No, ya ve.
2: A ver, habla bien, habla pues, fresón, venga.
0: Sí, claro que sí, vamos a hablar sobre el problema que está pasando en este momento con el sistema solar. Estamos destruyendo la capa de ozono y es donde nosotros debemos cuidarnos, tomar conciencia de lo que estamos comiendo, de lo que estamos digiriendo y sobre todo las cosas que estamos haciendo para poder que...
1: ¿Qué?
0: Ah, es que me dijo algo Ortega, pues ya no me...
3: Ay, yo ahora echarle la culpa.
0: No, sí me dijo algo, te lo juro.
2: Bueno, te ven muy, muy guapo. Sí. Muy guapo. Pero ahora... quédate también tú. Okay. Es que los dos se ven guapos. Un gay y un char. Ahora el gay es el otro.
3: Sí.
2: Te ven muy bien, señores. Bueno, la Ferrari, los controles, yo quisiera que ustedes nos vieran. ¿Cómo nos pueden ver, Mono Miguel?
3: Señores, vayan en YouTube, póngale Don Cheto al aire. Vamos a encontrar la fecha del día de hoy, julio, 13 de octubre, 13 de julio, y vaya a ponerla allí. Y ahí...
1: ¿13 de octubre?
0: Andan bien perdidas.
3: Es que es fin de semana, andamos todavía crudos, medios grifos, pero aquí andamos.
0: Al fin de semana es comienzo de semana, güey.
1: Venimos vamos, del fin de semana.
2: Vamos a empezar a los, con los espectáculos. Digo, con los... ¡Oh! Señorita, buenos días, hoy en Notiche. Señores, se acabó la paz. Se acabó la paz. Lanza Estados Unidos ataques contra Irán. Irán responde. Y el ayatola dice que va a vengar a su papá. No, me está Mari. Ya valió Mario otra vez, hombre. ¡También!
1: Ya hablan los testigos, contradicen a ICE por la muerte de Lorenzo Salgado durante operativo en Houston. Les tengo todos los detalles. Chale, también.
0: ¿Cuál vas a decir tú? La de perros calorones.
2: No, festival en Toronto.
0: Yo no sé cuál festival en Toronto.
1: No, esa es de usted, ¿no?
2: No, yo voy a cambiar la mía.
0: Ah, pues dígame, la digo.
2: ¡Señores, Venezuela! Recibió 10 toneladas de ayuda humanitaria de parte de Rusia. Sigue ayudando el mundo a los venezolanos también.
1: Inundaciones fuertes en Missouri. Más de 350 personas rescatadas y continúa la amenaza por nuevas lluvias. Les tengo toda la información. Además...
0: Festival en Toronto deja muertos y heridos. Le tengo los detalles también.
2: Ay, yo ya ando bien feliz. Que todos se ven bien perrones.
3: Sí.
2: Miguelito se ve bien perro, bien chacalosón. La Giselle, nombre, ella bebé. Siempre guapa. Gracias, el usted. Chino guapo, se ve guapo con esos lentes. Los va a querer bajar, Miguel.
3: ¿Y sabe que yo se los bajé?
1: La Ferrari. Me los bajó.
2: Igual, Dios la ama.
1: No, te ven guapa. Sí.
2: Cuando me preguntan, oiga, ¿y la Ferrari qué? Le dije, no, una morra súper alivianada, aguanta carrilla, echa carrilla, súper alivianada. Qué chido que seas parte de... Y yo, pues, el mismo vejestorio, güey. Achaquis. Siempre traigo algo atorado. ¡En los deportes! Tito Padilla nos tiene la semifinal que arranca mañana. Otra vez Argentina ya tiene como 5 juegos que le suda, hombre. Eso y más en los deportes y en los espectáculos. Con el mero chacalón, güey.
3: ¿Cómo pites? Señores, nuevo romance internacional. Vinculan a Fátima Bosch con Jude Bellingham. Pedro Sola vuelve a la polémica por confesar que odia a los niños y a los perritos. Y Carely Ruiz asegura que Albañil desapareció con más de 200,000 pesos. Señores, así comenzamos. Esto es Notiche. Buenos días, señor. Oh,
2: ahora di, esto es Notiche.
3: Esto es Notiche, pues.
2: ¡Eso! ¡Híjole! ¡Ahí te van a... Muchos le dicen el centenario.
0: ¡No diga!
2: La joya que brilla en su pecho. Hoy voy a cantar pura old school corrido porque Miguel se ve bien perro.
0: ¿Pero no regañan, León?
1: No.
2: No, pues ellos aguantan más.
3: ¡Homosexual amanece!
2: Ya descubrieron mi clavi, pero no me han agarrado. Ese es todo, pura perra, voy a cantar el día de hoy.
1: ¿Vale? Las féminas ya se están reportando,
2: Ah, dice, ¿quién es ese guapo sinaloense?
3: Ya me puse nervioso.
1: Chufa dice, algunos días en que me hormigué, ¿eh? De bien a bien, dijo Chuchera, sí le ando creyendo.
3: Ay, no, yo me puse nervioso.
2: No, sí, ¿qué otro corrido te puedo cantar? Salud, amigo, ¿qué pasa? Porque está estornudando.
0: Pero no hagas así, ¿no?
2: Las nasales me ofendieron y no me la ando acabando. Polvito que entra a mis fosas, en Gisis lo ando sacando. ¡Pura
4: perro! ¡Ah, perro!
3: ¿Otra?
1: Así sí pareces.
4: ¿Otra? Así, ajá, quédate sí, así.
2: Che, vivo de sacó vivo. Una bolsa de polvo y se dio tres muy a prisa. Le sumé un tiro a su escuadra y se fajó la camisa. Les dijo a sus compañeros, hay problemas en la pista. Pura de esas.
0: Vivo de tres animales.
2: Vivo de tres animales que quiero como a mi vida.
4: No, no, grite. No, el grito no. El grito no.
3: Una disculpa.
2: Pidan corrido, solo es culpa cantárselos a Miguel porque su machismo solo le va a durar este segmento, señores. Vamos a hablar de cosas serias, cosas difíciles, señores. Otra vez empezaron los guamazos. Estados Unidos lanzó ataques contra Irán en medio de tensiones por Hormuz. Irán ya había lanzado también ataques. Debemos recordar que no digan que nomás Estados Unidos está lanzando. No, Irán empezó y lanzó ataques contra bases también estadounidenses. Bajo orden del presidente Donald Trump, el Comando Central de Estados Unidos lanzó nuevos ataques contra Irán con el objetivo de debilitar la capacidad de afectar los buques navales en el estrecho de Hormuz. De hecho, se comprometió a que el estrecho quedaría abierto y ellos protegerían a las embarcaciones. Las fuerzas del Comando Central de Estados Unidos comenzaron a lanzar más ataques contra Irán para seguir degradando la capacidad de atacar marineros y civiles y obviamente los buques comerciales que transitan libremente por el estrecho de Hormuz. El comandante en jefe ha ordenado los ataques, así dijo el presidente de Estados Unidos. Desde tempranas horas del domingo, Estados Unidos bombardeó Irán a raíz de un ataque iraní contra una embarcación en el estrecho de Hormuz que incendió el buque portacontenedores. ¡Ay, ay, ay! Ahí venían los llaveros de Don Cheto. Un tripulante desaparecido. Teherán dijo, ah, sí, chiquitos. Y respondió con ataques contra varios países árabes, incluido Bahrein, Kuwait, Qatar, Jordania y Omán. También el gobernador de la isla de Qasem, que se llama de güey esté, ubicada cerca del estrecho, informó que se habían disparado menos de una docena de proyectiles contra objetivos militares también en ese pequeño lugar. Todo esto también porque la ayatola dice que va a vengar la muerte de su papá. Ahora que medio se acabaron esta supuesta paz, que luego no era paz, nomás era como una tregua temporal, el líder supremo de Irán, Mojtaba Jamenei, prometió vengar. Ay, se me antojó.
1: ¿Qué?
2: Jamenei.
4: Jamenei.
2: Jamenei prometió vengar a la muerte de su papá, la ayatola Ali Jamenei. Jamenei, que falleció en un ataque aéreo estadounidense al inicio de la guerra. En su primera declaración desde las ceremonias fúnebres del antiguo líder iraní, Mojtaba Jamenei aseguró que la represalia contra los responsables del ataque es inevitable. Esa venganza es voluntad de nuestra nación y sin duda debe llevarse a cabo. O sea que las cosas allá están re feas, vale. Otra vez empezaron los bombardeos. ¡Jálese, Giselona!
1: Viejón, pues los tres hombres que viajaban con el inmigrante mexicano Lorenzo Salgado Araujo, el día que murió tras recibir disparos de agentes de ICE, desmintieron la versión oficial de la administración de Trump y aseguraron que la víctima nunca intentó atropellar a un agente federal. De acuerdo al New York Times, los testigos permanecen detenidos en un centro de detención migratorio y ofrecieron su versión de los hechos a través de su abogado, quien afirmó que los tres coinciden plenamente en que ningún agente se encontraba frente al vehículo cuando ocurrieron los disparos. El Departamento de Seguridad Nacional sostiene que el operativo ocurrió alrededor de las 6:50 de la mañana cuando agentes de ICE intentaban detener a otra persona y según la versión oficial, la víctima aceleró la camioneta e intentó atropellar a un agente, quien respondió pues disparándole supuestamente en defensa propia. Sin embargo, el abogado de los tres ocupantes ya rechazó esta narrativa, como muchas personas ya lo estaban sospechando, señor, y dijo que hasta el momento las autoridades no han difundido imágenes del instante en que ocurrió el tiroteo. ¿Por qué será? ¿Algo están escondiendo? Pues miren, ya los tres testigos dijeron que no están diciendo la verdad.
2: Bueno, antes de ir a las noticias, señores, sigamos con los corridos que el público está pidiendo.
1: ¿No todavía?
2: Voy a cantar un corrido de dos plebes atrevidos. Pasaban haciendo bromas por toditos los ejidos, tomando coñac del bueno con toditos sus amigos. Chevrolet 4x4, como te han visto penar. A veces al sinaloense y otras veces al Parral. Es un vato muy pesado que no se sabe rajar. Ay, sigan pidiendo su
4: corrido. Hay un chihuahua ahí por ahí. Me traje arroz. Chihuahua.
1: Voy ahí por ahí. Ven, arroz.
0: ¿Quién sigue?
1: Don Che.
2: ¿Sigo yo?
1: Sí.
2: En Chihuahua.
0: Ah, véntese. La última sombra de Gerardo.
2: No, esa ya no es de ese estilo.
0: Sí, como
2: que. No. Que esa no es de ese estilo.
0: Oh, qué la.
2: Si tuviera camisa Seth Hardy y eso cantaba eso.
3: Sí, esta no es el, no, esta no es Seth Hardy, chino.
0: Pues casi, casi era.
1: No.
3: Se ve que no sabes de moda, chino.
0: Uy, sí. Ay, angelitos, no, pues wow.
2: Bueno, señores, vamos a empezar con la noticia. ¿Qué va a decirles? Ah, ya sé.
1: Sí.
2: Señores, llegaron 10 millones de ayuda de parte de Rusia. Ayuda humanitaria para Venezuela. La Cancillería venezolana informó que arribó al país un avión del gobierno de Rusia con 10 toneladas de ayuda humanitaria para las víctimas del terremoto del 24 de junio, el mero día de San Juan. El Ministerio de Relaciones Exteriores de Venezuela detalló que se trataba del primer vuelo con ayuda humanitaria rusa, que constaba de alimentos no perecederos, así como artículos del hogar, herramientas y equipo de rescate. El cargamento fue recibido en el aeropuerto internacional de Maiquetía o cerrado por operaciones comerciales y nada más para recibir ayuda de todo el mundo. Entonces Rusia ya se sacó la puerca al agua por esta situación. Ahora sí, seguimos. Bueno, yo no maté a Camarena. Les dijo el número uno, Rafael Caro Quintero.
0: Eso, mira. Grito, grito.
2: Hijo de... Ay, qué grito tan feo traes, Vale. No.
1: Bueno, de Rusia, don Cheto, nos vamos a Missouri porque las intensas lluvias que azotaron el estado provocaron inundaciones catastróficas que dejaron al menos una persona fallecida y también obligaron al rescate de más de 350 personas y desencadenó una amplia operación de emergencia que incluyó la evacuación aérea de cientos de niños y adultos atrapados en un campamento de verano. Como puede ver en las imágenes, pues las autoridades informaron que los rescates se realizaron el viernes en 3 condados del estado, donde el rápido aumento del nivel del agua pues dejó a comunidades aisladas, carreteras también destruidas y decenas de personas atrapadas. De acuerdo con el Distrito de Protección contra Incendios del Pacífico, alrededor de 100 de los rescates correspondieron a operaciones de salvamiento acuático y el resto involucró la evacuación de integrantes de este campamento, como les mencioné, ubicado en el condado de Reynolds. Evacuaron a más de 200 campistas, imagínense, en helicópteros Black Hawk, imagínense. ¿Usted sabe pilotear un Black Hawk?
2: No, más boca abajo.
0: No, es un Black, pero no, es otra cosa lo que
2: sabe. No, el que sabe pilotear Black Hawk es este.
3: ¿Seguro, señor? Bien entrenado.
1: Mire, entonces, pues bueno, 168 adolescentes y 60 adultos quedaron atrapados en estas intensas lluvias en el campamento y así que los tuvieron que evacuar de esa manera. Pero pues sí están impresionantes las...
3: ¿Tú te has montado en un Black Hawk antes, no?
1: No, Black Hawk nunca.
3: ¿No?
0: ¿No?
1: Me da mucho miedo las alturas.
3: Ah, bueno, pensé que se había montado
2: ahora en Black. Sí, sigamos. No, están tumbando la puerta. Se oyen los

0: hijos. De inmediato hay que accionar. Este es de mis correos favoritos.
1: ¿Sí?
0: Estábamos muy contentos.
1: Nos apuremos, dice la
0: en aquella madrugada.
1: Ay, ay, ay.
2: No, no digas ay, ay, ay.
0: Estábamos procesando. Se nos cayó la jugada de caprices y victorias. La casa quedó rodeada. Échenle gordas al perro pa' que se
1: calle el hocico.
0: Eso. Bueno, hacia adelante.
1: Bueno, ¿no? Pues se nos acaba el tiempo rápido, dos personas.
0: Es que es más importante cantar que tu noticia.
1: Correcto. Es lo que va a decir en Toronto, donde desafortunadamente dos personas murieron y otras seis resultaron heridas cuando dos hombres armados abrieron fuego en un festival que celebra la cultura latina en Toronto. Esto pasó el sábado. Dos hombres fueron declarados muertos en el lugar de los hechos, mientras que otras cinco personas fueron heridas de bala, una más hospitalizada con lesiones no especificadas. Esto fue en el festival de salsa en St. Clair, detalló la policía de Toronto. Al parecer hubo intercambio de dos personas que se empezaron a ver y tú qué, pues qué onda, se agarraron a balazos. El jefe de la policía de Toronto dijo que están investigando. Se recuperaron dos armas de fuego, pero no hay ningún detenido. Hasta aquí la información.
0: Un pelotero, señores, tira bolas en el parque. Yo también soy pelotero, pero soy de la otra clase. Si no lo entienden, mis amigos, permítanme explicarle.
1: ¡Ay, ay, ay!
0: No, así no. Regresamos con el señor Tito Padilla.
1: No hable, nomás.
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4: Muy buenos días, mi gente. Nos vamos al reporte del tráfico. Se va por la autopista 405 Sur a la altura de Haskell Avenue. Se reporta un accidente en el carril izquierdo causando 8 minutos de retraso hasta la Getty Center Drive. Afortunadamente no se reportan heridos. Rápidamente nos vamos a la autopista 210 West a la altura de Sunflower Avenue. Se reporta tráfico causando 5 minutos de retraso hasta la Buena Vista Avenue. Manejen con mucha precaución. Soy su amiga Cindy y sigan escuchando Don Cheto al aire.
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0: 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Llegó el momento de hablar de deportes. Ya están listas las semifinales del Mundial. Argentina gana. Muchos dirán, es que no era roja. Sí era roja y no fue ayuda del árbitro. Pero el experto es Tito Padilla. Tito, ¿eres puchón o no la de en bolo? Sí, sí era.
1: Muy buenos días, buenas tardes, buenas noches, donde quiera que se encuentren. Exactamente, para mí y para el árbitro sí fue. ¿Por qué? Porque fingir una falta, sí. Chino, tú más que nadie lo sabes, ya es adjudicarse una tarjeta amarilla, segunda tarjeta amarilla. Yo sé que le están buscando tres pies al gato con Argentina, yo sé que le están diciendo que están ayudando a Argentina, lo que ustedes quieran y manden, que si no enfrentó a ninguna selección top 10 en todo su camino directo hasta donde va hasta ahorita, hasta las semifinales, señores, señores, ni modo, tiene que llegar alguien a una selección a ganarle con goles, contra el arbitraje, contra el VAR, contra la afición, para poder tener el derecho de dejar a Argentina fuera. Por lo pronto Argentina ha hecho lo que necesita, meter goles, ¿eh? Ahí está. Ya teníamos a Francia como semifinalista desde el jueves pasado. El viernes España doblega 2-1 a Bélgica. Triste lo de Courtois, de verdad. Salir dejando el partido empatado, chino.
0: Ya sé. Se
1: le mira cómo se les encaja su cara cuando comete. No es un error. O sea, únicamente pues no pudo el portero, tú me puedes explicar más adelante cómo miraste esa jugada, tú que eres portero, y pues de ahí se viene la debacle y España queda ya en semifinales el sábado pasado.
2: Bueno, ¿de cuál? ¿Del de Noruega? ¿De cuál?
0: Ah, el de Noruega.
1: De España contra Bélgica, España, que sale Courtois, señor, y pues salió lesionado dejando el partido 1-1, y de esa manera cuando entra el portero sin calentar porque fue rápido, pues comete, entre comillas, para mí un error, se lo están adjudicando a él porque no había entrenado, porque estaba nervioso.
2: Pero los goles fueron igual, fue rebote.
1: ¿Sí? Exactamente. Exactamente, Don Cheto, exactamente.
2: Ahora,
1: a eso quería llegar yo.
2: Yo tengo una crítica para el partido de Inglaterra contra Noruega.
1: Noruega.
2: Primero, no lo digo yo, lo dicen los españoles, que a España, con lo que ha jugado hasta ahorita, no le va a alcanzar para ganar una final. No le va a alcanzar. Crítica número dos. Erling Haaland. Señores, Erling Haaland es un delantero, probablemente el delantero más letal de la actualidad, o sea, como un centro delantero, poste de ataque.
1: Sí.
2: Y sabemos que el vato anda pajareando todo el partido hasta que le llega la bola correcta y te clava un gol cuando menos lo piensas.
0: Así es.
2: Pero siento que hay partidos donde tácticamente se requiere más de ti. Y donde personalmente tú tienes que decir, este partido no es para yo andar caminando. Y Erling Haaland anduvo pajareando, matando ticucitos todo el perro partido, cuando el partido no era para eso. Inclusive, que lo dudo mucho, si esa era la indicaciones técnicas, él debió de decir, este partido no es para esto. Yo miré a Paredes diciéndole a su técnico cómo ponerlo mejor y dio frutos. O sea, también el jugador le puede decir al técnico, no era, es que si tú me pones a cuidar a mí al 9, se me va a ir para acá mejor. Y le dijo el técnico, ¿cómo se llama el técnico argentino? Que Scaloni le dijo, entonces, ¿qué hago? Mete otro central. Y metió otro central.

0: y leí su caso y funcionó. Entonces, creo que Jalán debió haber dicho, ¿sabes qué? Este partido no es para andar pajareando.
1: Para sacrificarme.
0: Tenías a un Harry Kane, que el vato, de repente hay un ataque, sacan la pelota y dices tú, ¿qué defensa sacó esa pelota? Ah, cabrón, es Harry Kane.
1: Sí.
0: Entonces, creo que esa parte le falta a Erling Haaland. El saber cuándo sacrificarse por todo. Caminar te jala ciertas marcas. Moverte a los espacios te jala más marca, si es que lo que quieres es jalar marcas. Yo digo que esos noruegos, con Haaland en la cancha, jugaron con uno menos. Palabras fuertes.
1: Acaba de escribir usted, Don Cheto, acaba de describir usted lo que dijo Pep Guardiola y lo que ha dicho también, o lo que dijo Luis Enrique con Mbappé.
0: Me dijo, acaba Brian, de, ¿por qué sacan a Haaland? Y yo bien enojado le contesté, pues ¿para qué lo quieres pues no si nomás está nada caminando, matando ticositos? No, vámonos.
1: No, y el claro ejemplo lo dice de Kane. El sacrificio, el ir por bolas, el bajar, el detener bolas para que sus laterales o sus extremos suban, el ir a su área a rematar, a sacar pelotas, un sacrificio más que nada, como usted lo acaba de decir, y pues el último minuto en que estuvo ojalá en la cancha hubiese podido cambiar todo si Alexander, su compañero, le pasa la bola. Se lo están acabando, entremos, pero él mismo dijo, Alexander, no lo miré, o sea, en ese momento, muchos de los que no han jugado fútbol, el delantero es ambicioso, el delantero quiere meter gol, y Alexander al bajar la cabeza e intentar quebrar para poder disparar, no mira a Haaland, hubiese podido un contragolpe matón, sí, pero como usted dice, o sea, en ocasiones, pues no es el partido para alguien, pero uno, gracias, más que nada, el delantero debe entender el sacrificio que debe de hacer. Lo está haciendo Dembélé, lo está haciendo Ozil, lo está haciendo
0: Ozil, Mbappé. Ozil ya ni juega, se retiró Ozil.
1: Ozil, o sea, el tridente de España, lo están haciendo ellos para poder llevar a una Francia a otro nivel. Francia está jugando al son que le toquen. Bata. Francia le quiere jugar. Dígame.
0: Tito Padilla, más volviendo a eso, Benzema, yo creo que de los 5 strikers más perros de la historia, que para mí es, obviamente, el fenómeno Ronaldo, sin lugar a dudas, Gabriel Batistuta, sin lugar a dudas, Benzema, probablemente Robert Lewandowski, que era un jugador de alguna manera muy aburrido de ver, pero
1: dato de área.
0: Y un Romario que nadie ha definido como Romario, tiene una finura nunca vista. Pero ahí te va, Benzema. Benzema era un vato sacrificado que vivió a la sombra de Cristiano Ronaldo para que Ronaldo se luciera. El día que Ronaldo se fue, el vato te clavó 40 goles.
1: Sí.
0: Harry Kane, ese camarada, ya está en la mesa, pase lo que pase. Harry Kane ya está en la mesa con Bobby Charlton, con Wayne Rooney, con Bobby Moore, con Alan Shearer. Ya se sienta en esa mesa de los grandes de Inglaterra.
1: Señor, la dupla de Inglaterra lleva 12 goles. Entre Bellingham y Kane llevan 6 y 6, llevan 12 nada más entre ellos. Imagínense nada más el mundial se está teniendo estos dos. Es por eso que, como usted dice, se sacrifican. El delantero de hoy es sacrificado. El delantero de hoy se sacrifica. Ahí están ya los hechos. Ahorita Mbappé lleva 8 goles, empatado con Messi. Ya Haaland quedó con 7, pero 6 y 6 llevan Kane y Bellingham. 12 goles entre dos atacantes de Inglaterra. Lo dicen todo. ¿Por qué está Inglaterra donde está? ¿Por qué dejó a Noruega? ¿Por qué se va a enfrentar a España? Un partido, Don Cheto, de verdad, que España, Inglaterra y más que nada también Francia contra
2: España.
1: España, más bien Inglaterra, Argentina, que vamos a ver en este momento vamos a ver a la verdadera Argentina. Ahora sí, yo lo digo,
0: le va a tocar con un rival de jerarquía, porque la mera verdad, Argentina le ha sudado y ha ido a tiempos extras con
2: equipos. Y con equipos medianos.
0: Pero ahora te voy a decir una cosa, ya lo habían dicho algunos expertos, que ya no hay equipo chico.
1: Exactamente.
0: Pero no importa, Argentina es una potencia mundial. Entre las 4 potencias mundiales está Argentina. España contra Francia. A lo que están jugando ahorita, basado nada más en el mundial, España no le va a ganar a Francia. Le puede ganar. Ahora hay otro factor que debemos de acordar. España a Francia trae 2 espinas clavadas. una de la Euro contra España y una del Mundial pasado contra Argentina.
1: Contra Francia. Digo, contra Argentina.
0: O sea que se va a dejar ir
2: con todo.
1: Con todo.
0: Con todo.
1: Con todo.
0: Y no va a querer ganar por 1-0. Les va a querer meter de 2 para arriba.
2: Alguien que me quiere invitar a los partidos, Francia, España en Dallas. Ay, ay, ay, ay.
0: ¿Quién te va a invitar?
1: Hoy nomás, chino, puedes ir a yo también. Oye, quisiera, yo, pero ni modo. Ahorita está la cosa media cara ya. Están, pues. Oiga, qué casualidad que soltaron entre 15 mil boletos, ¿eh? Empiezan en $3,000 hasta $7,000 los de hospitalidad, dicen ellos. Vamos a ver qué ya de repente salieron. O sea, así que, chino, si quieres deshacerte de $3,000 o hasta $7,000, no, tú dirás, ahí están los boletos, chino.
0: Tito Padilla, dígame, chino. Jugadores que se esperaba más y no han tenido un gran mundial, yo tengo 2, por lo que se esperaba de ellos, Lamine Yamal y la araña Álvarez.
2: De tiro.
1: El pasado jugó bien, Don
0: Cheto,
1: el pasado
0: metió partido un golazo, la araña jugó muy bien. Todo bien, pero se esperaba mucho más de ellos dos.
1: Sí. Lamine Yamal no ha tenido malos
0: partidos, ni buenos partidos, o sea, ha tenido... Para lo que se esperaba de él, muy medianones.
1: Yo pienso que más Lamine, ¿eh? Yo pienso que más, o sea, se esperaba más porque ha estado jugando en los partidos. La araña poco a poco lo han metido, pero Yamal ha estado de titular. No ha hecho nada, lo han marcado doble siempre en el lado. Ya lo encontraron, usted mismo lo acaba de decir. Ya el fútbol es globalizado y ya saben cómo jugar, ya saben cómo escalonarlo, ya saben qué es lo que hacer para que no entre a línea de fondo, sino que. Y bueno, también es muy peligroso si corta hacia adentro, pie izquierdo, parte interna, pero ya lo están escalonando, lo están haciendo ver un poco más mal y están brillando otros jugadores de España. Pero vamos a lo que va a ser el día de mañana, Don Cheto, mañana contra Francia, y ya usted me quitó las palabras, lo traía ahí en el tintero de esas dos espinas que trae Francia, y es lo que yo estaba pensando. Francia, pienso que no se va a conformar con un 2-0, va a aniquilar, si es con lo que está jugando con España, lo quiere aniquilar y llegar, yo pienso que una posible final, que vamos a ver, porque Inglaterra, lo que ha demostrado Inglaterra hasta ahorita, la solidez, la tranquilidad, la forma de juego, el abrir, el ser compartidos, lo han hecho muy bien contra una Argentina que usted lo puntualizó, ha estado llegando, no jugó con ninguna top 10 hasta el momento, pero ya se topó con una de las
0: aparte el pique campeona que traen, o sea, uno cree que Argentina, sí. Brasil, que Argentina, Francia, no. El pique de los argentinos es contra los ingleses. Y los ingleses contra los argentinos. Entonces ahí hay una cosa todavía más grande. Tito Padilla, hasta ahorita.
2: Acaba el tiempo. ¿Julián Álvarez sí va al Arsenal? O ya después hablamos de eso.
0: Pero última pregunta, nomás para cerrar. Venga. ¿Tú crees que Tuchel, a estas alturas del Mundial, se equivocó en no llevar a Foden y a Palmer?
1: Sí, señor.
0: Yo también. Gracias, sí. Tito Padilla. Sí. Hasta mañana. Regresamos con los espectáculos. ¿Señores? Y Alexander Arnold también.
3: Muy buenos días, mi gente. Nos vamos al reporte del tráfico. Se va por la autopista 5 Norte a la altura de Marengo Street. Se reporta un accidente en el carril derecho causando 17 minutos de retraso hasta la Glendale Boulevard. Afortunadamente no se reportan heridos. Manejen con mucha precaución. Rápidamente nos vamos a la autopista 91 West a la altura de Lincoln Avenue. Se reporta tráfico causando 8 minutos de retraso hasta la Green River Road. Soy su amiga Cindy y sigan escuchando Don Cheto al Aire.
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0: Aprovecha.
1: Salud, señor.
2: Salud, señor.
1: Que esto que el otro, salud, señor.
2: ¡Ah, perro! ¡Ey, avíntesela de!
0: Señores, sinaloense.
2: Invitó al potro, avíntetele el carro, ¿cómo es? ¿La Chrysler?
0: No, andamos old school chino.
2: Pues esta está de.
0: 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Cada vez que se me antoja, los tucanes de Tijuana. 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La explosión norteña toca. ¡Jálate, Miguel!
2: Señor, yo digo que hay que ponernos a cantar todo este segmento.
0: Yo digo que sí.
2: Sí, hay que dejar.
20: Ponte a dar espectáculos, ándale.
2: El bot, que el público vote. Llamadas, señores, en este momento. Chisme
0: loco. 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
2: Como que ya me dieron ganas, señor.
0: Eso.
2: Como que, no, como que debo volverme de esa parte. De...
20: Esta sesión de corridos antiguos no va con el personaje que va a decir los espectáculos bien gays.
0: ¡Adelante, Mon Miguel!
2: ¡Buenos días, señores! Señores, hay que entrar a lo que está sucediendo en los espectáculos. Oigan, pues, como les hablé temprano, pues Fátima Boch ya reaccionó al supuesto romance que...
0: ¿Ella es la que ganó Miss Universo?
2: Así es, señor, Miss Universo México. Pues le inventaron ahí con Jude Bellingham. Pues ahí los internos...
0: ¿Cuándo, güeyes?
1: Hay un shipeo.
2: Hay un shipeo.
1: A ver, ¿cuándo, güeyes, qué?
2: ¿Qué? ¿Por parte de quién?
0: No creo que se conozcan, eso a lo que voy yo.
2: Pues es que
1: me
2: justo...
1: Me sorprendería.
2: Lo que dijo ella, que ni siquiera se conocen, por eso no entiende de dónde le están sacando este shipeo. Ahora, vamos a ser honestos, el vato tiene mujer, el vato trae novia. Pero aún así la gente como que sea, pues como que se afana en tratar de crear algún tipo de shipeo.
0: Sí, sí, sí. ¿Qué shipeo?
2: Cuando la fanaticada o la audiencia o los internautas tratan de hacer una pareja, aunque ni siquiera se conoce. Por ejemplo, okay, en este caso, diríamos, vamos a shipear a Don Cheto con, no sé, Carmelita Salinas, que en paz descanse.
0: Con la India Yuridia.
2: ¿La India Yuridia, señor? ¿A poco le gusta la India de Yuridia?
0: No, pues no me disgusta. No la has visto tú. No me puede... Cuando canta ranchero, cuando se pone ya
1: el outfit.
0: El outfit de cantar ranchero.
2: Oiga, la otra vez que yo vine aquí, ¿qué? Usted me dijo la misma cosa. Yo creo que usted sí tiene un crush en...
0: Es que la vi de cine y dije, pero hola.
2: Cuidado, Carmela, porque ya la última vez que vine usted me dijo que tenía un crush.
0: Oye, por cierto, bueno, no va al caso.
20: No me pueden ayudar a chipear así, que pongan al Chino y Megan Fox. Así.
2: No, Chino, es que la gente lo escoge. Si la gente va a escoger, te va a poner con, no sé, Shari Bey, yo creo que...
0: ¡Ah, Shari Bey! Cuando puede hacer un paréntesis... ¿Me lo das?
2: Sí, adelante, señor.
0: ¿Pero ya acabaste?
2: No. Sí.
0: Tengo 15 playeras large.
1: Ay,
0: solo large.
2: A ver, pues.
0: Lo que pasa es que hicimos inventario y nos sobraron 15 playeras large de las de México negras, pero solo large y están en 28 bolas.
2: Ok.
0: Con su sticker. Uh-huh. Solo 15 large. Tengo 15 large. Donchetoshow.com, solo 15 playeras large, te lo juro, mira. Available.
20: Ah, no, sí le creemos.
2: Ah, bueno. Ah, sí. ¿Y eso cómo viene el tema aquí en cuestión de Fátima Boch y Jude Bellingham?
0: Es que es el shipeo.
2: Ah, porque el shipeo es incluido.
1: El shipping.
0: Tengo a los que los interese la playera de México, la del Don Cheto con el nopal y así, tengo 15 large que nos sobraron en donchetoshow.com. Ay, solo sí. 15 large.
1: Sería bonita pareja.
0: Harían muy bonita pareja.
2: Dice, mire, lo interesante de la situación fue que cuando le preguntaron a ella sobre el vato, ella básicamente dijo...
0: this guy?
2: Ni siquiera lo conozco, pero ella ni siquiera sin saber, pues ahí anda diciendo que tal vez, mire, tenemos las declaraciones de Fátima Boch.
0: A ver, vamos a escuchar a la belleza Fátima Boch para recordar su voz, ya que yo...
23: Por eso, claro. Sí. Fútbol, pero tendría yo que conocer porque creo que lo más importante, o sea, esté guapo o no, yo creo que es que la persona sea buena.
24: Oye, Fátima, pero te recuerdo...
2: Dice que ella no está a ser... Justo lo que la gente se le hizo interesante es que ella nunca dijo, no lo intentaría, sino que dice, realmente no nos conocemos, tenemos que tratarnos.
0: No, él tiene novia y está bien bonita.
1: Sí.
0: Este vato.
2: Sí, honestamente, sí.
0: Jude Bellingham.
2: Ok, señor, cambiando de noticias, les cuento que...
0: Pedro... ¡Para, te dale, descansa!
2: Señor, no hablo así. La gente va a pensar que sí hablo así porque me hace burla de esa manera, señor.
20: Acostúmbrate.
2: Pues les cuento que Pedro Sola pues sigue metido en la polémica después de ser criticado. Porque sacó unos comentarios medio fuertes, señor.
1: Se chinó, pues.
2: Primero que nada, estuvo ahí en ventaneando.
0: Voy a mandar saludos a los de que compren las playeras, ¿va? Oh. No son 15.
2: Ah, bueno, pues.
0: Solo large.
2: Va.
0: 28.
2: Ok.
0: Va.
2: Listo. Bueno, regresando a Pedro Sola, señor, pues se aventó unos comentarios en ventaneando.
0: ¿Ahora qué hizo?
2: Señor, pues dice que sí, que no le gustan los perros y que si él viera un perro de esos que entran en los restaurantes o a las tiendas, él le aventaría una carne envenenada. ¡Oh! Así lo dijo tal cual al aire en ventaneando.
0: Hola.
1: Está chino.
0: Está bien. Está bien, chino, pero la raza no necesita... No.
2: ¿Cómo que está bien, señor?
0: No es déjamelo a mí. Es ahí donde yo les quiero hacer, los que le he querido hacer entender al chino. El mundo no necesita tus perras opiniones, y más cuando tus opiniones son ofensivas. Si tú crees que eres, si odias a los perros y les quieres aventar un virote con vidrios, no lo digas, porque si lo dices... La raza no va a estar de acuerdo contigo y te vas a aventar un desmadre sototote que pudiste evitar si nada más you keep it to yourself y dijeras, esto es lo que pienso.
1: Correct.
2: Creo
0: no
2: que...
0: el mundo no es cierto de que yo digo la verdad. La verdad es subjetiva. La verdad es subjetiva. Ese es tu pensamiento. No es tu verdad ni la verdad universal. Adelante.
1: Gracias.
2: No, pero lo fuerte de la situación es que requiere cierta prudencia. Por ejemplo, estás al aire en un show y no te vas a poner a aventar estos tipos de comentarios. Pues después de esto, la gente empezó a sacar videos también, donde él en el 2023 había sacado un video donde él había dicho que no le gustaban los perros, los niños ni las plantas. Y dentro de esto, una de las personas que una vez se lo topó ahí en la calle, una señora, le entregó su hijo con para que se tomara una foto y dijo, tenía miedo que me pegara la varicela. Ah, sí, señor. Vamos a escuchar lo que dijo ahí el Pedro Sola. Adelante.
3: Yo odio a los chiquillos.
4: Sí, yo sé, yo sé.
3: Y a los perros. Yo odio a los chiquillos.
4: Sí, yo sé, yo sé.
3: Y a los perros. Y a las plantas. Todo.
4: Y a muchas personas.
3: Hay a muchas personas.
2: Y la gente, pues ya en las redes sociales ya le está diciendo que, pues obviamente, tiene que ser un poquito más prudente con sus comentarios. Incluso, Cynthia Clipo, que fue recientemente confirmada para la Casa de los Famosos, también salió con un video diciendo que este señor tiene que tener un poquito más de cuidado con los comentarios que dice, porque ya existe demasiada violencia hacia los animales como para que venga esta figura pública a hablar así de ellos.
0: Puedes pensarlo.
5: Vaya a México y hay perros.
0: Incluso puedes hasta hacerlo si tú quieres. Si eres ese tipo de persona, no digo que esté bien, puede ser. Pero externarlo ante el ojo público te va a causar este tipo de cosas.
2: Es lo que le digo.
0: ¿Estás tú de acuerdo a que tu verdad sea escuchada? Pues aguanta la doblada.
2: Y de la que la aguantamos. Señores, a regresar les cuento, Carely Ruiz. en medio de una polémica porque le robaron más de 200,000 pesos.
1: No manches.
2: Así es, señores, ya al regresar les cuento. Un minuto, regresamos.
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0: ¿Te puedo molestar con una frase, perrona?
2: A ver, señor.
0: Quiero leer una frase nomás con al respecto de lo anterior.
2: Sí.
0: Una frase que me gustó mucho y la quiero compartir.
2: A ver. Sí.
0: Cualquier vínculo que tengamos nosotros requiere de una cosa que se llama responsabilidad afectiva. Tú no puedes esconderte en un yo soy así.
2: Hey.
0: Porque si eres consciente de que ser así está lastimando o haciendo sentir mal a otra persona y no cambias, el problema eres tú. Adelante, mono amigo.
2: Gracias, señor. Muy fuertes sus declaraciones. Señores.
5: El problema eres tú.
2: No, sino tú eres el problema, actually. Señores, les habló de que Carely Ruiz está pidiendo a los internautas.
0: ¿Quién?
2: Carely Ruiz.
5: ¡Recarga!
8: ¿Es en serio, señor?
2: Señor, no, tenga un poquito más de prudencia.
8: De esa manera.
2: Usted ya está demasiado viejo como para estar haciendo recargas.
8: Y ella ya está casada. Chavita.
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2: Pues mire, si le quiere, este...
0: Ella es Carely Ruiz.
2: Si le quiere caer bien, pues le puede usted regresar.
0: ¿Puedo hacer una pregunta? Ella ha hecho videos también coloradotis, ¿no?
2: Sí, señor, claro. A eso se dedica ella. ¿Sí? Sí, sí.
0: Válgame los dulces,
2: ¿no? Y es muy buena, señor. Ella aguanta de todo. Lo que no está aguantando es que le roben en este caso.
0: ¿Qué le robaron, Miguel?
2: Señores, es que ella contrató un albañil que básicamente la dejó en una obra negra. Ella pagó.
0: Igual que el chino. Pagó. Lo dejaron en obra negra.
2: Pagó adelantado 200 mil pesos, señores. Y después que el albañil ya no.
5: Albañil.
2: ¿Qué dije yo?
5: Albañil.
2: ¿Y cómo es?
0: Albañil.
2: ¿Y qué dije yo?
0: Albañil. Que chinga.
2: Pues después el albañil nunca regresó a terminar la obra y después de esto como que empezó a contactar las personas que le habían ayudado a contactarlo y jamás supo de dónde, pues realmente dónde encontrarlo y es por eso que pedí a los internautas que por favor hay que llegar con el paradero de esta persona porque le robó estos 200 mil pesos y aparte también comentó que por estas razones es que para de ayudar a la gente porque la gente se aprovecha de su nobleza.
5: Carely, yo estoy aquí. Aquí. No tengo dinero, pero sí para apoyarte y escucharte.
2: Ay, si tuvieras, ay, chino le regalara esos 200 mil pesos.
5: Sí, tú pero no los tengo, entonces.
0: ¿200 mil pesos?
8: Sí. Es como casi 12 mil dólares.
2: No, buena cantidad.
0: $12,000 no. Es lo que nos cobra Miguel a la semana cuando viene con nosotros.
2: Sí, no, señor.
0: Nos cobra 11,000, ¿no?
2: Y eso nomás es de nobleza, ¿eh? Porque
0: si yo...
2: Porque
0: eres compa.
2: Sí. Señores, Mono Miguel en las redes sociales. Mono Miguel en las redes sociales. Gracias. ¿Y qué creen?
8: ¿Estás llorando, bebé? ¿Qué fue eso? ¿What the hell? 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

0: quiero mandar un saludito rápido, por favor, si me dan el, si me dan quebrada.
1: Dale, a su programa, pues dimos que no.
0: Para los... Ya, ya vendí las 15 playeritas.
2: ¡Ay, qué padre!
0: Dale, para saludos a todos.
2: Pausa, señor. También felicidades por su millón en TikTok, señor.
0: Ah, claro, hoy vamos, sí, a felicitar, hoy vamos a festejarlo. Uh-huh. Edgar Melchor, muchas gracias. Efraín García, muchas gracias, viejón. Gabriel Vargas me compró tres, muchas gracias, viejón. Carlos Alvarado, gracias, viejón. Sergio Arriola, Carlos Bernal, Virgilio Nieto, José García, Antonio González, Juan Carlos Martínez, José Espinosa, Alma Rodríguez, Eduardo Cabrales. Ah, saludos a mi compa Cabrales, un gran abrazo, querido. Miguel Acosta y Pascual Flores, se fueron las 15, señores.
1: Eso.
0: Ahora sí, ¿con quién vamos?
1: Señores,
3: con Gonzalo.
1: Con Gonzalo. Porque no estás solo.
0: Casos criminales, señores. Casos, si usted se ha vuelto en casos como todos los corridos que canté, porque Miguel hoy se ve bien sinaloense, el Gonzalo Sansores de la Liga Defensora lo va a sacar de esos problemas. Chalo, te damos la bienvenida de la Liga Defensora, Gonzalo Sansores.
2: ¡Recargas! Ah, perdón, perdón, señor, perdón.
0: Hoy no
2: perdón,
0: más, perdón, Gonzalo. Perdón. Gonzalo, I think you have a crush. Miguel has a crush on you, creo, creo.
4: Buenos días, Don Cheto. Muchas gracias. Mucho gusto con todo.
1: No le dé vuelta al asunto.
2: I'm just playing, Gonzalo. I'm just kidding.
4: Yeah, yo no estoy aquí para juzgar a nadie.
2: I have my wife and kids back at home.
0: No le barra. Oye, Chalo, bienvenido. ¿Cuáles son los casos criminales con los que nos puede ayudar la Liga Defensora, Gonzalo?
4: Todo caso criminal. Si un oficial te puede arrestar, te puede dar un ticket de tránsito o te puede investigar, le podemos ayudar. Y acuérdese, cuando un oficial te está investigando, es importante saber que tienes derechos. Y mira, siempre lo hablamos, pero es muy importante saber los derechos más importantes que usted tiene. Número uno es de guardar silencio para que así no te vayas a meter en ningún problema por tu boca. Número dos, el derecho a tener un abogado. Y si alguien te dice, hey, ¿por qué quieres un abogado si eres inocente? Simplemente porque es mi derecho en este país y punto.
0: Dice por acá, Gonzalo, desde la semana pasada le mandé esta pregunta a Don Cheto, pero el güey no...
3: El güey.
0: Pero el güey no te leyó. A ver si me lee ahorita. Ya te estoy leyendo, querido. Cuando alguien se defiende en una pelea, ¿cuál es la diferencia entre autodefensa y asalto? Ah, esa es gran pregunta.
4: Ok, vamos a decir que estamos peleando, ¿verdad?
0: Sí.
4: Y tú me estás pegando dos, tres veces y después yo te pego y caíste en la primera vez, pero no paré, te empecé a patear en el estómago uno, dos, tres, cuatro veces, más y más, pero tú me pegaste primero, pero yo te pegué ya que estabas en el piso, ya no podías defenderte ti. Ya se cambia de defensa a asalto porque ya no había peligro. Ya tú estabas en el piso.
0: A lo mejor noqueado en el piso. Ya estabas diciendo, ahí muere, ahí muere.
4: Ya, yeah, exacto, exacto. Y, o tal vez ya no podía decir nada porque ya lo noqueaste, como dijiste. Eso es cuando cambian las cosas.
0: Ah,
4: o
0: puro,
4: cuando tú te pones exceso de, lo, de la protección que estabas buscando.
0: Voy a demandar a Pirriquis porque él sí me madrió así en el suelo, así, ¿no?
1: ¿No le dijo, ya estuvo?
0: No, yo nomás le decía así.
3: Ah,
0: ay, todos los sueños, vale.
3: Todavía tiene esa pesadilla, Don Cheto.
0: Dice, Don Cheto, se metieron a la casa de mis primos. Iban con los ahorros que tenían debajo del colchón. Mientras huían, le disparó a uno en la espalda y se cayó. El vato tiró todas las cosas, pero cuando la policía llegó, arrestaron a mi primo por haberle disparado por supuestamente fuerza excesiva y murder attempt. ¿Por qué eso no es justo? ¿Nos puedes ayudar a toda la familia, Gonzalo? Wow. Gran pregunta.
4: Wow, está duro esa situación. Puedo entender que alguien se estaba yendo con todas sus cosas y le echó una bala para pararlo, pero es igual como que acabamos de hablar de exceso. Si la persona ya estaba corriendo de ti, ¿ok? Y su espalda estaba en ti y ya estaba corriendo para irse a la calle, ya no hay peligro. Y en ese punto estás causando un asalto, estás poniendo algo más que debería de ser. Yo entiendo, tenía tus cosas, pero en ese punto se tenía que hablar a la policía, no ponerlos en tus manos propias. Y es por eso lo arrestaron, porque lo pegaron en la espalda. Ya me entiendes, ya no había peligro. So, tenemos que entender, tenemos el derecho a tener armas, tenemos el derecho de defender nuestra casa, pero hay reglas. Y si alguien ya se está yendo y ya no tienes el peligro y tú los disparas, ya no hay un peligro en tu contra. So es donde está duro la situación. So puedo entender por el arresto. Ahora, el attempted murder también se lo pueden dar tal vez, pero todo depende en la situación y todo lo que está pasando en ese momento.
1: Pero ver, espérame, Charles,
3: ¿qué quieres? Disculpa, Gonzalo, es que Don Cheto... Ay, no.
0: ¿Se va a acabar el celular? Esta está bien chida.
3: Pero ahí siga.
0: ¿Te puedo pedir un favor personal? ¿Puedes atender personalmente a este vato del primo que le disparó al...
4: Claro que sí.
0: Órale.
4: Claro que sí. Sí, sí, sí.
0: Agárrense con la de hoy.
3: A ver.
0: Dice, no diga mi nombre, Don Cheto. Discutí con mi esposa la semana pasada. Ella me golpeó bien hartas veces, cachetada, cachetada. Y después yo me cubrí los cachetes porque me estaba cacheteando y con el puño cerrado que me da en la nariz y me salió sangre. Cuando yo vi que empecé a, cuando yo vi a ver la sangre y que probé la sangre, porque el vato creo que le cayó en la boca obviamente, ¿verdad? Yo lo que la agarré de la, fue de la cara fuerte y la empujé. Con la fuerza de la empujada... A ella se le hizo un corte bien chiquitito en el labio, porque como que la, como que le pegó en los dientes.
3: Sí, sí, sí.
0: Como que le pegó en los dientes. No fue golpe, fue empujón. Le llamó a la policía y me arrestaron a mí. O sea, mi carnal me sacó confianza. ¿Por qué me arrestaron a mí si el madreado era yo?
4: Wow. Mira, lo que pasa en esas situaciones, la policía viene y ellos ven una mujer, ven un hombre... Y usualmente van a ir al lado de la mujer. Es lo que pasa. Es lo que es. ¿Me entiendes? Y vieron que ella estaba roja o lo que sea. Y él, tal vez los daños eran pocos. Tal vez no vieron la sangre. Y sabes que aquí este hombre hizo el deber. Ella está llamando a la policía. Ella debe ser la víctima. Pero tenemos que entender, cuando estamos arrestados por algo, el arresto no es el final. El arresto es donde empieza su caso criminal. So ahora tiene que mostrar en la corte, los fiscales, los policías, por qué él es el agresor. ¿Ok? Ahora, es por eso es muy importante que él no hable con la policía, porque él va a decir, sí, hice esto, estamos discutiendo por esto. Y la policía va a poner su propia interpretación de lo que pasó en el momento. ¿Ok? Sí. Y lo que se tiene que hacer es ver, ok, en vez de decir algo, vamos a ver qué son las evidencias mostrando que él fue el agresor. So en el momento, tal vez sí te arrestaron. Okay, está duro y nadie debe ser arrestado injustamente, pero nuestro trabajo es mostrar la verdad. Nuestro trabajo es mostrar que, ok, lo estás acusando y el deber no es de mi cliente mostrando que él no hizo el crimen. El deber es tuyo, fiscal. Muéstrame por qué él hizo esto. ¿Por qué? ¿Qué son tus evidencias mostrando? Y van a ver que los dos tenían, uno tenía la nariz sangrada, otro tenía un moretón y ahí se tiene que pelear el caso. Y mira, Don Cheto, eso es común. Muchos peleas de violencia doméstica empiezan donde uno no quiere pegar al otro, ¿ok? Y el víctima que dice que es víctima, algo le pasó, llama a la policía y ahora viene la policía y ven, ok, ¿quién está más lastimado? ¿Ok? Y boom, lo arrestan. Y ahora el trabajo es a ese punto, pelear de ese punto, que ellos los muestren las pruebas en la contra de nosotros.
1: No. Chalo. Y lo peor, va a regresar con ella.
0: No, es el comportamiento humano. Chulada.
1: Te amo, baby. Quita los cargos.
0: Gonzalo Sansores, quiero agradecerte a ti, a la Liga Defensora, por tantos años haber estado con nosotros. No es despedida, al contrario, es un agradecimiento grande, ¿verdad? Sacándonos de muchas dudas. Muchas gracias, Gonzalo Sansores. 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
3: la bomba. La bomba.
0: ¿Cuál es el número gracias, de la Liga Defensora, Chalo?
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0: Lo repito, Gonzalo, para irnos a la bomba que te vas a aventar y a la bomba que te tengo preparada, que me la voy a inventar al vuelo. 800-333-3676. 800-333-3676. 800-333-3676. 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
3: solo.
0: Chalo, venga tu bomba y yo me invento una al vuelo.
4: Ok. Bomba, si tu equipo fue eliminado, ya no sufres, corazón. Deja de llorar por el marcador, porque mientras tú haces drama, otro mete gol en tu relación. ¡Bomba!
3: ¡Wow! Oh, wow. Bien, Gonzalo. Ahí va,
1: larguita, pero bien.
0: Larguita.
3: Pero estuvo así. Bien.
2: No,
0: estuvo bien. Una, Gonzalo, me voy a inventar una yo al vuelo.
1: Mañana.
0: Ahí te va. Ahí te va una. Es que la estoy inventando, chino. Cosas que tú en tu perra vida vas a hacer. Ahí te va.
1: No necesito quedar bien con bombas.
0: Miguel se vistió de narco y tiene cara de malo. Pero él secretamente está enamorado de Gonzalo.
3: ¡Bomba!
2: Me gustó, señor, me gustó. Muy buena.
0: Eso.
1: Y quiero decirte que es verdad, ¿eh? No, eso no, mentira. No, te creas, Gonzalo. No es una bomba.
2: No, no, yo tengo a mi señora y mis hijos en casa.
0: ¡Cuándo, perra!
2: Sí, señor.
3: ¿Cómo se llama? Respete.
0: Su... Otra bomba inventada. Inventada. Miguel se vistió de narco, no de fresa ni de cholo. Mandó un mensaje a Gonzalo y le dijo, no estoy solo. ¡Bomba! Chalo, como que no te gustaron mis bombas, Gonzalo.
4: No, la mía era mejor. Esta era mejor. Sí,
0: regresamos.
1: No le barra.
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8: Muy buenos días, mi gente. Nos vamos al reporte del tráfico. Si va por la autopista 10 East a la altura de Western Avenue, se reporta tráfico causando 7 minutos de retraso hasta la Hoover Street. Rápidamente nos vamos a la autopista 15 Norte a la altura de Lake Street. Se reporta tráfico causando 12 minutos de retraso hasta la Magnolia Avenue. Manejen con mucha precaución. Soy su amiga Cindy y sigan escuchando Don Cheto al aire.
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0: de regreso en Don Cheto al aire. Gracias por estar con nosotros. Recuerde, ya estamos en vivo a través de YouTube y también a través de Estrella TV para que nos pueda ver. Puede ver a Mono Miguel, que está cubriendo Así soy Zahid García Solís. Y anda de qué?
1: Anda de plebón que va a ir al Parral de Los Ángeles en 1999.
2: Ah, eso yo no creo que se vea tan fuera de lugar.
1: Es bien chido, señores. Oiga, todos hemos tenido un momento que nos cambió la vida. Hay personas que recuerdan como unas etapas tristes de su vida, otras como las etapas más difíciles de su vida. A otras personas le llaman el momento más oscuro de su vida. Y obviamente creo que todos hemos tenido esos baches. Y los que no los han tenido, los van a tener. Uh-huh. No se los estoy deseando. Pero son momentos, son cosas que no nos podemos escapar de la vida. No nos podemos escapar. Entonces yo hoy quiero hacer una pregunta que hasta la guardé aquí, que es, ¿qué aprendiste de la época más dura de tu vida? Porque vamos a poner no lunes de bajón, al contrario, creo que puede ser un lunes positivo.
2: De aprendizaje.
1: ¿Qué aprendiste tú del peor momento de la época más dura que has tenido hasta ahorita? Dijo Homero Simpson. ¿No vieron un episodio de Los Simpsons donde alguien dice, este es el peor día de mi vida? Y Homero le dice, hasta ahorita, mija. No, hasta ahorita. O sea, me explico, porque van a venir más. ¿Qué aprendiste de la época más dura de tu vida? Es el tema del día de hoy. Nos pueden ustedes mandar mensaje a Don Cheto al aire, Bravo Giselle, sí, el Chino al aire y Mono Miguel, así como a la chica Ferrari, para que participe y deje de andar poniéndole like a Muchachos Guapos en Instagram.
0: Sin camisa.
3: Sin camisa.
1: Sin camisa. ¿Quién quiere empezar de la mesa?
0: Pues yo le puedo decir que mi momento difícil... No sé si se fue, no sé si se pueda llamar momento difícil, pero...
1: Bueno, el que tú consideras que es el más difícil.
0: Pero aprendí a que en este mundo, hablarle a todo mundo, o sea, no menospreciar a nadie.
1: ¿Por?
0: Porque la vida da tantas vueltas, me ha dado tantas vueltas que gente que yo pensé, ¿cómo se puede decir? Que estaban más abajo que yo, si lo quiere ver de cierta forma, como que sea.
1: ¿Había alguien más abajo que tú?
0: Sí, señor.
2: ¿En algún momento? ¿Diablo o qué?
0: Entonces, yo los veía como que a este güey, o sea, los tiré al loco y cuando menos vi,
3: ya
0: necesité de ellos, necesité de ellos.
1: Estás hablando de mí, ¿verdad?
0: No, incluso. Entonces, creo que la vida te da vueltas y aprendes de eso, o sea, no te llevan nada.
1: ¿Cuál sería tu...?
3: ¿De nunca sentirte más o...?
0: No, sí, o sea, más bien no guardar rencores. Mira, el claro que ejemplo con la alterada, con la que yo les dije, con Claudia la alterada. Salimos mal de San Diego, salimos mal mentándonos y recordándonosla toda y por años yo dije, ¿qué es todo?
1: ¿Cuál fue qué aprendiste de tu momento?
0: Y aprendí que no, como que guardé tiré mi orgullo y volvimos a hablar y otra vez somos compas y hemos hecho
1: paro. Entonces, te voy a preguntar, ¿qué aprendiste? ¿Cuál fue el aprendizaje de la época más dura de tu vida?
0: Ese sería mi aprendizaje. No guardar rencores. Dejarlo.
1: No guardar rencores. No guardar. Muy bonito, Chirín.
0: No guardar rencores y me ha beneficiado el volver a hablar con personas que
1: ¿Era rencoroso? Yo soy bien estúpido, nunca he sido. Miguel, del momento más duro de tu vida, que es el que estás viendo ahorita, ¿qué has aprendido?
2: Señor, yo creo que
0: dejar
2: de tener expectativas de las amistades, de las relaciones, ya sea entre amistades o entre familiares.
1: Okay.
2: Dejar de tener expectativas... tal como yo...
1: Como tú las visualizas.
2: Como yo las visualizo, así, señor. Porque creo que me sucedió mucho demasiado que después de que me entrego demasiado a las amistades como que obviamente siguen sus caminos y dentro de eso yo acabo siendo...
3: ¿Olvidada?
2: Olvidado.
1: Creo que es muy humano creer, pensar que la raza te tiene que dar lo que tú das.
2: Exacto.
1: Es muy humano pensar eso. Y tiene hasta sentido.
2: Uh-huh.
1: Superficialmente tiene sentido, pero no necesariamente.
2: Sí, señor.
1: Regularmente las cosas no pasan así.
2: Así es.
1: Entonces tú en el momento más oscuro de tu vida que has pasado hasta ahorita es...
2: Poder aprender a tener... no tener expectativas de las relaciones.
1: No tener expectativas incluso de la familia.
2: Incluso
1: de la Hablando familia. De la familia, dice por aquí una chica, dice, Don Cheto, el momento más difícil de mi vida me enseñó que cortar el árbol familiar no es malo.
3: Yep,
0: ande, güey.
3: For sure.
1: Yo pensaba que la familia era todo, pero después de las jaladas que me hicieron, aprendí que a la tiznada, lo que no sirve, sean primos, hermanos y lo que sea.
3: Yep.
2: Uh-huh.
1: Wow.
2: Sí.
1: Wow, wow, wow. Claro. Wow, wow, wow. A ver, vamos. Dicho. La raza está participando. Y es el bravo del peor momento de tu vida. ¿Qué aprendiste?
3: Yo pienso que...

0: Con eso, dice, yo aprendí de que el trabajo te ve como número nomás. Yo trabajaba en un restaurante y nunca me dieron mi puesto de head chef. Solo dejé y ahora soy chef en un hospital. Eso dice Eric Castillo en YouTube.
1: O sea, nunca le dieron puesto de head chef, solo de...
0: Sí, no, él se movió a otro donde es chef en un hospital.
1: A ver, pensaba que dijo, nunca me dieron el puesto de head chef, solo de head. Ah, Tomás, le faltó
0: Lo dejé.
1: Ok, ahí te va, esta está muy buena. Aunque sea cliché, primero que nada, buenos días, muchas gracias, querida. Aunque sea cliché, que todo pasa y que nada es para siempre. Soy más fuerte de lo que pensaba. Yo me divorcié, falleció mi papá y perdí el trabajo el mismo tiempo. Cuando yo me sentía seguro económicamente, me pasan estas tres cosas. Pero aprendí que no todo es para siempre.
0: Wow.
1: Yo creo que voy a compartir con la chica que nos mandó, que por alguna razón no quiere que diga su nombre, eso. Yo creo que de los momentos más difíciles, así por encimita, sin ponerme filosóficamente y poético, creo que todo pasa. O sea, que todo pasa.
2: Que no se queda.
1: Que primero nos va a atropellar, le va a dar de reversa y nos va a volver a atropellar y nos andamos levantando y nos va a volver a dar otro pasón, pero todo pasa.
2: Pero no se va a quedar ahí.
1: Todo pasa, exactamente. Okay. Ese sería lo mío. Vamos a seguir leyendo a la raza.
2: Alex, la peor época que he vivido, pues ya sabes, fue darme cuenta que aunque te cases con alguien que amas, esa persona puede actuar detrás a tus espaldas y mostrar su verdadera cara. ¡Ay, le fue fuerte!
1: Si pueden contar poquillo de qué les pasó.
2: Sí, cuéntale chisme, pues.
1: Nomás por chisme, no por contenido del programa. Es chisme personal.
0: No, es chisme contenido. El compa Héctor en YouTube dice, momento difícil fue haberme separado de mi familia por buscar mi felicidad propia. Pero si alguien me lo pregunta, les diría que jamás dejen a sus esposas, pero todo es aprendizaje. O sea, se divorció para seguir su felicidad. No dice cuál era su felicidad.
1: Probablemente
2: pero se divorció por calentura.
1: ¿Cómo se dice el espejismo que es el tener el amante, pues? Uh-huh. El espejismo que luego de repente es tener amantes, ¿no? Que es un porcentaje pequeñísimo.
0: Mínimo.
1: Los amantes que dejan a la esposa por el amante, hombre o mujer. Uh-huh. Creo que es de 7%, de 100, es nada.
2: Que dejan a la esposa y se van con la amante.
1: Que dejan al marido o a la esposa.
2: Ay,
1: la
2: ay, ay.
1: Creo que es que 16, 17%. Dice, ¿qué aprendí en el momento más difícil, Don Cheto? Buenos días para todos en cabina. Mi mamá falleció y no pude ir a despedirla. Esta situación me golpeó tanto. Al día de hoy, creo que lo que aprendí fue que no me importan pequeñeces. Si perdí a mi madre y no pude estar ahí, ¿qué otra cosa me puede importar? Híjole, ¿qué? No, fíjate que a mí una... A ver, deja ver cómo puedo... Voy a leer otras cosas, pero a ver cómo puedo hacer...
2: Analizar y acomodarle y darle una opinión.
1: Esta idea... Me acuerdo una vez tuve una plática con mi jefe, esas pláticas que nunca se olvidan y que son muy edificantes, ¿no? Y mi padre me decía que tenía que ser un movimiento ahí, ¿no? Un movimiento raro ahí en la casa, ¿no? Vender algo, ¿no? No sé de qué era... Y me decía, yo cuando siento que no puedo, me decía mi padre, cuando yo siento que no la voy a armar o que no puedo, que se me hace algo muy difícil, recuerdo que perdí a mi padre y digo, si aguanté la pérdida de mi padre, ¿qué chingados más me puede afectar?
0: Wow. Ay, qué fuerte.
1: Simón. Uh-huh. Entonces me identifiqué mucho con esta porque básicamente es lo mismo, ¿no? Sigamos.
0: ¿Qué tal está Don Cheto que acaban de comentar? Dice, mi momento más difícil de la vida cuando mi hija me dijo... Odio ser mamá, ya no quiero ser mamá. Dice, ahí me tuve que poner las pilas y ya tiene 7 meses en terapia y ya no me ha vuelto a decir nada sobre eso. Dice, y ahí aprendí también la importancia de la salud mental.
1: Wow. La importancia de la salud mental, saber que cuando se lidia con una persona, perdón que vaya a empezar con mi reperiqueta, pero creo que es prudente y lo digo con mucha prudencia. Cuando uno tiene que saber que cuando una persona lidia con una persona que tiene bajones ¿cómo se dice?
0: Emocionales,
1: que no estás como que
0: desequilibrios
1: emocionales, no debe de ser uno tomar las cosas que se dicen con un grano de sal. Si yo tengo un hijo que es, ¿cómo se dice? Los que imaginan cosas,
2: esquizofrénico.
1: Esquizofrénico y me dice que me quiere matar, no voy a decir yo, ay, mi hijo me quiere matar, ya no quiero yo vivir. Tengo que decir, mi hijo es un esquizofrénico y está pasando por un episodio. Entonces, si tienes un hijo que está en una edad, si eso tiene que, uno de padres tiene que entender que entre los 15 y los 21,

0: años, lo más seguro es que tus hijos te digan cosas demasiado hirientes. Que te van a hacer cosas que ellos no se dan cuenta que son hirientes. Que tú les digas, hijo, ¿qué crees? Te hice de comer lo que más te gusta. ¿A qué hora llega? Ah, no, es que estoy con mis amigos en el McDonald's, bye.
1: Sí.
0: Ellos no saben. Los hijos a esa edad son selfish. ¿Cómo se dice selfish?
1: Egoístas.
0: Egoístas. Entonces, tiene uno que saber con quién está lidiando y tomar las cosas como van. A ver, adelante.
2: Dice, yo aprendí de mi peor momento que a la mujer ni todo el amor ni todo el dinero. Y eso me lo dijo mi madre. Yo, con la mujer que amé, le di todo. Que quería boda por el civil y en la playa, se la di. A la iglesia, se la di. Y justo cuando me la iba a traer, me enteré que me estaba haciendo tonto. Y le agradezco a mi ex porque gracias a eso aprendí. Ni todo el amor, ni todo el dinero.
3: ¿Pero estaba, tenían amor de lejos o qué rollo?
2: Pues es que yo creo. Se vino para acá y al final.
3: Es que tú también.
0: Al rato, querido amigo, al rato alguien te ve ese amor, te va a dar ese amor que tú le diste a alguien más. Sí. Así funcionan las cosas. No es a través de la venganza ni nada. Un día te deseo que encuentres el amor, que alguien te dé ese amor que tú diste alguna vez.
2: Ay, cuenta el chisme, morra, porque nada más dice, yo también, yo aprendí que mi familia solo es mi marido y mi hija, nadie más.
0: Ok, no digo nada, ¿por qué, verdad?
2: No.
3: Bien, pues debe ser cosas de la familia, como dijo la otra persona.
0: Dice, del momento más duro de mi vida, gracias por el tema del día de hoy, que necesito de todos, pero no debo esperar nada de nadie. Luis. Ok. Está playing it safe.
1: Sí, sí.
0: La está jugando a la segura. Yo creo que también está, es muy bonito. Yo comparto contigo eso. Creo que eso de no necesito de nadie es difícil de... En teoría suena bien, en práctica no. Somos sociedad que se ha hecho sociedad porque cuando empezamos a juntarnos en grupos necesitamos de todos. Tan necesitamos de todos que lo hacemos diariamente. Tú necesitas comer y esa comida viene... Porque tú das por hecho, pero esa comida viene, ese huevo que viene, viene de una gallina que a la vez tuvo que ser alimentada, que a la vez hay una persona que la alimenta, que a la vez hay gente que hace ese alimento. O sea, todos necesitamos de todos. Bueno, venga.
2: Yo aprendí a disfrutar los momentos con mis seres queridos. No me importa hacer el ridículo, cantar, bailar, tomarme muchas fotos para guardar. Lo aprendí hace 2 años después de que me hicieron 2 biopsias y gracias a Dios aquí estoy y aprendí a disfrutar el momento y no me importa hacer ridículo.
1: Chido. Mire, señores, por acá dice, yo pasé por cáncer hace 13 años y me dio una lección de vida que aprendí a ser paciente, a valorar todo y a no ser tan enojona o ser tan rencorosa. Simplemente aprendí a vivir, tengo una paz en mi vida que le agradezco a Dios esa enseñanza después de pasar por cáncer.
0: Por cáncer. Uh-huh. Y claro, estás en un momento ya de entre la vida y la muerte y creo que es cuando... Todo eso que te cuentan los life coach y los libros de autoayuda, que si usted los lee muy bien y que si usted sigue a los life coach en Instagram, todo muy bien, estoy seguro que tiene cosas muy interesantes que decir y que seguir. Pero yo creo que, como todo, la experiencia vivida es la experiencia, es lo que sí te da las herramientas. Qué bueno que uno pueda aprender en cabeza ajena, pero regularmente uno aprende en cabeza ajena. Todo el mundo te dice, vive el momento, y todos nos hacemos güeyes diciendo que lo vamos a poner en práctica, pero no lo ponemos en práctica.
2: Hasta que te toca.
0: Por eso a mí no me gustan mucho los libros de autoayuda.
3: ¿Por?
0: Porque el libro de autoayuda te pone a actuar. Entonces tú no puedes poner a actuar a una persona que no quiere actuar porque su estado de ánimo le impide actuar. Entonces puede ser que a veces contraproducente, porque si utiliza una persona desesperada y deprimida, que no puede ni lavarse de la cara, que no es capaz de lavarse los dientes, no es capaz de comer, no es capaz de bañarse, que lo que tienes que salir y correr 2 millas diarias, lo que vas a hacer es que probablemente la vas a meter en un ciclo de culpa. Entonces yo no sirvo para nada porque no soy ni capaz de hacer esto tan sencillo que me pone el libro, que es levantarme a caminar. Entonces hay que tener cuidado. Yo les voy a platicar la mía personal. Yo creo que yo de mi momento más oscuro que he tenido, que han sido varios, pero pues obviamente basándome en el más difícil de mi vida, que yo sé que vienen unos más difíciles. En mi caso personal, creo que aprendí que la felicidad nunca es completa, que la felicidad siempre hay algo o alguien que le falta. Uh-huh. Y que aprendí, esto no es personal, personal. No tienen que compartirlo ni estar de acuerdo. Y yo aprendí en el caso mío que no busco la felicidad, que yo busco la tranquilidad, estar contento en el contexto de tranquilo. Para mí la felicidad es la tranquilidad, es estar en silencio y en paz. Entonces ahorita aprendí que yo más que buscar ser feliz, es buscar estar en paz. Los quiero mucho.
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12: Muy buenos días, mi gente. Nos vamos a la autopista 710 Sur, a la altura de Washington Boulevard. Se reporta tráfico causando 12 minutos de retraso hasta la Alondra Boulevard. Manejen con mucha precaución. Rápidamente nos vamos a la autopista 10 West, a la altura de Town Avenue. Se reporta tráfico causando 6 minutos de retraso hasta la Holt Avenue. Manejen con mucha precaución. Soy su amiga Cindy y sigan escuchando Don Cheto al aire.
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0: señores, aquí quemando llanta, estamos en vivo. ¿Cuándo son 47 después de la hora? Me gusta los lunes porque digo, bueno, ¿y qué me deparará a mí pues en la semana? Pues yo no sé qué me depara la semana, pero sí tengo una persona muy querida por todos nosotros, muy querida por mí, que sí nos va a decir qué nos depara la semana según nuestro signo zodiacal. El maestro Fernando de Caminos de la Vida. Y le recuerdo una cosa.
1: Muchas gracias.
0: 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Maestro Fernando, welcome to this show.
2: Oh, yeah.
1: Muchas gracias.
0: Qué gusto tenerlo. Sé que viene barriéndose y que viene... Recién llegado, y agradezco mucho porque se le extrañaba aquí en cabina.
1: Ah, muchas gracias. También lo extrañaba por aquí.
0: Y pues bueno, ¿algo especial de los horóscopos el día de hoy?
1: Bueno, esta semana, por los ajustes de la luna, es bueno limpiar su aura en uh-huh. general, ¿no? Sobre todo porque nosotros los seres humanos tenemos un gran defecto, que es la desidia.
0: Ay, me deja.
2: Adivinanza, Don Cheto.
0: That's my middle name. Yo me apellido Desidia. Aniceto Desidias.
3: Profunda.
1: Sí, entonces, dense cuenta, ya se fue medio ciclo solar y mucha gente como que no le cae el 20 de que ya es tiempo de corregir errores, de que metas y proyectos pues que no se han logrado hasta ahorita, pues que hay que buscar los cambios, hay que buscar ajustes o buscar otro sendero, ¿no? Hay una meta y todo el mundo quiere llegar rectito y rápido, pero cuando no se puede, pues hay que buscar senderos para conseguir esa meta. Pero hay gente que o es terca o insiste en lo mismo, o simple y sencillamente pues se da el dolor, ¿no? Se lo digo porque hay gente que me llama y me dice, no, a lo mejor este año no es el mío. Le digo, puta, no se acaba. Entonces, son las...
0: Es que uno pretende que cuando es mi año, que desde el 1 de enero hasta el 31 de diciembre nos vaya bien.
3: Y no es así.
0: Con una pura cosa maravillosa, fantástica y buena que nos pase al año, estamos bien rayados, porque yo prefiero que me pase una cosa buena, grandota, a que me pasen a lo mejor dos chiquitas o dos medianonas, ¿no? Uh-huh.
1: No, y que no tienen en cuenta de que ya vienen arrastrando, no es el problema de lo que va de este año, sino... Falta ver cómo le fue el año pasado, el antepasado, porque si vienen arrastrando problemas de tiempo atrás y no los corrigen, no enderezan su camino, no buscan otro sendero, pues van a seguir resbalando.
0: Uh-huh. Maestro Fernando, pues a los caballos, dijo aquel, empecemos con Aries.
1: Aries, bueno, esta semana tu aprendizaje es pausar antes de reaccionar. No todo requiere pelea, tu madurez se nota cuando eliges la calma.
0: Elige la calma. No todo requiere pelea y alegato.
1: Es correcto.
0: Este no es para ahí, ¿verdad?
2: No.
0: Ok, vamos con...
3: Tauro.
0: Tauro.
2: ¿Said qué es?
0: Leo.
3: ¿Leo? No, escorpión. Él es escorpión.
0: Escorpión okay. Pica con la cola.
2: ¿Tú crees que no?
3: Oiga, eso soy yo.
0: Ahí está.
1: Bueno, Tauro, te toca soltar la comodidad ya que no te deja avanzar. Tengan cuidado, es lo que estábamos hablando, de buscar sí. caminos, ¿no? Crecer también es aceptar los cambios pequeños, pero necesarios.
0: O sea, crecer también es aceptar
2: cambios.
0: Como dijo este Cerati, crecer es amar, crecer es soltar. ¿Quién sabe cómo dijo? Pero algo parecido.
1: Amar.
2: Géminis.
0: No, será que se aventó así con
3: una frase así.
0: Crecer es dejar ir o algo así que tiene mucho que ver. Luego, ¿qué va?
3: Vamos con el signo de Géminis.
1: Bueno, Géminis, tu mente anda llena esta semana. Creces cuando eliges enfoque. No disperses tu energía en lo que no te suma. Vamos a lo mismo, ¿no? Es medio ciclo solar y el que anda ahí dándole a lo mismo y no le funciona, pues.
0: Eso puede ser también para relaciones. Si yo quiero llegarle a Giselle y estoy gasti y esta nomás no me pela.
2: ¿No capea?
0: Estoy gastando energía en algo que nomás no.
2: ¿No capea? No
0: mejor
2: capea.
0: A la Next One.
3: ¿Qué le pone siempre todo?
2: ¿Cómo no capea Ferrari?
0: No capea.
2: Hola,
0: no capea, ya le compré una Chanel, no capea. Le compré una Wiswito, no capea. No capea. Le compré una Moët Chandon, no capea. No capea. Mejor no voy a ir con la Ferrari, que ella con sus cuatro de asada y medio burrito está bien a gusto. Vamos con...
3: Cáncer.
1: Bueno, Cáncer. Tu crecimiento viene de poner límites sin culpa. Amar a otros no significa olvidarte de ti mismo. Es que el amor propio es fundamental.
3: Claro.
1: Ante todo, porque pues, ¿cómo pretende que alguien lo ame o lo quiera a uno si no se quiere ni uno mismo, ¿no? Entonces hay que empezar por ahí, amigos de Cáncer.
0: Ámate a ti y todo cambiará.
3: Leo.
1: Bueno, Leo, esta semana aprendes a brillar sin buscar aprobación. Tu valor no depende de quien te aplauda, sino de sentirte a gusto con lo que tú realizas en tu crecimiento en todos los sentidos de tu vida.
0: Ok, no busque el aplauso, busque la valoración personal, que usted mismo diga, eso me salió chido, no andar buscando aplauso. No,
1: y que tener contento a la gente es ni teniéndole un circo al lado.
0: No, estoy sí. Contento con buscar esa validación. Sí.
3: Chito lo dice bien triste.
0: Algunas personas que sí buscamos validación. Yo recuerdo una vez que mi esposa me dijo, ¿tú cómo te encanta que te estén chuleando cuando haces de comer? Porque yo soy de los que hacía de comer y se me quitó, ¿eh? Y era, ¿sí te gustó? ¿Sí, sí me quedó bien? ¿No me faltó algo? Como que está medio el arroz, como que no me quedó, sin como que le faltó sal. Y hasta un día que Carmela como que la agarré de malas y se soltó y me dijo, tú es que tú constantemente quieres que te diga que te salió todo bien. Uh-huh. Yo dije, ya no voy a hacer así.
2: Ay, pero creo que todos somos así.
0: Pues sí, es que buscamos la
2: te emociona porque hice de comer y dices, está bueno, va.
0: No, pero ahí ya depende de la otra persona de tener un concepto y decir, bueno, si salió, pues qué me cuesta decirlo sin que me lo estén preguntando. Vamos con...
3: Virgo.
1: Bueno... Creces cuando dejas de exigirte perfección. Uh-huh. Haz lo mejor posible, pero también date permiso para descansar. Es que Virgo es un signo muy perfeccionista, ¿no?
0: Sí, entonces, ¿verdad?
1: Sí, entonces.
0: ¿Qué meses son los Virgo, tú?
3: ¿De agosto a septiembre?
1: Sí.
0: ¿De agosto a septiembre?
2: Uh-huh. Del 24-8 al... 23
3: al 20, del... 23 de agosto al 22 de septiembre.
0: No, sí, son muy perfeccionistas. Ajá. Uh-huh. Y luego lo malo es que luego los perfeccionistas esperan perfeccionismo de los demás, ¿no?
3: Perfeccionista.
0: Es que yo soy de Guadalajara.
3: No, así no hablamos, fíjese.
0: ¿Qué más sigue, Maestro Fernando?
2: Bueno, Libra.
3: Con Libra. Sí,
1: Libra, bueno. Tu evolución está en tomar decisiones sin complacer a todos. La paz verdadera también necesita límites. Hay que poner límites.
0: Límites. La paz verdadera necesita límites. Y límites con las personas y contigo mismo. Ponerte límites.
3: Escorpión.
1: Bueno, ahí va a pasar, ahí, vea. Semana para transformar heridas en fuerza. No te quedes atrapado en lo que ya pasó. El rencor es el veneno del alma.
0: Ah, bien rencoroso que es este. El rencor es el veneno del alma, amigo de Escorpión. Si no por nada dicen que el Escorpión muere, y ¿cómo es él solo así?
1: ¿Sí?
3: ¿Sí?
0: Sí.
1: Solito.
3: ¿Eso no se pica?
0: Mira, los escorpiones, cuando tienen crías, alimentan a sus crías con su propio cuerpo. O sea, ser una mamá escorpión es morir.
3: No es cierto.
0: Sí. Yo me acuerdo encontrar ahí en la casa que levantabas una piedra y encontrabas un cascarón ahí de un alacrán grandote con puro alacrancito chiquito que ya se lo habían comido.
3: No manches, no sí. Sabía eso.
0: Vamos con Sagitario, Maestro Fernando. Sí.
1: Bueno, Sagitario, tu crecimiento llega cuando haces un plan y no solo sigues impulsos. Oh. La libertad también necesita dirección, lo que estábamos hablando desde un principio. Buscar otro sendero.
0: Me hace falta mi dirección, porque yo soy como baladí.
3: ¿Qué?
0: Baladí.
3: ¿Qué significa eso?
0: Baladí es...
3: ¿All over the place?
0: Sin dirección.
3: Ah.
0: Como dijo Lucero, soy una veleta que no sabe para dónde va.
3: Mejor vamos con Capricornio después de ese momento de chica más.
1: Bueno, esta semana aprendes que descansar también es avanzar. No todo tu valor está en producir. Hay que hacer pausas.
0: O sea que sí son como que muy
2: Pero se vale huevonear, pues.
3: Andan para arriba y para abajo, son muy activos los Capricornios.
2: Descansa, Capricornio, descansa.
3: Seguimos con Acuario.
1: Acuario, creces al conectar sin aislarte, deja que alguien te apoye, no tienes que resolver todo solo o todo sola.
2: Aquarius, yo te quiero apoyar, nomás que te dejes. Lo acaba de decir el maestro.
3: You're so
2: Déjate
3: weird.
2: Apoyar.
3: Y mejor finalizamos con el signo de Piscis, maestro.
1: Bueno, Piscis, tu evolución está en proteger tu energía. No absorbas cargas ajenas ni confundas empatía con sacrificio.
0: Ok, no, o sea, que no confundan empatía con sacrificio.
3: Se va a andar sacrificando
0: para
3: su santo reza.
0: El decir, mira, Don Cheto ocupa que le ponga una televisión en su casa, deja ir, No es un sacrificio. Está siendo empático con un viejito que no puede ponerla.
3: Sí.
2: Yo quiero sacrificarme a ir a la casa de Gisela a ponerle bronceador
3: en, no, no
0: en todo el cuerpo.
3: Bien,
0: todo el cuerpo. Eso no es sacrificio, es empatía. Empatía.
2: Eso es empatía. Estamos capacitados para eso.
3: Pobrecita. ¿Cómo podemos comunicarnos con el maestro, Don Cheto?
0: 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Démelo, tengo el número, démelo. Me lo sé de memoria. 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
0: 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Para la gente que lo escucha en México, los maestros espirituales de Caminos de la Vida, Maestro Fernando. Thank you very much, Sinaloa.
1: Muchísimas gracias. Pues sean libres, sean felices, abran su mente, busquen opciones, no se rindan. Cada día que uno amanece, Dios y el destino y el mismo universo nos está dando una oportunidad para salir adelante, para resolver problemas, para evolucionar espiritualmente. Ya va a ser las decisiones que cada quien tome, ¿no? Pasa, amor y buen genio, mis peregrinos del alma.
0: Sí, hombre, ya estamos grandes, ya hay que vivir bien y a gusto y sin rencores y sin nada. Maestro Fernando, gracias por las enseñanzas del día de hoy. ¿Se le quiere? Aquí nos vemos el jueves.
1: Sí.
0: Ahorita regresamos, familia, 58 después de la hora. 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

0: regreso en Don Cheto al Aire, una hora más de programa, 5 minutos después de la hora. Les damos las gracias a la gente que nos ve a través de Estrella TV, a través de YouTube y obviamente también que nos escuchan a través de las 43 emisoras. ¡Saludos a León, Guanajuato! ¡Tierra que vio nacer al Mono Miguel! Y se arrepiente.
1: ¡Arriba, Guanajuato!
2: ¿Allá naciste, bebé?
1: Sí, bebé, nací en Guanajuato.
2: ¡Wow, bebé!
1: Me criaron hasta los 5 años ahí en Guanajuato. Ahí dejé mi ombligo.
3: ¿Fuiste criado en Estados Unidos?
1: No, bueno, hasta los 5 años, señor.
3: No, que trabajaste de criado, digo.
2: Eso.
0: Sí. Don Cheto, ¿cree que podamos? ¿Cree que jale el tema de cosas raras que no coleccionas?
3: No.
0: Es que conocí un vato. No. Que no. Ayer fui a su casa.
3: No.
2: Ahora.
0: El vato colecciona escarabajos. Y a mí se me dice así como que, güey, ¿quién?
3: Ok, está bien, pero vamos a buscar. Está bien, para que luego no digas, chino, como te vamos, como te empezamos a correr, que luego no digas, no, se me dio chance a mí de expresarme.
0: No, pero es que se me hizo chido, o sea, raro.
2: Vamos a correr.
0: Porque ¿quién, güey, va a coleccionar escarabajos? Y tenía monedas.
3: Yo colecciono, pero escararribas.
2: ¡Qué
3: bárbaro! Estoy en Instagram, estoy en TikTok, señora, estoy en TikTok festejando el millón de seguidores en TikTok. El millón. Luego esta de Miguel diciendo que gracias a él.
1: Si quieres se la barajeo, señor. Échale ojo a cuál es.
2: Gracias a él.
3: Hoy vamos a hacer un video de despedida muy bonito, Miguel.
1: ¿De despedida?
3: De despedida. ¿Por qué? De GTA. ¿Y tú?
2: También lo van a correr.
3: Ok, vamos a abrir.
0: Despedida del mono.
3: Hola, ¿cómo están, amigos de TikTok?
2: No me habías
3: estoy
2: dicho.
3: En Don Cheto Oficial. Don Cheto Oficial. Don Cheto Oficial con una pura O. Don Cheto Oficial en TikTok. Gracias por el millón de seguidores. Muchas gracias. No sé qué voy a hacer con un millón de seguidores, pero pues subir más videos y hacer mis videos tontos, que es lo que funciona mucho ahí. Hacer los videitos de...
1: Pero se divierte, ¿verdad?
3: Me divierto mucho. Tenía un video muy bonito que no me dejaron subir, que era el de la plaza llena y yo cantando la del rey y toda la gente coreándola y no por alguna razón me lo dejaron subir.
2: Maybe copyright issues.
1: Por copyright.
3: Por como quiera que sea. Entonces, tema del día de hoy, el chino se lo va a aventar.
0: No, pues yo decía, si quieren y si les gusta.
2: No, ya comenzó,
3: pero
2: dale.
3: No nos gusta, pero no queremos.
2: Pero lo dijiste al aire, entonces no podemos.
0: Pues igual, si tienen otro, no. No,
2: dale, dale.
3: ¿Qué cosas raras coleccionas? Perfumes.
0: Pero eso no es raro, ¿sí es raro?
3: No, para ti es raro, para alguna persona es raro. ¿Cuántos perfumes debe tener una
0: persona? Bueno, más bien raro si coleccionas más de... Yo creo que debe tener un máximo de unos 6. No, más de
3: una buena persona debe tener 3.
0: ¿3?
3: O 5, pero con 3 larmas. Uno para everyday, uno para la noche y uno para todo el año o ocasiones especiales.
0: Cuando sales acá...
3: Tienes que tener 3.
0: Chale.
3: 5, ya si tú dices tú, bueno, quiero tener 2 freshies, uno para ocasiones especiales y 2 para todo el año. Uh-huh. Que pueda funcionar en cualquier momento del año, llueva, truene o relampaguee, haga sol, esté frío, no esté caliente. Entonces yo colecciono, últimamente me dio por coleccionar perfumes, no tengo muchos. De hecho, Giselle ya fue a mi casa, uh-huh. No tengo muchos, pero tengo...
2: Are you kidding me?
0: ¿Cuántos tiene?
2: Güey, yo pienso que mínimo tiene un mínimo. Y creo que estoy subestimando me estoy yendo bajito, pero mínimo siento que tiene unos 40.
0: ¡40!
3: ¡No!
0: ¡No! ¡Más!
2: Sí. Por eso le estoy diciendo, me estoy yendo bajita que es 40, pero me sospecho que tiene unos 50, 60.
3: Nah.
2: ¿Más?
1: Yo creo que sí, yo creo que
3: fácil. ¿Pero libros?
2: Ay, también.
4: Ay, también la sé.
2: Ay, no. No, entres y parece que estás en Barnes & Noble.
0: Bueno, biblioteca sí creo que.
3: Ok, entonces yo colecciono perfumes y libros.
0: No, libros
3: no los leo, pero me gusta verlos porque me gusta imaginar el hombre que puedo ser si los leyera. Ok, va. ¿Qué coleccionas tú, Miguel?
2: hombres.
0: Fox.
1: Señor, no se ríe. Señor, no es cierto. Yo creo que no sé.
3: ¡Emma! Se pueden caer aquí. Cállense allá.
1: ¿Qué?
3: Están gritando crema, va.
1: El señor, ¿cómo voy a coleccionar crema, señor?
2: Para la caja.
3: ¿Qué coleccionas?
1: No sé qué tanto, pero soy hoarder.
3: ¿Eh? ¿Es qué?
1: Quarterer.
3: ¿Oh, qué?
1: De esas personas que le gusta.
2: Quarterer.
3: Quarter. Eres hoarder.
2: He's a hoarder.
3: Ya me regañó mi compa, el pandita, bien, el pandita, un abrazo. ¿Cómo se dice hoarder en español? Con acumulador.
1: Acumulador. Yo soy acumulador, señor. Yo guardo los detalles. No, señor. No, guardo tantos tiliches ahí que no son necesarios. Por ejemplo, no sé, guardé la... A ver. Le digo una de usted que guardé.
3: Mi
0: crema. No, señor. Talco, en caso de
1: guardé,
0: talco.
1: Guardé la bandita con la que nos dieron cuando fuimos a León, Guanajuato, con usted por primera vez. Guardé. Es que guardo cositas.
3: Yo quiero oírme menos, bandita. Yo voy a decir una que porque creo que el perfume es el libro. Está bien, mamón. Yo hay una cosa que. Pero a mí mi esposa me lo quitó.
1: ¿Eh?
3: Me lo quitó. Guardaba cajas.
2: Ay, no.
3: ¿Cajas de qué? Si yo compraba algo y la cajita estaba bonita, la guardaba la perra caja.
1: Todos con el iPhone.
3: Guardaba
0: cajas. Y al último lo regresas.
3: Ay, no, por eso. Chino, ¿qué coleccionas? Pescados.
0: No, pero ¿sabe qué está raro y que sí me gusta coleccionar? Todos los caballitos de mar que se me van muriendo, los diseco y tengo ahí secados.
3: Cómetelo así.
1: Señor, eso ya...
3: Y
2: sale limón y chile.
0: Sí, porque están hasta crujientes.
2: Ay, o sea, qué asco. A ver,
1: eso ya se me hace muy Jeffrey Dahmer, señor.
3: ¿Quiere participar la gente de TikTok? Sí. ¡Ah, me mandaron una galaxia!
0: ¡Oh, wow!
3: Ay, gracias, mi primer galaxia.
2: No voy a empezar,
0: ¿eh? A ver, mire, hablando de cosas, Rod Pérez. Chino, yo colecciono fósiles. La güey, tenía como 100 entre caracoles, conchas y los que son como espirales. Pero mi ex me los tiró en venganza y yo esta vez volví a empezar a comer.
3: ¿Qué colecciona? ¿Caracoles?
0: Caracoles,
3: como... Esas son las que queremos oír.
2: A mí lo que más me gustó fue, pero mi ex me los
0: tiró. Pero me los tiró por venganza, dijo, ay, voy, estamos.
3: Fíjate, ¿qué tanto los quería? Que la ex dijo, le voy a tirar, le voy a pegar donde más le duele.
1: Sus caracoles.
3: ¿En su camioneta?
2: No.
3: ¿En sus Jordan?
2: No.
3: ¿En sus botas? ¿Cuáles son las botas perronas?
1: Ariad.
3: ¿Siete leguas? No. En los caracoles.
2: En los fósiles.
3: Ok, va.
0: Aquí hay otro. Yo colecciono cosas de la prehistoria, o sea, huesos de dinosaurios. Ay, Johnny, ¿por dónde, güey, lo sacas?
3: ¿Cómo no? Sí. Entre las piedras.
0: Ay, pero ¿quién, güey, va? ¿Puedes encontrarte uno de chulo?
3: Sí, puedes encontrar.
1: Pues por eso están diciendo que eso coleccionan ellos algo raro, chino, porque van.
0: No, a ver, es que...
3: A ver, te voy a decir una cosa. Mi compa el Rooster, que el otro día fue a arreglarme las ventanas, allá en la casa, me regaló $1. Porque él colecciona dólares. Entonces este dólar... tenía un estampado de un alien, de un extraterrestre, porque es $1 del año en que chocó supuestamente el platillo volador en Roswell. Entonces es $1 de Roswell del año en que chocó el platillo volador.
1: No, lo hace cool.
3: Muy bonito. Gracias a mi compa Rooster. Ahí lo espero con la ventana, Diego.
2: Pero, ¿y de dónde los... a lo mejor los compra de Black Market o algo?
0: Pues que lo que yo... Ese es a lo que yo iba. ¿De dónde, güey, sacas huesos de dinosaurio o de fósiles?
2: Todavía allá en el pueblo de mamá encontraron de mamut.
3: Ah, no mamut.
1: No mamut.
2: I swear.
3: No mamut. Elefanti.
0: A ver, yo no sé si este güey lo dijo en broma, pero dice, Don Cheto, yo coleccionaba... cajas de cigarros. Yo creo que tengo todavía entre mi colección más de 200 cajas diferentes.
2: Bien, Chacuaquito.
0: Y ahora tengo cáncer.
3: ¿Es un plot twist o es real?
0: Pues no sé, por eso le puse, güey, ¿es neta o nomás?
3: Ahora tiene cáncer.
1: Guay.
0: Ándale, güey.
2: No te rías, estupidísimo.
3: A ver, ahí te va. ¿Existe la filatelia?
1: ¿Qué es eso?
3: La filatelia es gente que colecciona. Yo tenía un maestro, conocí un maestro, no que era mi maestro, era maestro, uh-huh. que era filateísta. Los filateísta o filatelista, no sé cómo se diga, pero creo que es filateísta, coleccionan estampas de correo.
2: Ah, sí, he visto eso.
3: Ajá, es la filatelia, estampas de correo.
1: Filatelista.
3: Filatelista. A ver, amigos del TikTok, ¿quieren participar? Porque me están preguntando si va a salir en GTA 6.
0: Que no, no que va a salir.
1: No va a salir.
0: Entienda.
3: Está bien chido. Colecciono navajas alemanas. Está bien chido este compa.
0: ¿Cuántas tienes?
1: Ah, como el leak.
3: ¿Cuántas? Ah, mi le decía Luis de Alba, cuchillos.
1: Ajá.
3: unos cuchillos muy bonitos que hacen de huesos de muelas de elefante o qué sé qué, güey, y me regaló uno muy bonito.
1: Sí, estaba muy padre su colección.
3: Pero esas son unas piezas de arte, sí. Una artesanía que hacen en un pueblo de Jalisco que están chulada. Oh. Y cuesta en una feria, ¿eh?
1: Sí.
0: Ahí le va esa. Por cierto,
3: ando vendiendo dos que me regaló el Lick.
2: No, no.
0: Podemos decirle ridícula fascinerosa.
3: A ver, vamos.
0: Eso va a ser para mi compa Manny. Yo digo que es ridículo, Manny. Fascineroso.
3: A ver, venga.
0: Don Cheto, yo colecciono lapiceros o las plumas, porque tienen un significado, una historia especial. Muchas conmemoran momentos importantes. Por ejemplo, tengo la pluma o el lapicero con la que firmé la compra de mi primer casa. La firma de documentos importantes. Lugares donde...
1: ¡That's cool!
3: Yo tengo un amigo, que colecciona plumas. No creo que mi amigo, el que colecciona plumas, las coleccione así porque fue parte de un momento importante, pero le gusta coleccionar plumas.
0: Tiene 1,000 a 2,000. Dice, mi colección es entre 1,000 y 2,000 plumas. ¿Y para qué perras quieres tanto?
2: Pero a lo mejor tienen un significado cada una.
1: Sí, porque él sí ha tenido logros, Chino. Él ha tenido logros que firmar con esas.
0: ¿2,000 logros? Ay, güey.
3: A ver, dice Esmeralda de TikTok.
1: ¿Por qué pobre su
3: vida? Dice, Don Cheto, la mía califica, colecciono ropa que ya no me queda con la esperanza que me vuelva a quedar.
0: Pobre.
3: ¿Cuándo, güeyes?
1: Pobre panzona.
3: A ver, Don Cheto, me la pelan. Colecciono Hot Wheels. Tengo 12,000 carritos.
0: ¡No, man!
3: Mi compa, ni muy, muy, ni tan, tan. Es más, hasta lo voy a seguir al viejo.
2: ¿12,000 carritos? Oiga, pero pregúntele a nuestro compa. ¿Los tiene así como su cera?
3: Manda una foto, ni muy, muy, ni tan, tan.
2: Ajá, ¿los tiene encajados o cómo?
3: A ver, dice yo. A ver, hay otro que colecciona Hot Wheels, pero solo Datsun. Dice por acá. Carros clásicos.
2: That's crazy.
3: Carros clásicos, pero no tengo ninguno aún. Gustavo, colecciono carros clásicos en mi mente. Yo coleccionaba tenis, pero ya los vendí.
2: Oh, yeah.
3: Sí, por cierto, ayer pues estuve haciendo como que los últimos pedacera y voy a poner unos pares, pero son pares ya güeneros.
0: Ya güeneros. O sea, no les van a costar 100 bolas.
3: No, pues si me los quieres comprar, chine.
0: Sí,
3: Off-White, de los Nike Off-White y todo. Sí, chido.
0: Pues a ver, mande foto para ver.
3: Órale.
0: ¿Cuál motiva?
3: Ya está.
2: ¿Cuál motiva?
0: Sí, es que no me gustan todos.
1: Que después ande con sus zapatos de payaso aquí, que no le quedan.
3: Cromos del Mundial, dice Sergio. Arriba, ¿qué es? ¿Colombia o Venezuela? Colombia.
4: Traigo los pambazos.
3: Y arriba Colombia, parce, que colecciona cromos del Mundial.
2: ¿Qué es eso? ¿Qué es cromos?
3: Yo creo que papelitos. Así las de series a las estampitas, ¿no?
2: Ah, ok.
0: Cromos. Dice, mi jefa se las mata.
3: A ver.
0: Mi jefa colecciona los ombligos de mis carnales y de mis hijos.
2: Ay, no.
1: Muchas señoras hacen eso.
0: Sí, sí. ¿A qué, güey? ¿Guardas eso?
3: Pues no sé si sea una situación como de creencia. Por ejemplo, conozco amigos de Oaxaca donde allá la onda es enterrar el ombligo en el suelo. Y funciona. Porque según la creencia en Oaxaca y en algunos pueblos, es tú entierras el ombligo del niño nacido para que siempre esté aunado a su tierra. Y los oaxaqueños nunca dejan de ir a su pueblo. Ajá. No como otros que por ahí conozco, que nomás tienen papeles y ya no van.
2: Y reniegan de su
1: That's kind of cool.
3: Yeah, yeah. A ver, Hot Wheels de la Fórmula 1. ¿Tú no coleccionas nada, Ferrari? ¡Corazones
2: rotos! ¡Corazones rotos!
3: Colecciono nombres de hombres que me han usado.
2: No, I used to, ya no, me los tiraron. Ah, los cheques de las movies, señor.
0: No,
2: sí,
0: ma.
2: Sí. Ya,
3: para que el cine era como guau, era así.
0: Y nomás tiene 4, porque 4 veces en su carrera.
2: Éramos muchos.
3: 4 nomás. Avatar. Titanic.
2: I do have Avatar.
0: Twilight.
3: Twilight.
2: También.
3: Y Frozen.
2: Yeah.
3: Y anda bien gustosa porque el viernes va a ver Moana.
0: Y lo va a ir a ver con sus sobrinitas, porque nadie la invita. Ella pagó.
3: Colecciono gorras. ¿Cuántas tienes, compa Basti? ¿Cuántas tienes, compa Basti?
0: Yo colecciono Bobo Heads de los Dodgers y cascos de los vaqueros. Y mandó foto. Cita.
3: Ah, está perro. Sí, ahora, ¿qué me dices de las señoras que coleccionan platos?
1: Ah, sí.
3: Que tienen unos platos ahí en una...
2: Sí.
0: ¿Vitrina?
3: Sí,
0: una vitrina.
2: Como vitrina, sí.
0: Si ¿Sí, todavía tienes vitrina en tu sala y con platos?
1: Ay, sí, nosotros tenemos todavía uno en mi casa.
0: Viejo, viejito, naco, anticuado.
1: Y mi madre no nos deja usar esos platos.
2: Mamá, ¿ya escuchaste?
3: Dice mi querida amiga Rente, mi esposo Pillo colecciona juguetes de Fortnite. Tiene 30 años y colecciona juguetes de Fortnite.
2: ¿Cuántos años tiene el niño?
4: El niño.
0: Viejo, lo van a quemar.
3: A ver.
0: Ya me mandó saludos Marco. Me dice, que no se haga güey, Don Cheto. Le fui a ayudar a su casa y le encontré la clave, o más o menos, tiene 100 perfumes, viejo. 100 perfumes, 430.
2: You're freaking lying, dude.
3: 100 perfumes.
2: Entonces no me enseñó todo el cajón. ¿Tenía más?
3: No, no, es que no viste bien. Yo abrí el cajón. Yo abrí el cajón, hija.
2: Pero, o sea, todavía hay más espacio donde hay más.
3: Lo que pasa es que yo te dije, agáchate. Y no te quisiste agachar. No, sí tengo más de 100.
0: ¡No!
1: Sí, yo creo que sí.
3: Pero a ver, no tengo la botellota grande.
2: No, pero sí se veían botellones. Tampoco sí, eran los de así.
3: Tengo mucho de 30, mucho, mucho de 30. No me regañen.
2: Viejo, no manches. Ya me regañan mucho en la casa. Y yo diciendo que era.
3: Pero me 50. Pongo diario.
1: ¿Y cómo no huele?
3: Ah, mira, me mandaron una garganita perrona, que se queda una ballena así como que va dando igual.
4: No, se está viendo.
0: Dice yo le
1: escuché que ella. No, ¿qué le dijo? Dijo que se estaba viendo.
3: No, siempre igual lo chido. No, no.
2: Se estaba captó viendo.
0: Una ballena. ¡Ah, era un reflejo!
3: No, yo siempre igual lo chido, ¿no?
1: No, sí, sí huele muy bien.
3: Yo siempre igual lo chido.
0: Mira, yo le compito. Así,
3: ¿compito?
0: Así, al de los Hot Wheels. Pues, porque yo colecciono. ¿Y por qué te emocionas? Espérate,
3: yo
0: mono.
3: Yo compito, dijo el transexual.
0: Yo colecciono.
1: Señor, no puede ser eso, señor. Nos van a cancelar, ¿no? Señor.
0: Bueno, dice, yo le topo al de los Hot Wheels. Yo colecciono Monster Trucks y tengo más de 500 piezas y algunas valen hasta 100 bolas y mandó foto.
2: ¿500
3: Monster Truck?
0: Sí, como...
2: Oh, wow.
1: Wow.
3: A mí es bonito, vale.
0: Son cosas rarotas, ¿no?
2: That's a lot. Pero sí les tiene su lugar especial todas esas personas. Porque yo conozco un viejito que tenía juguetes que coleccionaba y los tenía en el garage en caja.
0: ¿No? ¡Nunca los abrió! Ajá. Nomás los abrió, los vio y los volvió a meter a la caja.
3: Ajá. Es el antillano. Yo colecciono perfumes. ¿Cuál es ahorita el que más le gusta? La botita café de Avon.
2: Patrulla 81.
1: El de Capaz de la Sierra, ahorita. Dices tú.
3: ¿Cuál me gusta mucho ahorita?
0: Ah, este güey está bien creepy.
3: ¿Sabes qué? Me gusta uno que no es perfume. Se llama Molécula 01 y está barato. Muy barato.
0: ¿Pero tienes perfume?
3: No, nomás es una molécula.
1: ¿Cómo?
3: A gente le... Y curiosamente ese no huele, huele a piel. Pero cuando me lo pongo es el que más me chulean.
0: ¿Neta?
3: ¿Qué? ¿Cuál es el perfume que traes? Porque no, pero no huele a un aroma. No, no tiene un aroma así que a vainilla, a ron, a flor. No, no, huele a piel. Huele a limpio. Okay. Molécula 01. Se lo recomiendo y está vara.
0: Dice, no digas mi nombre porque me van a decir creepy.
3: A ver.
0: Pero yo colecciono calzones, pero sobre todo los preservativos de las moras con las que está.
2: That's freaking disgusting, dude.
3: Dude, that's weird. That's o sea, weird. Los preservativos del pa' qué. ¿Pa' qué?
1: Ay, no.
2: Está como el... ¿Cómo se llama el güey este psicópata que decía la gente?
0: ¿A la ¿no? piel?
3: ¿De ¿Chino?
2: Piel?
1: ¿Chino?
3: ¿Chino? ¿Elvin David? ¿Elvin David? ¿José Ramón Ruiz? Okay. Hay tres. ¿A quién te refieres? ¿José Ramón Ruiz? ¿Elvin David?
0: Alejandro.
3: ¿O el chino?
2: José Ramón Ruiz.
3: Ah, creo que sí.
2: Ajá.
0: A ver, ¿de qué estamos hablando?
3: A ver, pero el vato, ¿para qué? Entiendo lo de los chones porque son un trofeo, es una cosa muy masculina de... yo triunfé. Es entendible. O sea, desde la parte animal... De la parte feral que tenemos. Pero los preservativos.
1: No, eso ya.
3: ¿Y qué los tiene tendidos? Así en una línea, así en su cuarto, así como si fueran luces de Navidad.
2: Y luego le pone stickers con nombres.
0: Este güey le quiere topar a su colección de perfumes y de.
3: Tres pelos. A ver, déjame ver cuáles tiene. Porque pues tú puedes tener muchos perfumes.
0: Pero puro
3: árabe de 40 bolas.
0: A ver, pues yo no sé.
3: A ver. Ah, tiene lo Louis Vuitton, el perro. A mí no me gusta House of Space, no tengo ninguno, carnal. Jaguars tampoco tengo ninguno, carnal.
0: ¿Eh?
3: Yves Saint Laurent tampoco tengo ninguno.
0: ¿A poco viste
3: no uno? Tengo ningún Sergio. No tengo ningún.
0: El Sergio se puso de moda, ¿no? Mucha gente lo pide.
3: No tengo ningún Rayman tampoco. Tienes Ball de Afrique, muy bien allí. Tienes un par de Mind Games, muy bien allí. Tienes
0: Creed. Y la gente afuera.
3: Yo no tengo ningún Creed. Ya Creed, lo regalé
0: Creed.
3: Todos.
0: Creed. A mí me gusta el Creed. ¿Y por qué no me regaló a mí los Creed?
3: De aquí te regalé un Creed a ti.
0: No, a mí no me regaló
3: el más Creed. Perro Creed te lo regalé a ti. El azul, el que usa Bass Bunny. El Haltein.
0: Ese no me regaló.
3: Te lo regalé a ti, chino. Este, no te regalé este. Ah, no, perdón, Marley.
0: Ah, pues sí, por eso dije, güey.
3: Creed Adventus Absolute, sí. Gran perfume.
0: Yo no tengo Creed, dije, ah, páselos.
3: El mejor que tiene es el Creed Adventus Absolute. Sí, yo no soy fan de los de Louis Vuitton, cada quien su...
0: ¿Tiene Creed? Ese regálemelo, por eso dije, no me lo
3: No tengo ni un Creed. ¿No? No. No tengo ningún Creed.
0: Yo le pedí al Rivas, pero no los ha conseguido.
3: Pero todavía. De aquí, el único que le envidio, el Creed Adventus Absolute, que lo tengo, pero me lo vacunó mi morro. De ahí para el Real, no me sorprendis. ¡Ah, bien mamila! Bien mamila.
2: De ahí en más, no me topa. No,
3: el Val de África es un gran perfume.
0: Ok, bueno, vamos a corte y regresamos.
3: Va.
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0: A los cuatro de la mesa, a los cinco, también tu Ferrari.
1: ¡Ah!
0: Entonces, la dinámica es así. Usted va a poner un mensaje, ya sea en TikTok o en Instagram, que es el Chino al Aire, Bravo Giselle, el Mono Miguel o Chica Ferrari. Y usted va a poner, Don Cheto, y va a retarnos intelectualmente. O sea, usted puede decir, Don Cheto, ¿cuál es la capital de Sudáfrica? Okay. O Giselle, ¿cuánto es 3 más 3? Mono Miguel, ¿en qué lugar nació fulano de tal?
2: Okay.
0: Chino, o sea, reti nuestro coeficiente intelectual para que usted vea que somos unos burros macetones.
2: Va.
0: Amigos de TikTok, rétenos, por favor. Ya puedes retarme a mí, al Chino, a Giselle, al Mon Miguel o a la Chica Ferrari.
2: Ya me puse nervioso.
0: No, no te pongas nervioso. Ahora, nosotros tenemos que prometer algo. Todos con la mano arriba, mano derecha arriba, una mano arriba, otra mano arriba. Moviendo la cadera, moviendo la... Y bate que bate de chocolate.
1: Ay, no, iba ni...
0: ¡Mayonesa! Ya lo ves, mayonesa. Ok, mano arriba. Prometo...
2: Prometo...
0: No buscar en internet las respuestas.
2: No, ah,
0: no, pues no, es que todo el mundo cerremos computadora.
3: También está cerrado.
1: Ah, pues, ay. ¿Te das cuenta cuando alguien está buscando?
0: Sí, o sea, no, pues, no se puede.
2: Ok.
0: Ok, ¿va?
2: Ok.
1: Retando. Mande su pregunta, pero no se vaya a manchar.
3: Es que un niño de quinto
0: grado. Dice, Ocheto, dedíqueme unas palabras. Ángel, me gradué de la secundaria. Querido Ángel, este es el primer paso para convertirte en el hombre que estás destinado a ser. Te quiero mucho. Confío en ti. Creo en ti, en este amor que ordenaste, que tuvo mi caída libre. Ahora sí, ya. Vamos con nuestro segmento. Rétenos intelectualmente, valiendo mar y llamando al santo.
2: Sí.
0: Venga. Don Cheto, reto para usted. Capital de Paraguay, Asunción, viejón.
1: Ande, güey.
0: Tres pelones. Esta está bien buena. Don Cheto, ¿por qué te tatuatis?
1: ¡Ah!
0: Uno más. Don Cheto hizo la despedida y no, hoy la voy a hacer. ¿Puedo enseñar la playera?
1: Pues si quieres, una
0: tráetela,
1: vez.
0: Tráetela, aquí está luego.
1: Sí,
0: luego.
1: Señor.
0: Voy a hacer la despedida de ETA con una playera que voy a sacar en algún momento a vender. Este es un sample nada más, pero lo voy a usar el día de hoy. No más, y ya volvemos. Pero ojalá que...
2: En lo que entran las preguntas.
0: Mira, guacha. Mira. Guachen lo que dice allí.
1: Don Cheto.
4: Jálale poquito a Mono. ¿Para qué?
3: Es la mera B.
2: B.
0: Está bien perra. ¿Eh?
3: Pero B, número romanos, es 5.
0: Don Cheto es la mera 5. La mera verdura, la mera...
1: A ver, Mono Miguel.
0: Venga.
1: Dos preguntas. Ah. La
4: dos
1: primera.
4: Por, dos por dos.
1: ¿Jugador más guapo del Mundial?
2: Raúl Jiménez.
1: Está bien.
0: ¿Qué? Esa pregunta no está chida. ¿Por qué es subjetiva?
1: Bueno, pues sí,
3: nomás.
1: ¿Y la otra?
0: Por ejemplo, a mí me gusta Bel.
1: ¿Cuántas canciones del Mundial tiene Shakira?
2: Uf, como 5.
0: ¿5?
2: Sí.
0: Yo digo que 3.
1: No, yo ni tengo perra idea de eso.
4: I don't know.
1: Bueno, manda la respuesta, güey, porque yo no sé.
4: Ay, no, que manda la respuesta. ¿No?
3: Según yo son 3. Waka waka, la de ahorita y luego la...
0: Dice, Don Cheto, ¿cuál es el sentido de la vida si solo morir?
1: ¿Eso qué?
0: Esto lo pregunta el compa 7. Bueno, esa no tengo una respuesta, pero creo que el sentido de la vida es un viaje y una acumulación de experiencias y ya. No tiene un sentido per se. O sea, tú puedes encontrarle un sentido basado en creencias religiosas o probablemente seas un nihilista que diga, no, la vida no tiene sentido y pues voy a vivirla así a la brava, ¿no? Con responsabilidad. O sea, no hay una respuesta si la vida tiene o no sentido, creo yo. Uh-huh. Más bien el sentido de la vida es el sentido que tú le quieres dar.
2: Sí.
1: Gaby García, reto a Mono Miguel. A ver quién lo puede hacer mejor. Y a la Chica Ferrari, que digan Parangaricuturimícuaro.

0: De esos.
1: Parangaricutirimícuaro.
2: ¡Ah!
3: Ferrari.
0: Parangaricutiramícaro.
3: Dice Giselle, parte de Sonia. Giselle, ¿por qué se hizo la Torre Eiffel?
0: ¿Por qué se hizo la Torre Eiffel? Pues por mamonear, para tener algo.
3: Por mamonear, exclamó. Vas a ver, ahorita tu mamá está así. ¡Ay!
2: ¡Qué pérdida! No sabes, ¡qué pérdida!
3: Le habló a tu papá. ¡Ay! Mira nomás, para eso gastamos tanto, para llevarla a sus clases de ballet y de piano.
1: ¿En serio no sabes por qué le hicieron?
3: A ver, ¿por qué le hicieron?
0: Tener un lugar astéric donde tomarte fotos.
1: ¡No!
3: No, fue un regalo de Estados Unidos.
1: Sí.
0: Ay, y por eso Francia le mandó la de la Estatua de la Independencia.
3: Kind of,
0: Estados Unidos,
3: kind of,
0: en intercambio. Sí, sí sabía, obvio.
1: Señor, esta palabra para Ferrari. Ahí va Ferrari, ¿lista?
0: No.
1: ¿Qué pesa más, un kilo de metal o un kilo de algodón?
0: Ay, es un kilo. Son igual, kilo.
1: ¡Ay!
0: ¡Tomen!
2: Oiga, no te... Tony, no estás manchado.
1: ¿Qué?
2: Porque dice, para la Giselle... ¿A cuántos grados centígrados hierve el agua en Los Ángeles y a cuántos en la Ciudad de México y por qué? No seas mamón.
0: No seas mamila.
3: No, si no sabes, no tengo ni la menor.
2: No, pues ni yo me la sé esa madre.
3: Pues a ver, pero yo hago una pregunta en general. ¿A qué temperatura hierve el agua?
1: Creo que a 180 grados.
3: A ver, chécate bien. Según yo, ¿es a 100 o...?
1: Yo que 180.
0: Yo digo 102. 120.
3: Sí, ajá. No es cierto, a 102 no. A ver, ¿centígrados o Fahrenheit?
0: Fahrenheit, ¿no?
3: Fahrenheit. Fahrenheit yo creo a 100.
0: 120.
3: ¿Sí?
1: 212.
0: ¿What?
3: Centígrados. Digo Fahrenheit.
1: Fahrenheit, 100 grados.
3: 212, ok.
1: Ajá.
0: Wow.
2: Yo pero estoy buscando.
1: Ay, sí.
3: Ay, yo no sé, ya creo que...
2: Sí, 100 grados centígrados.
3: No sé quién eres, hijo, te voy a...
0: 100 grados centígrados,
2: oye, 212 Fahrenheit.
3: Estoy hablando con un árabe. Ay,
2: ay, señor.
0: Ay, se metió. Estaba
3: con un árabe en una tienda. No va a decir,
0: le está vendiendo los perfumes. Si le compras la
2: misma.
1: Espérese.
0: A ver, le mande perfumes.
3: ¿Qué más dice la raza?
0: Que le mande
3: perfumes.
1: Y aparte no me deja declinarlo. No me hables.
3: Gracias, amigo. ¿De dónde eres? En Siria, todo por
0: Siria. Todo por Siria.
2: Todo por Siria.
3: ¡Ey, look!
2: Llévatela a Siria.
3: A ver, date una vuelta para el Sirio.
2: Mira, para que te vea.
3: Mira, look, no, look, que estoy narrando. Mira lo que te estás perdiendo por vivir en Siria.
1: Mexican man.
3: No. ¡Vente, Siria! ¡Viva Siria!
2: A ver, reto a la Ferrari. Ferrari.
3: Reto a la Ferrari.
2: ¿Cuál es la fotosíntesis de las plantas?
3: I think you gotta know that one, Hans.
0: Yes, I know we talked about it here, pero...
3: Well, not here in school.
0: No, también aquí, en Tumbaburros, también.
3: A ver, ¿qué es
0: pero
3: la
0: no me acuerdo.
3: Es la... El proceso...
0: De water... I don't remember how to say it. No. Dude, you need it for your business.
3: Es el proceso de las plantas para crear el oxígeno. A través del dióxido de carbono. Las plantas están al revés. Nosotros inspiramos oxígeno y expiramos dióxido de carbono. Y las plantas dicen, ese dióxido de carbono es para nosotros. Y nosotros les damos oxígeno a cambio. Porque ya quitamos al decir.
1: Sí, ya señor.
0: Lo hubiera dejado ahí. Es que probablemente estaba haciendo batalla o algo.
3: ¿Sí?
0: Pues, ¿qué?
3: No, ya con que te haya visto...
1: Le tengo una a la bebecita, señor.
3: A ver, Giselle, ¿cómo se llama el último vagón del tren?
2: Ah, cabrón.
0: ¿Cómo que el último
3: vagón? El último vagón del tren, ¿cómo se llama? Tú tienes uno.
0: Chasis.
3: Cabús.
1: Cabús.
3: El cabuzón.
2: Ya no me acordaba si el cabús.
3: Dice, tú tienes uno. Y así. Y dice, chasis. Ya te han dicho qué güey, chasis, ¿verdad? Ok, va.
0: Bueno, no.
2: A ver.
0: Aquí me la
3: soplaron.
2: Para ti, chino, y para el mono.
3: A ver, yo tengo una para el mono.
2: ¿Cuál es el único país africano que tiene español como el idioma? Ah, ese sí me acuerdo.
3: ¿A Cabo Verde, no?
2: Cano.
0: No.
2: No. ¿Cómo se llaman los sesos? Ay, ¿cómo
3: ¿los
2: se
3: sesos?
2: Llaman? Como ratón. Guinea.
3: Guinea Ecuatorial.
2: Ese me acuerdo. No me acuerdo porque tenía nombre de los... Como son ratones, no es Guinea. No. Guinea.
3: Ya te seguí, Jesús. Dice, para Giselle. Ay, vale.
0: ¿Qué?
3: Dice, si un gallo pone un huevo arriba del granero, ¿hacia dónde rueda el huevo?
4: Si un gallo pone el huevo ¿en dónde? ¿Arriba?
3: Arriba del, en el techo del granero, en el techo del, de la casa. Ah. ¿Hacia dónde rueda el huevo que pone el gallo?
4: Depende de dónde venga el aire.
3: Es gallo, hija, no ponen huevo, los gallos no ponen huevo.
4: Pero no está siendo específico, ¿o qué, qué tal si él lo puso así?
2: Se lo llevó con el pico, dije.
3: ¿Sabes qué? Este segmento me está cuachalando.
2: No, mejor vamos a corte porque
3: no. No, sí vamos a ir a corte, pero lo podemos seguir haciendo para que la raza diga, híjole, eso es lo que yo estoy oyendo diario.
2: Esos güeyes están ahí.
3: Esos güeyes están al aire. Regresamos, familia. Don Cheto.
5: Muy buenos días, mi gente. Nos vamos a la autopista 710 Sur, a la altura de Washington Boulevard. Se reporta tráfico causando 12 minutos de retraso hasta la Alondra Boulevard. Manejen con mucha precaución. Rápidamente nos vamos a la autopista 10 West, a la altura de Town Avenue. Se reporta tráfico causando 6 minutos de retraso hasta la Holt Avenue. Manejen con mucha precaución. Soy su amiga Cindy y sigan escuchando Don Chato al aire.
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0: ya no sirve o nadie está allá.
1: No, nadie te pela, chino.
2: Nadie te pela, chino. Que
1: nadie te pela. Sí, familia, ¿cómo estamos? Buenos días.
0: Oiga, seguimos. No, pues ya nos vamos a despedir de tele, ¿va? Pero.
3: Sí, todavía
0: no.
3: Tenemos unos.
0: Me acaban de mandar una bien. No, ni perra idea. Chino, ¿cuántos tiempos puede vivir una vaca?
1: ¿Vivir?
0: Tiempos, así me puso. ¿Cuánto? Ah, ¿cuánto tiempo? Yo creo que la S se pasó.
3: Como 10 años.
0: No, ni idea.
1: No, pues depende. O sea, por ejemplo, una vaca, en cuanto esté buena, luego la matas para vender. Ah.
3: Pero, ok, si la dejas viva, ¿cuánto?
0: ¿Tiempo de vida?
3: Su life, ajá.
0: No, ni perra idea.
3: Life span. ¿Como unos 10 años será? ¿Tú?
0: ¿De qué era? ¿De rancho?
3: ¿Son de rancho y no?
2: No, yo creo que te dieron unos 25 años.
3: No manches.
2: Sí.
1: No, la vaca no vive tanto, Miguel. No, la verdad, unos 15 a 20 años. Yo creo que no más de 20, pero no hay vacas que duren 20 años. O sea, ya también viejitas, ¿vale?
2: 15 to 20 years.
1: A mí me mandó una que quiero, porque como estaba yo en TikTok, apenas metí a ¿cómo se llama? A Instagram.
2: ¿Sí?
1: Y un vato me dijo, Don Cheto, ¿a qué se refiere la frase del himno nacional, maciosare un extraño enemigo? Es muy sencilla. ¿Alguien de ustedes sabe aquí?
3: No.
1: ¿De verdad no saben?
2: No.
1: ¿Maciosare un extraño enemigo? ¿Qué tú te imaginas?
0: Más que sí, osar.
1: A ver, ¿y qué quiere decir?
2: ¿Más qué?
0: Osar.
2: ¿Pero dilo todo?
1: No, es maciosare. Es maciosare.
0: ¿O es maciosare?
1: Sí. ¿Qué quiere decir? No, hacer un pedo así sin... Sí,
2: sí. Sí, no.
1: ¿No saben?
3: No. A ver, pero a ver, la palabra breaks down to más, sí, osare.
1: En tres palabras.
3: Okay, so
1: más, sí, osare. Osar es una palabra muy antigua que quiere decir atreverse. No, y el... Y oso... reclamarme, todavía osas reclamarme. Por eso la frase 10, más si un enemigo se atreviera,
0: o sea, no estoy, no. Okay.
1: Era a profanar con sus plantas tu suelo.
2: Ajá.
1: Piensa, oh madre patria querida, que el cielo un soldado en cada hijo te dio. O sea, más si osare quiere decir, más si alguien se atreviese a profanar con sus plantas tu suelo, tienes un soldado en cada hijo. Júntese conmigo y serán madres.
3: ¿Y quién escribió el himno nacional?
1: Bocanegra, Francisco González
0: Bocanegra.
1: Francisco González Bocanegra.
3: Nice.
1: ¿No sabías?
3: No, bro.
0: Sí, no, sí, es Bocanegra, sí.
1: Fíjese, qué madreado está este tipograma. El más inteligente, creo que es. Hijo de esa chingada. Ay, ay, ay, ay, ay, ay, ay, ay, ay, válgame los dulces.
3: Pues el chino, hombre, que no iba a la UNAM.
1: El chino.
0: No, el de maciosare sí tenía idea, pero no. Pero lo de Bocanegra sí sabía quién
1: era. El día de ayer estaba comiéndome unos tacos en Tacos El Gavilán.
3: Uh-huh. Ah, yo también dejé Tacos El Gavilán.
1: Ah, nice.
3: I had sopes.
1: Bueno, estaba yo y Giselle, estábamos los dos en una cena romántica en Tacos. No, ayer iba manejando y dijo, Carmela, traigo unos tacos. Voy a llegar aquí al Gavilán. Me eché cuatro, de tres de asada y tres de al pastor.
2: Hey.
1: Entonces, historia real. Tenían en las televisiones videos, ¿no? Saludos a mis amigos de Tacos El Gavilán. Entonces, empezó uno del Al Recodo en vivo. Y bueno, ya, señores, aquí está, banda El Recodo. Y empezó con el sinaloense y luego se aventó el sauce y la palma. Entonces estaba yo comiendo y empezó. El sauce y la palma se vencen con calma. Sus hojas se visten de una cara azul. Y me di cuenta que la mayoría de gente canta esa rola mal.
2: ¿Por?
1: Porque ahorita voy a hacer un examen de esa canción. Todo el mundo conoce el sauce y la palma, ¿eh?
2: Uh-huh. Sí.
1: Entonces les voy a pedir que ustedes llenen la parte que falta. Uh-huh. Ok. Ahí te va. Es así. Primero chino, ¿ok?
0: Uy, David.
1: El sauce y la palma se mecen con calma. Sus hojas se visten.
0: No me acuerdo cómo va la
1: de una cara azul.
0: No me acuerdo la rola.
1: Ok, va. El sauce y la palma se mecen con calma. Sus hojas se visten.
2: De
1: una cara azul. Ok. ¿Tú cómo la cantarías? De una cara azul.
2: De una cara azul, señor.
1: ¿Qué te está diciendo esa canción?
2: Pues realmente nunca
1: Sus hojas se visten de...
2: Una cara azul, pues.
1: ¿Una cara azul?
2: Una cara azul, señor.
1: Pues, o sea...
3: Pero no le entiendo esa frase.
1: No, o sea, ¿no entiendo esa frase?
0: No le he puesto atención.
1: Lo que pasa es que la cantamos mal. La canción no es... Sus hojas se visten de una cara azul. La canción es El sauce y la palma se mecen con calma. Sus hojas se visten de un nácar azul. de un nácar, color nácar, que es el color de las perlas, ese azulado, el azulado blancuzco de las perlas, ese es el color nácar. Pero la mayoría de la raza, incluso los cantantes de banda, no saben que la canción es de un nácar azul. Y todos dicen, de una cara azul.
0: Ah, de un nácar.
1: De una cara azul.
0: Y es un nácar.
1: Por eso no tiene sentido. Es como que las hojas se visten de una cara azul.
2: No tiene sentido.
1: No. Entonces hay cantantes de banda que ellos a gusto agarran el micrófono.
0: De una cara
1: azul. Ellos de la banda se besen con calma y sus hojas se visten de una cara azul. De un nácar azul. Es una rola que la raza canta mal.
2: Ah, esa no me la sabía, señor.
1: Ahí te va otra que la raza canta mal.
2: A ver.
1: La de qué bonito el tiempo de aguas, bonito el manguiloteando. Esa canción. Uh-huh. Dice, la canción dice que ya no están amarillos, Hacienda Santa María. Y de hecho la canta hasta Pepe Aguilar, Y todo el mundo dice Hacienda Santa María.
3: ¿Y qué es?
2: ¿Y qué es?
1: Es Hace la Santa María, que es una planta, una pinche planta agreste de los campos, que es amarilla. Entonces la canción es que ya no están amarillos, Hace la Santa María. La raza dice Hacienda Santa María. Uh-huh. No, es Hace la Santa María. La planta, que es amarilla y llena los campos muy bonitos de un color amarillo muy bonito.
3: That's why,
1: pero la mayoría de la raza dice Hacienda. Y voy a decir una cosa aquí. ¿Qué? Incluso Pepe Aguilar dice Hacienda Santa María.
0: ¡En exclusiva!
3: Wow.
0: ¡Nos vamos a echar encima los
1: Aguilar! No, creo que también él dice Hacienda Santa María. Lupillo Rivera dice Hacienda Santa María. Es el de la canción de Por una Mujer Bonita. Pero en realidad es Hace la Santa María.
3: Wow.
1: Esos llanos amarillos los hace la planta Santa María. Después de este brevario musical con Don Cheto, porque este programa no solo se divierte, aprende, se divierte.
0: Y se educa.
1: Y se educa con Don Cheto al aire. Ya nos vamos.
2: Ya nos vamos, señor.
1: Ya nos vamos, Chalinillo.
0: Cosas que
1: aprendí. Párate con la de Los Ángeles del Cielo. A Los Ángeles del Cielo te paré. Es la leyenda. Cántate una de Chalino.
2: ¿Cuál le canto?
1: La que te.
0: A mí la clásica que todos cantan.
1: ¿Ahorita de Chalino?
0: Tengo el alma enamorada.
2: Tengo el alma enamorada. Dímela, sí. O la de Ya llegaron las nieves.
0: Ya llegaron las nieves de enero.
1: ¿Cuánto tiene Chalino?
3: No le manejo.
0: ¡Ahora resulta!
1: Prenda el alma mía, que haré lejos de ti.
3: Sí, las he escuchado, pero no me las sé, viejo. ¿Para qué le miento?
1: Chino, cántate una. No salgas con las nieves de enero, que te aviento esta bebida de Miguel, que por cierto me voy a tomar yo porque está muy rica.
3: Anduvo besándose con hombres este fin de semana, ¿eh?
1: ¡Ay!
0: ¿Qué me está pasando?
1: ¿Qué me está pasando?
2: ¿Qué? ¿Qué le está pasando?
1: Ay, ¿por qué tomé tu bebida y me siento así?
2: ¿Cómo?
1: ¡Qué guapo estás, Miguel!
0: ¡Ay, señor! ¡No me haga eso! ¡Que me da
1: crisis! ¡Los quiero mucho, familia! ¡Hasta mañana! Bye, ¡gracias por aguantarnos! ¡Los quiero mucho! ¡No nos deje de escuchar! Porque si usted nos deja de escuchar, nos van a correr. Acaban de corriendo ver a harta gente. ¡Regresamos!
3: ¡Ay, señor!
1: ¡De verdad!
0: ¡Ya corrió una media pueblo!
1: ¡De verdad! ¡Ni modo que sea cierto! ¡Que no le dé, güey!
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0: en Don Cheto al aire, como diría la Gisela hace rato. ¡Feliz viernes!
1: Ay, señor, yo diciendo que era viernes, imagínese, bueno fuera. Pero bueno, inicio de semana, feliz lunes 13 de julio. Ya estamos a 13, 5 minutos después de la hora. Ya estamos más que preparados para Notichet. Don Cheto, ¿cómo se encuentra esta bella mañana?
2: Estoy viendo aquí fotos, hija. Estoy muy bien.
0: ¿De qué? ¿De quién? ¿Cómo?
1: Sí, muy loco. Oiga, señor, igual. Interesado.
0: Ay, se nos va, se nos va. Últimos días.
2: Se va. En los últimos días de Don Cheto, señores. Se va.
0: No, chéquelo. ¿Todavía?
1: Sabemos.
0: Ay, ya soy yo.
3: Pero de todos modos, miren a quién tenemos.
1: ¡Ay, Miguel! ¡Lona!
0: Te ves como buchón sinaloense, pero.
1: Del día de
2: ¡ah,
1: hoy.
2: Perro! Pareces de los de Lazareo Félix.
0: ¿Le gusta la camisa,
2: no,
0: señor?
2: O sea, cuando, como en los corridos noventeros, así. Ajá. Que andaban ahí que el centenario.
1: No, luego, aparte, trae su cadenita de sí, oro.
4: De la que me dio mi padrino cuando me bautizaron.
2: MDB. Oye, anda, ¿sabes qué? ¿Andas bien? ¿No tiene una tejana?
1: No,
0: pues ¿dónde, güey?
4: La de.
0: ¡Oh, sabe! Aquí hay una, a ver.
2: Es que te ves bien sin al. Pero te quita los lentes del viejito de Op.
4: Siento que la gran personalidad, ¿no cree?
2: No, parece flaco el taco. No sé. ¿Quieres ver como flaco el taco?
4: No, realmente no.
2: Como un los Narco Junior sinaloense.
4: Pues yo estaba yendo más por este lado. Pues no, realmente nomás yo, señor, así soy yo.
2: Es más, ahí estaba una rola para ti.
4: A ver.
2: Si eres pobre y te humilla la gente. Si eres rico, te trata. No, yo te voy a ver. A ver, quítate este mente y lentes. Volteamos
1: sí,
2: acá.
1: Miguel,
0: ¡ay, de lado!
5: Así era, oye.
2: ¡Estás corridos tú!
0: ¿Pero por qué haces la cara de gay? ¡No!
2: ¡Vamos, compa!
1: Así, Miguel.
2: ¡El lugar más pesado! ¡Tenemos la mejor mesa! ¡Con botellas de bucanas!
0: ¡Ay, ay,
2: y
0: ay!
2: ¡Los bandes de cerveza! ¡Y cada uno de mis compas! ¡Con un ocho en la cabeza! ¡Dicen que somos malillas! ¡Porque cruzamos la merca! ¡Venemos!
0: ¡No cante! ¡Porque estamos en Guanajuato!
2: ¡Cruzamos la cerca! ¡Y allí nos alivianamos! Del polvo y la hierba, este bebé. Sí, claro que eres todo el programa.
4: ¿Así, señor?
2: Sí, para que la raza piense que eres hombre.
0: No, hombre.
1: Pero... no, macho, no diga eso.
2: ¿Sí? A ver.
5: No, sin los lentes.
2: No, sin
4: lentes. Es que ya soy el moderno, señor.
0: Pero ¿por qué haces la cara de gay?
2: ¿Me puede ser un favor?
4: A ver.
2: No quieres, no.
4: ¿Qué?
2: Anda, así al que sea Notichet.
4: Ah, bueno, pues.
2: Pero que la raza te.
0: Pero viejo, el problema es que hace la cara de iglesia.
4: Déjalo. ¿Cómo, chino?
0: Sí.
4: A ver, pero póngale la cámara.
0: Así le haces.
4: ¿Cómo, chino?
0: Así le haces, güey.
4: Ay, claro que no, señor.
0: Ah, pues, voltea, mira. Voltealo, mira. Ah, no lo hacías, güey.
1: Eso.
2: Ay, mal. No, normal. Quiero que vean a Miguel. Trae una camisa de Seduca ahí de la Virgen y unos angelitos.
4: Sí.
2: Y trae, falta más grande el
5: centenario.
4: Es que sabe que sí me lo pensaba traer, pero dije, después van a pensar que mi cultura es un disfraz y realmente esto no es un disfraz. No, es mi cultura.
0: Bien, ¡ah, no seas mam!
2: No, la mera
0: no. ¿De cuándo?
2: Giselle Bravo, ¿cómo estás, hija?
1: Muy bien, Don Cheto aquí.
0: Bebé. Bebé,
1: le voy a decir. Ay, es que le digo bebé a Miguelona. Disfrutando aquí a. Bueno,
4: ¡ah, perro! Se ve intelectual, señor.
1: Sí, sí, se ve muy. Como que le gusta leer libros.
2: A ver. No, pues fíjate que efectivamente estamos pasando por una situación en la cual la sociedad actual está viéndose ahorillada a.
0: Hijito, que cuide el medio ambiente.
2: A una situación donde, pues, tenemos que hacer un análisis muy profundo sobre la sociedad, sobre nosotros mismos, ¿no?
4: A ver, Jaime Maussan, ¿nos puede contar de los extraterrestres que pasaron este fin de semana?
2: Chino, ¿cómo estás? Buenos días, hijo. Los Cáliz, hijo.
6: Todo bien, tranquilón.
4: No, son de la bebé.
2: Son de mamila.
6: Anduve de.
2: Ah, chino, ahora sí parece que te ingresaste.
5: A ver.
2: Qué bien te ves con esos lentes, ¿sí? Hijo.
5: ¡Ah, perro!
0: Ay, ¡perro!
2: Ay, hasta parece que ha leído un libro.
6: Oh, ya ves.
2: A ver, habla bien, habla pues, Fresón, venga.
6: Sí, claro que sí. Vamos a hablar sobre el problema que está pasando en este momento con el sistema solar. Estamos destruyendo la capa de ozono y es donde nosotros. nosotros debemos cuidarnos, tomar conciencia de lo que estamos comiendo, lo que estamos digiriendo y sobre todo las cosas que estamos haciendo para poder, que... Ah, es que me dijo algo Ortega, pues ya no me...
2: Ay, yo le echaré la culpa.
6: No, sí me dijo algo, te lo juro.
2: Bueno, te ven muy, muy guapo. Sí, muy guapo. Pero ahora... quédate también tú. Okay. Es que los dos se ven guapos. Un gay y un char. Ahorita el gay es el otro.
4: Sí, sí, sí, sí.
2: Te ven muy bien, señores. Vamos a empezar a los, con los espectáculos. Digo, con los... señores, buenos días, oye, Notiche.
6: Andan.
2: Señores, se acabó la paz. ¡Se acabó la paz! Lanza Estados Unidos ataques contra Irán. Irán responde. Y el ayatola dice que va a vengar a su papá. No, me está Mari. Ya valió Mario otra vez, hombre. ¡También!
1: Ya hablan los testigos. Contradicen a ICE por la muerte de Lorenzo Salgado durante operativo en Houston. Les tengo todos los detalles. Chale, también.
6: ¿Cuál vas a decir? La de perros calorones.
2: No, no, no, festival en Toronto.
6: Yo no sé cuál festival en Toronto.
1: No, esa es de usted, ¿no?
2: No, no, yo voy a cambiar la mía.
6: Ah, pues dígame, la digo.
2: ¡Señores, Venezuela! Recibió 10 toneladas de ayuda humanitaria de parte de Rusia. Sigue ayudando el mundo a los venezolanos también.
1: Inundaciones fuertes en Missouri. Más de 350 personas rescatadas y continúa la amenaza por nuevas lluvias. Les tengo toda la información. Además...
6: Festival en Toronto deja muertos y heridos. Le tengo los detalles también.
2: Ay, yo ya ando bien feliz. Que todos se ven bien perrones.
4: Sí.
2: Miguelito se ve bien perro, bien chaca, bien chacalosón. La Giselle, nombre, ella bebé. Siempre guapa, guapa, guapa. Gracias, el usted. Chino guapo, se ve guapo con esos lentes. Los va a querer bajar, Miguel.
4: Y sabe que
2: la
4: yo te los bajé.
2: Ferrari, la
1: sí
2: Ferrari.
1: Me los bajó,
2: Igual, la, Dios la ama. No, te ves muy guapa.
5: Sí.
2: Cuando me preguntan, oye, ¿y la Ferrari qué? Le dije, no, una morra súper alivianada, aguanta carrilla, echa carrilla, súper alivianada. Qué chido que seas parte de... Y yo, pues, el mismo vejestorio, güey. El mismo vejestorio, güey. A Chakis siempre traigo algo atorado. ¡En los deportes! Tito Padilla nos tiene la semifinal que arranca mañana. ¡A otra vez Argentina! Ya tiene como 5 juegos que le suda, hombre.
4: Esto no chiché, pues.
2: Eso. Híjole, ahí te van a... Muchos le dicen el centenario.
6: No digamos.
2: La joya que brilla en su pecho. Hoy voy a cantar pura old school corrido porque Miguel se ve bien perro.
6: ¿Pero no regañan, León?
5: No.
2: No, ¿no? Pues ellos aguantan bajo.
4: Homosexual amanece.
2: Ya descubrieron mi clavi, pero no me han agarrado. Ese es todo. Pura perra, voy a cantar el día de hoy.
1: ¿Vale? Las féminas ya se están reportando.
2: Ah, dice, ¿quién es ese guapo sinaloense?
4: Ya me puse nervioso.
1: Chufa, dice, algunos dicen que me hormigué. ¿Eh? De bien a bien, dijo Chuchera. ¿Eh? Sí le ando creyendo.
4: Ay, no, yo me puse nervioso.
2: No, no, sí, perro. ¿Qué otro corrido te puedo cantar? Salud, amigo, ¿qué pasa? Porque he estado estornudando.
6: Pero no hagas así, ¿no? Es...
2: Las nasales me ofendieron y no me la ando acabando. Polvito que entra a mis fosas, en gisis lo ando sacando. ¡Pura perra!
5: ¡Ah, perro!
4: Otra.
1: Así sí pareces.
5: Otra. Así, ajá, quédate sí, así.
6: Che, vivo
2: de sacó vivo. Una bolsa de polvo y se dio muy a prisa. Le sumé un tiro a su escuadra y se fajó la camisa. Les dijo a sus compañeros: hay problemas en la pista. Pura de esas.
6: Vivo de tres animales.
2: Vivo de tres animales. Que quiero como a mi vida. Eso.
1: No, no,
5: no, no grite. No, no, no, te, no, el grito no, el grito no. El grito no.
4: Una disculpa.
2: Pidan corrido, solo es culpa cantárselos a Miguel porque su machismo solo le va a durar este segmento, señores. Vamos a hablar de cosas serias, cosas difíciles, señores. Otra vez empezaron los guamazos. Estados Unidos lanzó ataques contra Irán en medio de tensiones por Hormuz. Irán ya había lanzado también ataques. Debemos recordar que no digan que nomás Estados Unidos está lanzando. No, Irán empezó y lanzó ataques contra bases también estadounidenses. Bajo orden del presidente Donald Trump, el Comando Central de Estados Unidos lanzó nuevos ataques contra Irán con el objetivo de debilitar la capacidad de afectar los buques navales en el estrecho de Hormuz. De hecho, se comprometió a que el estrecho quedaría abierto y ellos protegerían a las embarcaciones. Las fuerzas del Comando Central de Estados Unidos comenzaron a lanzar más ataques contra Irán para seguir degradando la capacidad de atacar a marineros y civiles y obviamente los buques comerciales que transitan libremente por el estrecho de Hormuz. El comandante en jefe ha ordenado los ataques, así dijo el presidente de Estados Unidos. Desde tempranas horas del domingo, Estados Unidos bombardeó Irán a raíz de un ataque iraní contra una embarcación en el estrecho de Hormuz que incendió el buque portacontenedores. ¡Ay, ay, ay! Ahí venían los llaveros de Don Cheto. Un tripulante desaparecido. Teherán dijo, ah, sí, chiquitos. Y respondió con ataques contra varios países árabes, incluido Bahrein, Kuwait, Qatar, Jordania y Omán. También el gobernador de la isla de Qasem, que se llama de güey, ubicada cerca del estrecho, informó que se habían disparado menos de una docena de proyectiles contra objetivos militares también en ese pequeño lugar. Todo esto también porque la ayatola dice que va a vengar la muerte de su papá. Ahora que medio se acabaron que se acabó esta supuesta paz, que luego no era paz, nomás era como una tregua temporal, el líder supremo de Irán, Mojtaba Jamenei, prometió vengar. Ay, se me antojó.
1: ¿Qué?
2: Jamenei. Jamenei prometió vengar a la muerte de su papá, el ayatola Ali Jamenei. Jamenei, que falleció en un ataque aéreo estadounidense al inicio de la guerra. En su primer declaración desde las ceremonias fúnebres del antiguo líder iraní, Mojtaba Jamenei, aseguró que la represalia contra los responsables del ataque es inevitable. Esa venganza es voluntad de nuestra nación y sin duda debe llevarse a cabo. O sea que las cosas allá están re feas, ¿vale? Otra vez empezaron los bombardeos. ¡Jálese, Giselona!
1: Viejón, pues los tres hombres que viajaban con el inmigrante mexicano Lorenzo Salgado Araujo, el día que murió tras recibir disparos de agentes de ICE, desmintieron la versión oficial de la administración de Trump y aseguraron que la víctima nunca intentó atropellar a un agente federal. De acuerdo al New York Times, los testigos permanecen detenidos en un centro de detención migratorio y ofrecieron su versión de los hechos a través de su abogado, quien afirmó que los tres coinciden plenamente en que ningún agente se encontraba frente al vehículo cuando ocurrieron los disparos. El Departamento de Seguridad Nacional sostiene que el operativo ocurrió alrededor de las 6:50 de la mañana cuando agentes de ICE intentaban detener a otra persona y según la versión oficial, la víctima aceleró la camioneta e intentó atropellar a un agente, quien respondió pues disparándole supuestamente en defensa propia. Sin embargo, el abogado de los tres ocupantes ya rechazó esta narrativa, como muchas personas ya lo estaban sospechando, señor, y dijo que hasta el momento las autoridades no han difundido imágenes del instante en que ocurrió el tiroteo. ¿Por qué será? ¿Algo están escondiendo? Pues miren, ya los tres testigos dijeron que no están diciendo la verdad.
2: Bueno, antes de ir a las noticias, señores, sigamos con los corridos que el público está pidiendo.
1: ¿No todavía?
2: Voy a cantar un corrido de dos plebes atrevidos. Pasaban haciendo bromas por toditos los ejidos, tomando coñac del bueno con toditos sus amigos. Chevrolet 4x4, como te han visto penar. A veces al sinaloense y otras veces al Parral. Es un vato muy pesado que no se sabe rajar. Sigan pidiendo su corrido.
5: Chihuahua.
2: Ahí por
5: ahí. ¿Me traje Chihuahua? Chihuahua. Ahí por ahí.
1: Ven, arroz.
6: ¿Quién sigue?
1: Don Che.
2: ¿Sigo yo?
1: Sí.
2: En Chihuahua.
6: Avéntese. La última sombra de Gerardo.
2: No, esa ya no es de ese estilo.
6: Sí, como
2: de, no, que esa no es de ese estilo.
6: Oh, qué la.
2: Si tuviera camisa Seth Hardy y eso cantaba eso.
4: Sí, esta no es el, no, esta no es Seth Hardy, chino.
6: Pues casi era.
1: No.
4: Se ve que no sabes de moda, chino.
6: Uy, sí. Ay, angelitos, no, pues wow.
2: Bueno, señores, vamos a empezar con la noticia. ¿Qué va a decirles? Ah, ya sé.
1: Que sí.
2: Señores, llegaron 10 millones de ayuda de parte de Rusia. Ayuda humanitaria para Venezuela. La Cancillería venezolana informó que ha arribado al país un avión del gobierno de Rusia con 10 toneladas de ayuda humanitaria para las víctimas del terremoto del 24 de junio, el mero día de San Juan. El Ministerio de Relaciones Exteriores de Venezuela detalló que se trataba del primer vuelo con ayuda humanitaria rusa, que constaba de alimentos no perecederos, así como artículos del hogar, herramientas y equipo de rescate. El cargamento fue recibido en el aeropuerto internacional de Maiquetía, o cerrado por operaciones comerciales, y nada más para recibir ayuda de todo el mundo. Entonces Rusia ya se sacó la puerca al agua por esta situación. Ahora sí, seguimos.
1: Bueno,
2: yo no maté a Camarena, les dijo el número uno. Rafael Caro Quintero.
0: Eso, mira.
6: Grito, grito.
2: Hijo de... Ay, qué grito tan feo traes, Vale.
1: No. Bueno, de Rusia, Don Cheto, nos vamos a Missouri porque las intensas lluvias que azotaron el estado provocaron inundaciones catastróficas que dejaron al menos una persona fallecida y también obligaron al rescate de más de 350 personas y desencadenó una amplia operación de emergencia que incluyó la evacuación aérea de cientos de niños y adultos atrapados en un campamento de verano. Como puede ver en las imágenes, pues las autoridades informaron que los rescates se realizaron el viernes en tres condados del estado, donde el rápido aumento del nivel del agua pues dejó a comunidades aisladas, carreteras también destruidas y decenas de personas atrapadas. De acuerdo con el Distrito de Protección contra Incendios del Pacífico, alrededor de 100 de los rescates correspondieron a operaciones de salvamiento acuático y el resto involucró la evacuación de integrantes de este campamento, como les mencioné, ubicado en el condado de Reynolds. Evacuaron a más de 200 campistas, imagínense, en helicópteros Black Hawk, imagínense. ¿Usted sabe pilotar un Black Hawk?
2: Nomás boca abajo.
6: No, es que ya cuando... es un Black, pero no, es otra cosa lo que
2: no, sabe. No, es que sabe pilotear Black Hawk. Es este.
4: ¿Seguro, okay, señor? Bien entrenado.
1: Mire, y entonces, pues bueno, 168 adolescentes y 60 adultos quedaron atrapados en estas intensas lluvias en el campamento y así que los tuvieron que evacuar de esa manera. Pero pues están impresionantes las...
4: ¿Tú te has montado en un Black Hawk antes, no?
1: No, Black Hawk nunca.
4: ¿No?
1: ¿No? Me da mucho miedo las... las alturas.
4: Ah, bueno, pensé que se había montado.
2: Ahora sí, sigamos. No, están tumbando la puerta. Y oyen los perros ladrar. Son los narcos de la DEA que adentro se oyen gritar. Si quieren, vámonos lisos. De inmediato hay que accionar. Este es de mis correos favoritos.
4: ¿Sí?
2: Estábamos muy contentos.
6: Nos apuremos, dísela.
2: En aquella madrugada.
4: Ay, ay, ay.
5: No,
4: si
5: no digas ay, ay, ay.
2: Estábamos procesando. Se nos cayó la

0: ropa que se calle el hocico. Eso, bueno, hacia adelante.
1: Bueno, ¿no? Pues se nos acaba el tiempo rápido, dos personas.
0: Es que es más importante cantar que tu noticia.
1: Correcto, es lo que va a decir en Toronto, donde desafortunadamente dos personas murieron y otras seis resultaron heridas cuando dos hombres armados abrieron fuego en un festival que celebra la cultura latina en Toronto. Esto pasó el sábado, dos hombres fueron declarados muertos en el lugar de los hechos, mientras que otras cinco personas fueron heridas de bala, una más hospitalizada con lesiones no especificadas. Esto fue en el festival de salsa en St. Clair, detalló la policía de Toronto. Al parecer hubo intercambio de dos personas que se empezaron a ver y tú qué, pues qué onda, se agarraron a balazos. El jefe de la policía de Toronto dijo que están investigando, se recuperaron dos armas de fuego, pero no hay ningún detenido. Hasta aquí la información.
0: Un pelotero, señores, tira bolas en el parque. Yo también soy pelotero, pero soy de la otra clase. Si no lo entienden, mis amigos, permítanme explicarle.
2: ¡Ay, ay, ay!
0: No, así no. Regresamos con el señor Tito Padilla.
1: No hable, nomás.

0: Muy buenos días, las 10 de la mañana con 24 minutos ya en este lunes 13 de julio 2026. 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

0: Don Cheto al aire. Llegó el momento de hablar de deportes. Ya están listas las semifinales del Mundial. Argentina gana. Muchos dirán, es que no era roja. Sí era roja y no fue ayuda del árbitro. Pero el experto es Tito Padilla. ¡Tito! ¿Eres puchón o no la de en bolo? Sí, sí era.
1: Muy buenos días, buenas tardes, buenas noches, donde quiera que se encuentren. Exactamente, para mí y para el árbitro sí fue. ¿Por qué? Porque fingir una falta, sí. Chino, tú más que nadie lo sabes, ya es adjudicarse una tarjeta amarilla, segunda tarjeta amarilla. Yo sé que le están buscando tres pies al gato con Argentina. Yo sé que le están diciendo que están ayudando a Argentina. Lo que ustedes quieran y manden, que si no enfrentó a ninguna selección top 10 en todo su camino directo hasta donde va hasta ahorita, hasta las semifinales. Señores, señores, ni modo. Tiene que llegar alguien a una selección a ganarle con goles, contra el arbitraje, contra el VAR, contra la afición, para poder tener el derecho de dejar a Argentina fuera. Por lo pronto, Argentina ha hecho lo que necesita, meter goles, Ahí está. Ya teníamos a Francia como semifinalista desde el jueves pasado. El viernes España doblega 2-1 a Bélgica. Triste lo de Courtois, de verdad. Salir dejando el partido empatado, Chino.
0: Ya sé.
1: Cómo se desencaja su cara cuando comete. No es un error, o sea, únicamente pues no pudo el portero. Tú me puedes explicar más adelante cómo miraste esa jugada, tú que eres portero. Y pues de ahí se viene la debacle y España queda ya en semifinales el sábado pasado.
2: Bueno, ¿cuál? ¿Del de Noruega? ¿De cuál?
0: Ah, el de Noruega.
1: De España contra Bélgica, España, que sale Courtois, señor, y pues salió lesionado, dejando el partido 1-1, y de esa manera, cuando entra el portero, sin calentar, porque fue rápido, pues comete, entre comillas, para mí un error, se lo están adjudicando a él, porque no había entrenado, porque estaba nervioso.
2: Pero los goles fueron igual, fue rebote.
1: ¿Sí? Exactamente, Don Cheto, exactamente. Ahora, a eso lo quería llegar yo.
2: Yo tengo una crítica para el partido de Inglaterra contra Noruega.
1: Noruega.
2: Primero, no lo digo yo, lo dicen los españoles, que a España, con lo que ha jugado hasta ahorita, no le va a alcanzar para ganar una final. No le va a alcanzar. Crítica número dos, Erling Haaland. Señores, Erling Haaland es un delantero, probablemente el delantero más letal de la actualidad, o sea, como un centro delantero poste de ataque.
1: Sí.
2: Y sabemos que el vato anda pajareando todo el partido hasta que le llega la bola correcta y te clava un gol cuando menos lo piensas.
0: Así es.
2: Pero siento que hay partidos donde tácticamente se requiere más de ti y donde personalmente tú tienes que decir, este partido no es para yo andar caminando. Y Erling Haaland anduvo pajareando, matando ticucitos todo el perro partido, cuando el partido no era para eso. Inclusive, que lo dudo mucho, si esa era la indicaciones técnicas, él debió de decir, este partido no es para esto. Yo miré a Paredes diciéndole a su técnico cómo ponerlo mejor y dio frutos. O sea, también el jugador le puede decir al técnico, no era, es que si tú me pones a cuidar a mí al 9, se me va a ir para acá mejor. Y le dijo el técnico, ¿cómo se llama el técnico argentino? Scaloni le dijo, entonces, ¿qué hago? Mete otro central. Y metió otro central. Y le hizo caso y funcionó. Entonces, creo que Haaland debió haber dicho, ¿sabes qué? Este partido no es para andar pajareando.
1: Para sacrificarme.
2: Tenías a un Harry Kane, que el vato, de repente hay un ataque, sacan la pelota y dices tú, ¿qué defensa sacó esa pelota? Ah, cabrón, es Harry Kane.
1: Sí.
2: Entonces, creo que esa parte le falta a Erling Haaland. El saber cuándo sacrificarse por todo. Caminar te jala ciertas marcas. Moverte a los espacios te jala más marca, si es que lo que quieres es jalar marcas. Yo digo que esos noruegos, con Haaland en la cancha, jugaron con uno menos, palabras fuertes.
1: Acaba de escribir usted, Don Cheto, lo que dijo Pep Guardiola y lo que ha dicho también, o lo que dijo Luis Enrique con Mbappé.
2: Me dijo, Brian, ¿por qué sacan a Haaland? Y yo bien enojado le contesté, pues ¿para qué lo quieres? Pues no, si nomás está caminando, matando ticucitos. No, vámonos.
1: No, y el claro ejemplo lo dice de Kane. El sacrificio, el ir por bolas, el bajar, el detener bolas para que sus laterales o sus extremos suban, el ir a su área, a rematar, a sacar pelotas, un sacrificio más que nada, como usted lo acaba de decir, y pues el último minuto en que estuvo Haaland en la cancha, hubiese podido cambiar todo si Alexander, su compañero, le pasa la bola. Se lo están acabando, entremos, pero él mismo dijo,

0: Alexander, no lo miré, o sea, en ese momento, muchos de los que no han jugado fútbol, el delantero es ambicioso, el delantero quiere meter gol, y Alexander al bajar la cabeza e intentar quebrar para poder disparar, no mira a Haaland, hubiese podido un contragolpe matón, sí, pero como usted dice, o sea, en ocasiones pues no es el partido para alguien, pero uno, más que nada, el delantero debe entender el sacrificio que debe de hacer, lo está haciendo Dembélé, lo está haciendo
1: Osil ya ni juega, se retiró Osil.
0: El tren de España lo están haciendo ellos para poder llevar a una Francia a otro nivel. Francia está jugando al son que le toquen. Bata, Francia le quiere jugar, dígame.
1: Tito Padilla, más volviendo a eso, Benzema, yo creo que de los cinco strikers más perros de la historia, que para mí Francia, es obviamente el fenómeno Ronaldo sin lugar a dudas, Gabriel Batistuta sin lugar a dudas, Benzema, probablemente Robert Lewandowski, que era un jugador de alguna manera muy aburrido de ver, pero
0: de dato de área.
1: Y un Romario que nadie ha definido como Romario, tiene una finura nunca vista, pero ahí te va, Benzema era un vato sacrificado, que vivió a la sombra de Cristiano Ronaldo para que Ronaldo se luciera. El día que Ronaldo se fue, el vato te clavó 40 goles. Harry Kane, ese camarada, ya está en la mesa, pase lo que pase, Harry Kane ya está en la mesa con Bobby Charlton, con Wayne Rooney, con Bobby Moore, con Alan Shearer, ya se sienta en esa mesa de los grandes de Inglaterra.
0: Señor, la dupla de Inglaterra lleva 12 goles. Entre Bellingham y Kane llevan 6 y 6. Llevan 12 nada más entre ellos. Imagínense nada más el mundial que está teniendo estos dos. Es por eso que, como usted dice, se sacrifican. El delantero de hoy es sacrificado. El delantero de hoy se sacrifica. Ahí están ya los hechos. Ahorita Mbappé lleva 8 goles, empatado con Messi. Ya Haaland quedó con 7, pero 6 y 6 llevan Kane y Bellingham. 12 goles entre dos atacantes de Inglaterra lo dicen todo. ¿Por qué está Inglaterra donde está? ¿Por qué dejó a Noruega? ¿Por qué se va a enfrentar a España? Un partido, don Cheto, de verdad, que España, Inglaterra y más que nada también Francia contra
2: España.
0: Inglaterra, Argentina, que vamos a ver en este momento vamos a ver a la verdadera Argentina. Ahora sí
1: le va a tocar con un rival de jerarquía, porque la mera verdad, Argentina le ha sudado y ha ido a tiempos extras con
2: equipos. Y con equipos medianos.
1: Pero ahora te voy a decir una cosa, ya lo habían dicho algunos expertos, que ya no hay equipo chico.
0: Exactamente.
1: Pero no importa, Argentina es una potencia mundial. Entre las cuatro potencias mundiales está Argentina. España contra Francia. A lo partidazo que está jugando ahorita, basado nada más en el mundial, España nada no más le va a ganar a Francia, le puede ganar. Ahora hay otro factor que debemos de acordar. A Francia trae dos espinas clavadas. Una de la Euro contra España y una del mundial pasado contra Argentina.
0: Contra Argentina.
1: O sea que se va a dejar ir
2: con todo.
1: Y no va a querer ganar por 1-0. Les va a querer meter de dos para arriba.
2: Alguien que me quiere invitar a los partidos Francia, España en Dallas. Ay, ay, ay, ay.
1: ¿Quién te va a invitar?
0: Hoy nomás, chino, puedes ir a yo también. Oye, quisiera, pero ni modo. Ahorita está la cosa media cara. Ya va tan. Oiga, qué casualidad que soltaron entre 15 mil boletos, ¿eh? Empiezan en $3,000 hasta $7,000 los de hospitalidad, dicen ellos. Vamos a ver qué ya de repente salieron. Así que, chino, si quieres deshacerte de $3,000 o hasta $7,000, no, tú dirás, ahí están los boletos, chino.
1: Tito Padilla, dígame, chino. Jugadores que se esperaba más y no han tenido un gran mundial, yo tengo dos, por lo que se esperaba de ellos. Lamin Yamal y la araña Álvarez.
2: De tiro.
0: El pasado jugó bien, Don Cheto. El pasado bien, metió partido un golazo, de la araña jugó muy bien.
1: Todo bien, pero se esperaba mucho más de ellos dos.
0: Sí. Lamin Yamal no ha tenido
1: ni buenos partidos. O sea, ha tenido, para lo que se esperaba de él, muy medianones.
0: Yo pienso que más Lamin, Yo pienso que más, o sea, se esperaba más porque ha sido ha estado jugando en los partidos. La araña poco a poco lo han metido, pero Yamal ha estado de titular. Sí, lo han marcado doble siempre en el lado. Ya lo encontraron, usted mismo lo acaba de decir. Ya el fútbol es globalizado y ya saben cómo jugar, ya saben cómo escalonarlo, ya saben qué es lo que hacer para que no entre a línea de fondo, sino que. Y bueno, también es muy peligroso si corta hacia adentro, pie izquierdo, parte interna, pero ya lo están escalonando, lo están haciendo ver un poco más mal y están brillando otros jugadores de España. Pero vamos a lo que va a ser el día de mañana, un cierto mañana contra Francia, y ya usted me quitó las palabras, lo traía ahí en el tintero de esas dos espinas que trae Francia, y es lo que yo estaba pensando. Francia, pienso que no se va a conformar con un 2-0, va aniquilar, si es con lo que está jugando con España, lo quiere aniquilar y llegar, yo pienso que una posible final, que vamos a ver, porque Inglaterra, lo que ha demostrado Inglaterra hasta ahorita, la solidez, la tranquilidad, la forma de juego, el abrir, el ser compartidos, lo han hecho muy bien contra una Argentina que usted lo puntualizó, ha estado llegando, no jugó con ninguna top 10 hasta el momento, pero ya se topó con una de las
1: el pique campeonas que traen, o sea, uno cree que Argentina, sí, que Argentina, Brasil, que Argentina, Francia, no. El pique de los argentinos es contra los ingleses y los ingleses contra los argentinos, entonces ahí hay una cosa todavía más grande. Tito Padilla, hasta acaba ahorita.
2: Tiempo. Julián Álvarez, ¿sí va al Arsenal? O ya después hablamos de eso.
1: Pero última pregunta, nomás para cerrar. ¿Tú crees que Tuchel, a estas alturas del Mundial, se equivocó en no llevar a Foden y a Palmer?
0: Sí, señor.
1: Yo también. Sí. Gracias, Tito Padilla. Sí. Hasta mañana. Y Alexander.
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4: Continuamos esta mañana en Don Cheto al Aire y hoy en nuestro segmento Ayudando a la Comunidad vamos a platicar sobre nuestros derechos legales relacionados con accidentes automovilísticos en auto, camión, troca, bici, moto, peatonal y más con la abogada Anaí González de VozLegal.com. ¿Cómo estás, abogada? Buenos días.
5: Como siempre, un placer estar aquí con ustedes. Estoy lista para todas sus preguntas.
4: Abogada, para empezar, ¿puede explicarnos la importancia de acudir al médico lo antes posible si somos víctimas de un accidente automovilístico? Aunque no sintamos dolor y si esperamos mucho tiempo, ¿cómo puede esto afectarnos en el futuro?
5: Sí, claro, esto es muy común. Muchas personas después de un accidente, por la adrenalina, porque están en shock, no sienten nada. Pero luego ya después de un par de días, semanas, ya es cuando resulta el dolor más grave. Y en estas situaciones esto puede señalar que sea una lesión mucho más grave de lo que uno piensa. Por ejemplo, las lesiones a la cabeza, al cuello, a la espalda. 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Y normalmente esas lesiones son las más serias. 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
4: 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Nos escuchamos la próxima.
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4: 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Después de un accidente, continuamos con más aquí, en Don Cheto al Aire.
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0: Ay. Es que estoy alegando con la raza. ¡Familia, buenos días!
1: Tengo buen pulmón, ¿eh?
2: Si aguanta. Sí, aguantas, aguantas.
1: Si aguanto bajo el agua.
0: Sí, que no estamos en vivo. ¿Cómo no va a estar en vivo?
3: ¿No estamos en vivo? ¿Qué? La se casó a la gente.
1: Si no estamos en vivo, ¿por qué no?
0: Estamos en vivo.
3: Échale a su sicario, Mono Miguel.
0: Mono Miguel, gracias por estar.
3: Ataca con tu pistola.
4: A usted, señor. Un privilegio para mí estar aquí con ustedes, ya saben, la mesa. Hoy fue mi último día. Espero estar con ustedes de regreso pronto. Pero ya saben que para mí es un privilegio
3: estar. ¿No es de los que acaban de correr? O sea, todas
0: no, todavía no sabemos.
4: Todavía no sabemos, honestamente.
0: Bueno, bienvenido, Miguel. Te queremos mucho.
4: Gracias, señor.
0: Te quedas con la mami. Oiga, aquí la gente de Los Ángeles se queda la mami y el mono aquí en nuestra estación local. Gracias, Giselita.
1: Gracias, don Chetito. Que tenga un bonito día.
0: Gracias.
1: ¿Qué tiene planeado hacer hoy?
0: Ahorita no sé, que estoy arreglando unos tiliches en la casa. Sí, entonces voy a ir nomás a checar allá a los trabajadores.
1: Yo pensé allí que usted iba
0: a hacer cosas.
3: Vámonos, viejón. Yo voy a descansar porque anduve de... ¿Cómo se le llama? ¿Guía turista?
0: Ah, a los familiares de la güera que vinieron a visitarte, sí, desde...
3: Torreón.
0: Torreón, Coahuila. Allá. Un abrazo.
3: Son de Monterrey, pero se fueron a vivir a
0: Torreón. Dice, mi compa me dice, en la tele se ve que es reato a madre, pero en persona es más. Le dije, muchas gracias, cara.
3: Sí, muy bueno también. Yo no los conocía. No. O sea...
0: Yo después me dijo, así en la cosita, así en el... Es el contrario del chino.
3: Sí, yo los pasé a los güeyes.
0: No, yo qué sé que le dije al otro. No, el chino es un gran amigo, es un gran amigo. Si alguien me preguntó o lo soñé, no estoy seguro.
1: un gran amigo de mono.
0: De lo ajeno.
3: ¿Así que?
0: Un gran amigo de lo ajeno.
3: Trae para acá la carne que te traje, cale.
1: Ay, no, chinito, thank you.
0: Familia, los quiero bien mucho.
1: Bye.
0: Gracias.
4: Oye, qué bonito le salió su video que acaba de subir en TikTok.
0: ¿Sí?
4: Sí.
0: Ah, qué bueno, es que es una despedida. Mi triste idea.
1: No, chinito.
4: Ay, no, señor.
0: Los quiero mucho, familia. Bye.
5: Muchas gracias por escucharnos. Si no les gusta, díganos. Y al cabo, en este programa, nada más se hace lo que diga el viejillo bofón. Hasta mañana. 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

0: Aquí suena la que buena, señores. La mami con nosotros. Hola, mami, ¿cómo estás, querida?
1: Muy bien, señor. ¿Usted qué tal? ¿Cómo está? Muy, excelente muy inicio
0: bien,
1: de semana.
0: Muy bien, muy bien. ¿No soñaste feo? No lo
1: sé. No, para nada.
0: ¿Las brujas
1: o no, algo así? No, ¿por qué? Oiga, no, o sea, nomás ¿por qué me pregunta por las brujas?
2: ¿Cuáles brujas?
0: Bueno, nomás.
1: ¿Cuáles brujas, mana?
0: Las no brujas sé. Que chupan en la noche y que se meten a tu cuarto y chupan.
1: No, yo no creo en eso.
0: Moretón y chupetón y no sé.
1: No.
3: No.
1: No. No son brujas.
0: No son brujas.
1: Esas no son
0: aquí
1: brujas.
0: Suena la que buena. Y se quedan con la mami y el mono. ¿Qué tenemos rápidamente? Y sí.
1: Bueno, familia, para empezar, les quiero preguntar a ustedes, y una vez arrancamos el tema con ustedes.
0: A ver.
2: ¿Qué? Sí, con, no sé, a lo mejor sí está medio cuestionable porque dices, ay, sí, sí me habrá cuidado mi comida. Porque han habido casos donde hasta la comida te escupen y se han vuelto virales.
3: Sí. No, cállate, que le metan la mano
2: a la papita.
1: Sí. ¿Tú crees que sea capaz?
2: Sí, sí. Han habido videos donde la cámara del ring que está ahí en la puerta, pues está captando eso de que hasta se están comiendo la comida, pero pues si van así chill, yo no creo que deben de ir así tampoco tan
1: o de repente que vas y recoges tu, no sé, tu comida, tu sushi, y ajá, te lo entrega y sí, te da un futón horrible.
2: Ah, no, pues te sí, quita es el que ya con el olor, si ya hay olor, ya cambia la cosa.
1: Ay, pues de eso vamos a hablar el día de hoy porque nos llamó mucho la atención de que nos pusieron o nos mandaron como propuesta que tocáramos el tema. Dije, okay, bueno, el lunes era, y ahí no acaba la cosa, como hoy es lunes y viene de buenas con la mami, mi hermano, se sabe que hay con queso las quesadillas. Tenemos boletos para, y pinta labios antes, muerta que
0: se van a estar las horóscopos en su gira de despedida. Sí. Y los boletos para que se vaya a ver a las horóscopos. Copos, están aquí con la mami y el mono.
1: Yes, of course. Y hoy es lunes de Top 10. Así es, y tenemos Top 10 y además el espectáculo es que no puede faltar, ¿verdad, mono Mike?
3: Así es, señor, estaremos hablando de este video viral y de la situación que pasó este fin de semana en Bélico Fest, la pelea de Emiliano Aguilar, señor.
1: Ah, qué raro.
0: Emiliano, o sea, que está pelón.
3: Pues él fue a decir ahí en las redes sociales que fue lo que más le agüitó de toda la situación, que ya descubrieron que está igual de pelón que su padre, así lo dijo tal
1: ahora
3: cual.
1: Ahora resulta.
3: Sí.
1: Pregunta, ¿ustedes no les da por comprar así cosas innecesarias en la madrugada? Ya cuando estás a punto de dormir y dices tú, ¿por qué siempre?
3: Consoladores de vez en cuando.
1: ¡Ay! En la madrugada, amigo.
0: Ay, yo compré una maleta, güey, el otro
1: día. Y dices, ¿para qué lo hice? Pues les tengo la solución de para cómo dejar de hacerlo. Al ratito les platicamos en bien y de buenas para que se queden con nosotros. Y tarjeta regalo de $100, ¿para dónde?
3: Stater Bros.
1: Yes, bro. Yes, bro.
2: Ay.
1: ¡Ya saben!
2: Oye.
1: Y los miércoles andamos en las calles todos los miércoles.
2: ¿A dónde se nos van? ¿Ellas tienen punto de destino o no?
1: Al ratito le decimos.
2: Eso.
3: Al ratito le decimos para que estén al pendiente. Porque aparte llevamos premios, ¿eh? No vamos con las manos vacías. Uh-huh. Y tenemos tiempo para saludar a toda la gente. A veces se nos hace una fila larga, pero siempre tenemos tiempo para atender a todo.
2: Eso, bebé.
1: Pues se sabe.
2: Fotito y todo.
3: No por nada, pero somos el programa número uno de Los Ángeles de mediodía.
1: Y se sabe. Ay, gracias a Dios. Qué bonito.
2: Qué bueno, me da mucho orgullo. De 11 a 3, la mami y el mono, no se lo pierdan.
3: Yeah.
2: Ay, ay, ay.
3: Ay, ay, ay.
0: Ay, ya cae, ya cae. Ahorita regresamos. Aquí suena la que buena, me.

Familia, quiero que pongan mucha atención porque también hay que mantenernos informados. ¿Qué te parece ahorita en cuanto regresemos? Vamos a estar al tanto de lo que sucede mientras tú dormías en el Noti Mami. El día de hoy nos acompaña Aura Bella, así que por favor no se me despegue, quédense con nosotros. Ya son las 11:08. Eso significa que viene de buenas, está bien enchufado otra vez de la que buena.

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10: ¿Qué pasó, mija?
1: Espérame, abue, en la sala te voy a escuchar bien.
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1: Por aquí, Carlitos está jugando. Mejor voy al backyard.
10: Hola, mijo.
1: A ver, por acá. ¡Sí, es cierto! ¡Hay final! ¡Ay, papi se emociona! Mejor voy al sótano.
10: No te tardes, ¿eh?
1: ¡Listo, abue! Acá te escucho perfecto.
10: A ver, cuéntame.
1: Oye, abue, para las empanadas son 2 o 3 tazas de agua.
10: Ay, no sé, mija. Chécalo en internet.
1: ¿No era tu receta?
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2: Bueno, familia, ya escucharon, es importante mantenernos informados desde muy temprano. Por eso hoy queremos que pongan atención porque las noticias están que arden. Esto es el Noti Mami. Hoy nos acompaña la mujer que le hace honor a su nombre, ya lo saben, ella es Aura Bella.
3: Hola, hola, aquí les tengo toda la información. Muy buenos días. Entramos al aire en Sin Filtro de Los Ángeles a las 12 de la tarde, pero les voy a dar un adelanto de lo que vamos a tener en nuestro show. El LAPD pues puso en pausa el uso de unas cámaras de vigilancia. Mucha gente estaba criticando esta situación. Se llaman Flock Safety, un sistema que permitía leer placas de vehículos y también ayudar a la policía a identificar autos relacionados con investigaciones. Mucha gente de la comunidad estaba muy descontenta con esto. Decían que esa información luego se podría ser manipulada por ICE o otros agentes federales, y es por eso que la gente pues quiso defenderse y dijo que no estaban contentos con este sistema. Estaban hablando de la privacidad sobre ese acceso a otras agencias. Entonces el LAPD dijo que pues busca establecer esas reglas más claras de seguridad y protección de datos antes de continuar con este tipo de tecnología. De hecho, Flock Safety recientemente ya dijo que estaban un poquito confundidos de por qué la comunidad está confundida. Entonces vamos a ver si la usan eventualmente, pero hasta el momento el LAPD dice que está en pausa este programa.
2: Híjole, pues sí está confuso.
3: Está complicado.
2: Porque más cámaras, uno
3: más vigilancia.
2: Más vigilancia, más seguridad, eso pensamos, ¿no?
3: Sí.
2: Pero bueno, yo creo que más que nada es por ahí la duda de las personas, pero pues realmente no se sabe. Hoy en día dejamos huella por todos lados, ¿no? El celular, la tarjeta, eso, las cámaras en las tiendas y ahora hasta las placas en los carros, pero no sé si esto sea contraproducente. ¿Es temporal?
3: No, y lo iban a usar ya siempre, pero por ahorita dicen que está en pausa. Entonces, eso quiere decir que tal vez quieren investigar un poquito más, darle la información correcta a la comunidad para que se sienta un poquito más cómodas de que van a ser más vigiladas. Entonces, la gente no le gusta, pero vamos a ver qué pasa más adelante porque pueden cambiar de opinión, ¿no? Y otra situación también que está generando mucha controversia es que miles de aficionados del fútbol obviamente llegaron al MacArthur Park este fin de semana. Supuestamente hay investigaciones que dicen que registros públicos obtenidos por el California Post señalan que hay chinches de cama que ahí estuvieron entre los principales problemas de plagas atendiendo ahí el parque durante el último año, con al menos 36 limpiezas reportadas, y ese problema todavía existe. Los documentos también muestran que cientos de visitas de equipos de limpieza por problemas de basura, mojo, fluidos corporales y presencia de ratas y ratones han estado ahí. Y obviamente MacArthur Park está bien sucio, hay problema de indigentes. Y pues ahora que la gente estuvo ahí, no sé qué se llevaron a casa. Imagínate.
2: Qué pena, porque pues somos sede, no mundialista. Sí. Y qué feo que se lleven una imagen así o que alguien le haya tocado un incidente así de estos vergonzosos, de chinches o yo qué sé, guácala. Aunque muchos parques bonitos en Los Ángeles, bueno, al menos sabemos que MacArthur Park, pues no creo que sea de los mejores.
3: Que supuestamente lo van a limpiar, que supuestamente en septiembre uno va a poder hacer un picnic, pero imagínate un picnic en medio de esas ratas, ratones, estos fluidos corporales, como lo dicen las autoridades, pues es algo que está preocupando a las autoridades y también a la comunidad. Pero hablando también del deporte, fíjense que los Dodgers volverán a la Casa Blanca. Ustedes saben que después de que un equipo gana la Serie Mundial, pues los invitan a la Casa Blanca. Esto ya está causando mucha controversia porque mucha gente no quiere que vaya a los Dodgers. ¿Por qué? Porque los Dodgers pues suelen ser la comunidad latina los apoya mucho. Entonces sí. La gente está diciendo, ¿por qué van a ir los Dodgers a la Casa Blanca cuando la Casa Blanca ahorita pues muchas personas piensan que están en contra de los latinos, en contra de los migrantes? El equipo sí lo confirmó que viajará a Washington, D.C. el próximo 23 de julio pero la visita ocurre en medio de este ambiente político complicado y algunos jugadores decidieron no asistir. De hecho, entre ellos Mookie Betts es uno.
2: Preciso.
3: Y hay otros también que prefieren estar con su familia, pero también eso abre el debate. ¿Deberían de ellos poder ir a la Casa Blanca sin ser criticados? ¿Esto es político o no es político?
2: No, es que yo creo que no hay que mezclar la gimnasia con la magnesia. O sea, entendemos que obviamente una de las comunidades más golpeadas en temas migratorios, pues definitivamente somos los latinos o la gente que muchos de los fans de los Dodgers, o sea, mucha gente, no, muchos de nosotros que apoyamos los Dodgers, hemos sido golpeados o hemos sido víctimas o un familiar ha sido detenido por el ICE, pero el hecho que existan a la Casa Blanca y hacerles como...
3: ¿No te molesta mucho?
2: No, la neta no, porque se lo merecen. Sí. Es como rendirle homenaje o es una mención honorífica para alguien que hace el deporte, o sea, no hay que mezclar una cosa con otra. Una cosa es por políticas migratorias y otro es algo que por su... ver y todo lo logró. Al contrario, yo pienso que sería una buena fuente si los Dodgers tanto apoyan a los migrantes que al momento de que reciban algo o aprovechen su posición para dar un mensaje a como comunidad, sin meterse tanto en lo migratorio, como comunidad de que hay que apoyarnos y que somos una comunidad multicultural en este país, ¿no? Porque yo creo que Estados Unidos ya no es no hay una sola raza, no es una raza exclusiva, es una raza multicultural, no nada más latina, de todas, creo yo. Ahora, quien quiera ir o no quiera ir en apoyo o no, también está muy
3: válido.
2: Muy válido. Si estoy en los Dodgers y no quiero ir, qué bueno que me den chance a faltar, ¿no?
3: Sí, o sea, eso es lo bueno, ¿no? Que sí le den, les estén dando esa chance.
2: Pero no nos debemos de agüitarnos, la neta.
3: Pero yo creo que también es válido que la gente se enoje cuando un equipo que obviamente hace dinero por los latinos, o sea, hace dinero por las gracias de los latinos, se esté beneficiando de ellos y luego vaya y apoye a un presidente que básicamente está en contra de ellos. Así lo siente la comunidad, ¿no? Entonces yo creo que también es válido que la gente se enoje por este tema, ¿no?
2: Ya si se pone una gorra de
3: Make rock, America Great Again.
2: Ya estamos hablando diferente, ¿me explico? Pero no, al contrario. Y ahorita una personalidad es el presidente, al rato va a ser otra. Es un mérito que se llegan a
3: la
2: los
3: gente
2: deportistas.
3: Ya quiere que ese tiempo llegue y pues que...
2: ¿Cuánto dices que
3: falta? Pero bueno, o sea, si a ti te invitan a la Casa Blanca... ¿Tú fueras?
2: Sí, fuera.
3: Yo sí fuera.
2: ¡Claro!
3: Y allá voy y le digo al presidente Donald Trump, ¿por qué haces esto? ¿Por qué haces esto? Te voy a explicar algo. O sea, esa era la oportunidad.
2: Yo soy la idea que la
3: para
2: plataforma...
3: hablar con él, ¿no?
2: Exacto. En la plataforma en la que tú estés, y más si eres invitada, supongamos, no sé, en tu caso, noticias, que algún momento por una mención honorífica o te ganaste la posición de estar enfrente de la prensa, en la Casa Blanca... Yo pienso que es un buen momento para apoyar de una manera tan astuta y muy sabia, dar palabras en apoyo a migración.
3: Aprovecharse.
2: Pero
3: sí,

0: minutitos o un poquito menos, pueden entrar ahí, aprendan su tele a Estrella TV. Vamos a estar en vivo hablando de los temas locales. Vamos a debatir esos temas que acabamos de mencionar, a ver qué piensan mis compañeros.
1: Y bueno, ahorita en cuanto regresemos, muchísimas gracias, esto fue el Noti Mami, pero ahorita en cuanto regresemos al ratito vamos a platicar. No sé, ahora habías tenido una mala experiencia con una entrega de Uber Eats o DoorDash, de que de repente la gente se ha quejado de que son un poco higiénicos la gente que entrega el alimento. Ahorita vamos a platicar.
0: Qué complicado.
1: Al ratito vamos a platicar de eso y quédense con nosotros. Viene de Buenas con la Mami y el Mono a través de La Qué Buena.

0: Bonito.
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0: ¿Sí o no les ha pasado que en la madrugada, de repente, cuando estás, ya estás en la cama, cara, ya estás por dormirte, ya estás por echar, quién sabe qué, ya estás dormido, ya estás acostado?
1: Bueno, una cosa es casi ya acostado, estar dormido, y otra cosa es echar...
0: Que estás como entre azul y buenas noches, que ya estás como más allá que para acá, o sea... Que
1: tienes el ojo abierto, pero no puedes parar de ver el TikTok, dices
0: tú. Ándale, y ahí traes el teléfono en la mano.
1: Ey.
0: ¿Y si entro a Amazon?
1: Y si entro a Amazon.
0: O a Chain. O no sé qué aplicaciones utilizas tú de compras.
1: Ajá.
0: ¿No te ha pasado que compras a lo güey? Cosas que ni se necesitan, pero como sale ahí el infomercial o algo y tú, maybe. O compras cosas innecesarias, pues.
1: Sí.
0: O al menos yo lo que tenía en la lista de deseos, o no sé cómo le digan, lo termino comprando a medianoche.
1: Es lo que te iba a decir yo me animo ya a comprarlo en la noche. Ya cuando estoy ahí como que ya ni le pienso. Ya nomás le digo,
0: órale, pues, vas.
1: Dale. Justo no eso, las cosas que también de vez en cuando tengo ahí guardadas, digo, pues ya, que se vayan.
0: ¡Qué loco, eh! Y créeme que esto es más común de lo que te imaginas, porque mucha gente que lo está sintonizando, estoy segura que lo hacen. Y tú, chale, ya. Y cuando te despiertas en la mañana, dices tú, ¿y este cargo? Ay, pues es que la noche le di comprar, chale. Lo que tenía esa lista, lo terminé comprando. Uh-huh. Mira, esto tiene explicación. Así se dice que el mayor placer no ocurre cuando llega el paquete. Ocurre cuando lo pides y lo compras. Ahí como que inconscientemente, a lo mejor no nos damos cuenta, pero segregamos dopamina. Y dopamina es algo que puede... Bueno, dopamina es una sustancia relacionada con la felicidad, ¿no?
1: Ajá.
0: Y también está relacionada con la felicidad, con el placer y con el gusto. Y al momento de comprar, suelta como esos aires de dopamina. Ahora, les tengo una solución. Yo no sé si sea verdad o sea mentira, pero allá en... Ya saben que están bien adelantados en Corea, por ejemplo.
1: Sí.
0: Allá en Corea, la neta, todo se compra a través del celular. Pues hay una aplicación donde puedes tú comprar lo que se te pegue la gana, o sea, pedir, comprar, hacer tu lista tal cual.
1: Ajá.
0: Hasta tú puedes coger si Shein, Amazon o no sé qué aplicación utilices tú, la que más uses. Pides todo, incluso metes tu tarjeta y todo el rollo y le das comprar y te llega como recibo de envío y todo igualito. Uh-huh. Nada más que esta aplicación sirve para que, precisamente para eso, para que sea ficticio.
1: Ah,
0: o sea, no.
1: Estás jugando.
0: Exacto. Se procesa el pago, entre comillas. Pero nunca te van a cobrar nada. O sea, es que realmente la aplicación esa está hecha para que tú creas que sí estás comprando.
1: Ey.
0: Y te quites como ese gusanito. O sea,
1: ay, pero siento que no ha de servir porque uno sabe que no, pues que no estás
0: y te llega
1: hasta nada.
0: El mensajito de tu compra satisfactoria, te llegan 3-4 días, todo igualito, nada más la única gran diferencia que en tu tarjeta de crédito no va a venir reflejado porque realmente nunca compraste nada.
1: ¿No crees que salga peor? Porque imagínate, ya después que lo compras y tienes la satisfacción que lo compraste y no te llega nada, dices, no, pues voy a comprarlo sí o sí, ahora sí, porque...
0: Bueno, a lo mejor ya con más conciencia, pero a lo mejor ya con conciencia ya lo compras. Yo la neta lo haría, ¿eh? Yo sí lo haría.
1: Ajá.
0: Yo. Por ejemplo, si quieres algo de tu cafecito ese que todos los días pides,
1: uh-huh,
0: ahí nomás, compro. Y lo compras, pero no, realmente no lo estás pagando.
1: Andaré más agüitado que llego al trabajo y no traigo el café.
0: Pues mira, estaría chido, no lo sé, estaría chido, deberíamos de experimentar. Pero ¿saben lo que vamos a experimentar aquí en La Qué Buena? Y esto no es guasa, no es cura, no es mentira.
1: Mm.
0: ¿Cómo les caería una tarjeta de 100 bolas?
1: Ay, ¿tú
0: de nuestros amigos
1: no?
0: De Stater Brothers.
1: Stater Bros.
0: Yes. ¿Les gustaría o no?
1: ¿Tú crees que no?
0: Pues 100 bolas vamos a regalar.
1: Especialmente ahorita con los chamacos ahí en la casa que nomás están limpiando el refri, parece que les pagan.
0: Tú sabes. Pues ahorita que regresemos, pónganse muy pendiente porque en la siguiente hora, es decir, antes de que se dé la 1 de la tarde, les prometo que esa tarjeta de 100 bolas se va. Quédate con nosotros, bien buenas, con la mami y el mono otra vez. De La Qué Buena.

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4: Ay, no más, para que vean cómo se pone sabrosa la cosa a través de la Qué Buena. Todos los días, al mediodía, tenemos música continua. Es un mix. Mix. Mezclas del DJ Thrive para que irás así mientras tú estás sacando ahorita tu lonchecito o creemos que es tu momento de break. Bueno, pues le subas más a la música. Mientras tanto hay que disfrutar esto porque pues el DJ y sus mezclas, la neta, las sentimos y las sentimos muy bien.
5: Ay.
4: ¿No? ¿O no te gustan las mezclas que se avienta el DJ?
5: Ahorita me caerían bien buenas esas mezclas.
4: ¿Cómo para cuándo viene? Debería de venir.
5: ¿No dijo que nos iba a acompañar el miércoles?
4: Ojalá. Esperemos. Venga. Ojalá venga para que también lo conozcan el DJ Thrive.
5: Ay, ay, ay.
4: Hoy nomás, Lunch Mix.

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2: Familia, son las 12:22 minutos a través de La Qué Buena. Fíjense que hace que una semanita siempre recibimos temas de parte de ustedes. Si quieren que platiquemos de algo en especial o hay algo que les acongoje, ya saben que este programa es de ustedes. Nosotros nos debemos a ustedes. Y usted dice que quiere hablar y con gusto. A través de nuestras redes sociales pueden buscarnos como @monomiguel o @lamamilocutora mami con Y. Y hace poquito nos comentaban del servicio de las entregas de comida. En este caso, pues sabemos que existe el Uber Eats. ¿Cómo se llama el otro?
3: DoorDash.
2: DoorDash y de estas. ¿Qué tan necesario es de repente, o no sé si a ti te ha pasado, de que el repartidor pues presenta muy poca higiene, ¿no?
3: Ay, es que si está... Sí, mira, te lo voy a decir desde una persona que utiliza este
2: muchísimo
3: servicio diario.
2: Diario, Simón.
3: Literal, diario.
2: Ay, ¿no pagas un montón?
3: Sí. Es que, pero pues para eso trabajo, para... Es que, ¿sabes qué? Es que a veces yo ya no tengo cabeza como para llegar a casa y cocinar. Yo diario utilizo uno de estos servicios, diario.
2: Yo sí soy bien coda.
3: No, ni tampoco lo digo de un lado de orgullo o de vergüenza, simplemente es un servicio que utilizo diario.
2: O sea, sí lo usas tú, pues.
3: Sí, okay. Y honestamente sí pongo atención a quién me trae mi comida. ¿Por qué? Porque a mí sí me da un poquito de cosa ver que llegue una persona y a lo mejor vengan frombrosos o que vengan arrugados o que traigan la camisa, no sé, o que traigan si huelen un poquito mal, no sé, porque eso habla de cómo a lo mejor vienen en el carro, cómo traen el carro en el que vienen, y pues al fin del día como que te da un poquito de asquito ya cuando empiezas a agarrar tu comida.
2: ¿Tú crees?
3: Sí, especialmente que hay veces que la comida a lo mejor requiere de que agarren el vaso para tomar. Al fin del día, esos gérmenes que ellos traen, pues pueden llegar a pasarse a la bolsa.
2: ¿Te ha pasado que recibas algo de alguien que es tú? Ay, no sé si me lo voy a comer o ya no se me antojó, me lo comí con duda.
3: Sí, 100%. Sí, 100%. Yo soy bien desconfiado de la comida y en cuanto yo veo que algo nomás no, ahí lo dejo. Es que sí me da cosa. Fin de día, pues es que sabes que tengo que cuidarme.
2: Y ¿no te da como cosa de que de repente te agarren tirria o que digas, este fulanito probablemente le ha hecho algo a la comida? Sí. Que alguien en especial. Mira, ahí les va. Y de anécdotas, tenemos bastante anécdotas, por eso vamos a abrir el tema el día de hoy y usted también puede participar, ya sea que quiera marcar aquí a cabina. ¿Cuál es el teléfono, mono?
3: Señores, al 818-563-1055, 818-563-1055.
2: O al WhatsApp.
3: Señores, al 818-468-6607, mándenos sus audios con sus opiniones.
2: Aquí una mujer denunció que su pedido llegó abierto, que cuando revisó las cámaras de seguridad del parking de su donde ella vive, uh-huh, vio que el repartidor abrió la bolsa, tomó parte de la comida y volvió a cerrarla antes de entregarla.
3: Es lo
2: pues,
3: que te digo.
2: Que le metió mano. No manches.
3: Por eso es importante que, por ejemplo, si usted va a ordenar comida, ya muchos de estos restaurantes lo que hacen es
2: Lo sellan
3: con grapas o con un tape, con cinta. Y ya puedes ver cuando alguien intencionalmente lo sabe. Porque no hace mucho todavía estaban saliendo las bolsas abiertas así venían y ya nomás venían así agarradas. Y tú crees que no le van a meter mano a agarrar una papita.
2: Yo hace poquito de las personas que nos mandó un mensaje que quería hablar de esto, fue que porque me dijo que él se le hacía poca higiene que llegaran en chanclas y que verle los pies que estaban todos descuidados.
3: Ay, no, es que yo también, bueno, aparte de a mí, por ejemplo, a mí no me gusta ver a vatos o personas en las tiendas, en los supermercados, en chanclas.
2: Ahora imagínate, mucha gente muy enferma,
3: ay,
2: pues.
3: Ay, no.
2: Tú pidiendo una cremita, pediste una cremita de panera.
3: Ay, no.
2: Y que este loco, nada más por loco, que le meta así el dedillo.
3: Ay, no,
2: y que así te la entregue, nada más por cochino.
3: Es que aparte nunca sabes quién anda allá afuera y quién anda trabajando y que pues posiblemente le haga algo a tu comida.
2: Ahí les va otra anécdota, ¿eh? Una pareja en Indiana, una pareja terminó enfermándose después de recibir un pedido y las cámaras captaron al repartidor aparentemente rociando una sustancia sobre la comida como un spray.
3: ¿Qué?
2: Sepa, viejo loco. Y después la entregó. Porque hay cámaras en el parking, ajá, los alrededores. Pues ellos ya sospechaban que porque la bolsa estaba como empapada, pon tú. ¡Qué loco, no!
3: Sí.
2: Ay, la única vez, fíjate, ayer precisamente me llevaron un sushi, okay, allá a la casa. Yo no lo pedí, me lo invitaron, uh-huh, pero igual pues lo tuve que recoger por un Uber Eats.
3: Sí.
2: Y cuando fui por él, me recordé del tema. Dije, no manches, ¿quién me da confianza de que esta persona, o cuando te traiga un alimento, porque todo el mundo pide Uber Eats o DoorDash o whatever, ¿con qué confianza te comes lo que te están dando? Pues
3: es lo que te
2: la
3: digo.
2: Gente está loquita hoy en día que le hagan una fechoría.
3: Es lo que te digo, es que nos confiamos demasiado en esta gente y nunca sabes qué tipo de gente te topes. Hemos visto varias situaciones de gente que agarra trabajo por el simple hecho de ser malicias.
2: Ahora, chequen este dato importante que apareció en las noticias y que te lo voy a compartir. Esto ya es noticia. Una investigación de Los Ángeles encontró que existe cuentas de Uber, de DoorDash o Lyft que se venden o se rentan ilegalmente. Es decir...
3: ¡Ah! Ahí te voy a decir, te voy a contar algo. Soy experto en esta materia.
2: Ajá.
3: Me ha tocado muchas veces que te aparece el perfil y la fotito y no de la persona que te va a dar la comida y acaba siendo un chavalillo.
2: A lo mejor
3: es su hijo así.
2: Ah, pues lo que yo voy. Esto está abierta la investigación aquí en Los Ángeles de que la persona que aparece en el perfil no es la que te entrega, pues. Y muchas veces, como hay cuentas muy demandantes, por ejemplo... DoorDash es muy demandante.
3: Ajá.
2: Si tú quieres trabajar ahí, la neta, te ponen una lista de espera. Entonces hay otras personas que ya tienen sus cuentas, las sobrerentan o no sé cómo es la palabra correcta. O sea, yo tengo cuenta, no puedo chambearla porque tengo trabajo, te la rento a ti.
3: Ajá.
2: Y tú haces, te doy la aplicación, te doy mi teléfono, ahí andas tú de repartidor, no eres yo, pero al fin de cuentas estás haciendo los mandados. Eso no está bien, ¿tú?
3: Y te digo que sucede más de...
2: ¿Sí?
3: Sucede mucho porque tengo, yo que ordeno esto diario, me ha tocado varias veces. Y luego digo, ¿dónde está el chiquillo de la foto? Porque también, y eso también causa cierta desconfianza, porque te imaginas que va a llegar cierta persona y fíjate quién llega.
2: Guácala. Dice aquí, me llegó un café con un trago menos. Sé que suena loco, pero el nivel estaba muy bajo y la tapa venía mal puesta. ¡Ay, no!
3: No.
2: Que te
3: no,
2: traigan
3: no.
2: así como dice que no, te van a traer tu café y quiso, ay, como que le pusieron bien poquito. Y nada, que te das cuenta. Imagínate que tú ahí estás observando el vaso y te das cuenta que está medio abierto. Y no todavía medio abierto, si ves que está así como babeadito de un lado.
3: ¡Ay, no, no o digas!
2: O mordisqueado. Dice por acá, mami, una vez me pedí un sushi cuando llegó la bolsa venía abierta con la engrapadora zafada. Me dio tanto asco que mejor lo tiré. Dice que él sí hizo su denuncia a las aplicaciones que puedes hacer las denuncias y que te regresan el dinero. Y dice que ese ya no pide comida. Dice por acá, yo pedí comida para la familia, el repartidor marcó como entregado y nunca llegó. ¡Hora! Y lo peor fue que el restaurante ya estaba cerrado y nos quedamos sin cenar. ¿Eso pueden hacer?
3: Sí.
2: ¿Que el de la aplicación te ponga como que sí te lo entregó y nunca te llegó?
3: Sí, es que te digo, es que sucede de todo. Aparte, a veces también por no querer hacer toda la chamba, prefieren dejarla donde... A mí me la han dejado afuera del edificio, en la calle.
2: Mira, me acaban de mandar una foto aquí en redes.
3: ¿De?
2: No te pases de lanza, man. Así se pasaron.
3: ¿Qué?
2: Ella pidió una pizza.
3: Ey.
2: Y dice que es muy lo que que el repartidor se le ha de haber caído la pizza y la valió un Mauser.
3: Ah,
2: así
3: sí.
2: La entregó. Dice, yo pedí una pizza, me entregaron una pizza, se le cayó, llegó hasta con tierra la pizza.
3: Ah.
2: Estoy viendo la foto, no manches.
3: Ay, ¿sabes qué me pasó a mí una vez?
2: Todos los peperronis y el queso por ningún lado. ¡Qué vergüenza!
3: ¡Qué asco! ¿Sabes qué me pasó? En algún tiempo yo hice
2: Instacart,
3: donde vas a comprar este mandado a las personas. Y una vez me tocó comprar... me tocó ir al supermercado a comprar y una señora de edad compró una caja de aguas. Pues vete a creer que yo por no agarrar bien la caja de aguas de plástico, se me zafa y se me desboronó toda la caja de aguas y aguas por todo.

0: dado.
1: En el mandado, pero en el Uber Eats, sí.
0: Yo pido mucho mandado de la Walmart. Ajá. Y que me lo llevan a la casa.
1: Sí.
0: A fuerzas te ponen ya el tip.
1: No, nunca, no te, nunca te a fuerzas te ponen
0: ahí
1: el
0: te
1: tip.
0: Ponen
1: te ponen el,
0: opción.
1: Te ponen el servicio.
0: 15, it's the same thing.
1: No, bebé, una cosa es pagar por el servicio de un delivery.
0: Ah, el servicio va de cajón, Simón.
1: Y una propina.
0: El delivery va de cajón, pero después ahí dice, no sé si se propina o whatever, y te ponen 10, no, ni 10, güey. Ya te ponen 15, 18, 20, 25.
1: Pero tú vas y allí lo ajustas.
0: Pues lo ajusto y le pongo a veces uno.
1: Cero, dices tú.
0: Cero. 0.10 centavos.
1: ¿Le cobras, dices tú?
0: Pues sí, óyeme, pues hora.
1: Dicen por acá, coda.
0: No, pues que apenas vengo llegando, espérame, ya al rato que gane como gana el mono.
1: Ey.
0: Y aparte tú eres tú solito.
1: ¿Y eso, tú también?
0: No, güey. Yo tengo un hijo que mantener.
1: Ay, pero
0: y un perro.
1: Así le dices tú.
0: Oye, y pero tú sí compras todos los días.
1: Todos los días.
0: ¿Ya echaste pluma? ¿Cuánto gastas nada más en servicio,
1: sí,
0: comida?
1: Sí le he hecho pluma, pero ya trato de no meterme en eso porque si no me pongo
0: ya
1: me
0: da agüito. Cosita de
1: pero no. Sí, yo creo que a la semana unos 300.
0: Ya te voy a hacer tus pambacitos.
1: ¡Cállate! Pluma. Tienes desde que llegaste que me vas a dar de comer y todavía no me das nada.
0: Deberíamos cooperar.
1: Tu madre me ha dado más de comer que tú.
0: Deberíamos de cooperar entre nosotros tres, Acuario, tú y yo, de tornearnos y mejor hacer comida en la casa y traer lonche desde casa. ¡Órale!
1: ¡Órale!
0: Yo sí te doy, tío Acuarios, ¿cuánto vas? ¿Qué vas a hacer? ¿Qué debes hacer guisado esta semana? Y te coopero y para que nos traigas, porque sí está caro, está comiendo en la calle todos los días, güey.
1: Yo no me acuerdo quién
0: era. La otra vez, Acuarios, trajo una pasta que olía bien rico y se ofreció, pero trae bien poquito, me dio pena agarrarla.
1: No, hombre, una vez nos trajo una pasta con camarones y dijo, ¿quieren? Y nomás trae medio camarón.
0: Sí, también, exacto, ¿quieren? Y pues casi como nomás lo hice por compromiso.
1: Nomás, pues lo hice por compromiso. ¿Sabes qué?
0: Y olía bien rico.
1: Yo una vez le ofrecí a una compañera de trabajo que yo le pagaba la despensa de la semana si ella me traía de comer todos los días.
0: ¿Y por qué no quiso el Acuario?
1: No, al Acuario nunca le he ofrecido. Pero
0: pues, hay que ofrecerle, acabo que ella se hace guisados todos los días.
1: ¿El Acuario sí cocina mucho? ¿Sí cocina mucho el Acuario?
0: Pues tiene un hijo.
1: Sí.
0: Yo ahorita lo estoy cocinando porque mi hijo no está conmigo, está de vacaciones.
1: ¿Y ni cuando estaba aquí?
0: Ay, yo acabo de llegar, no seas también tú así conmigo.
1: ¿Eso qué tiene que ver?
0: Tengo apenas de marzo para acá.
1: Eso
0: ni yo comía en mi casa.
1: Con no cocinar.
0: Mira, la otra vez cállate. La otra vez te mandé mensaje cuando hice albóndigas y me bateaste.
1: Creo que yo te había dado más. Yo te he dado a ti de comer más que tú a mí. Ya te di mole, ya te di.
0: Te prometo que te voy a hacer unos pambas. Te prometo que te voy a hacer unos pambas.
1: ¿Cuándo? ¿Cuándo me vaya?
0: ¿A dónde te vas a ir tú?
1: De este mundo.
0: Cállate. No digas tonterías, menso, ¿eh? No digas tonterías.
1: Entonces, ¿cuándo?
0: Pues tú. A ver, ¿qué estamos hoy?
1: De aquí a
0: te prometo que te voy a hacer unos pambazos, te prometo. Y a mí no es por nada, pero sí sé hacer comer y todo lo que hago sabe delicioso, me han dicho.
1: Pues hasta el día de hoy no puedo decirte que sí, porque
0: no he probado.
1: No ha probado.
0: Te voy a hacer unos pambazos con ya su lechuga de fuera y
1: ¿segura?
0: Todo.
1: ¿Segura?
0: Claro, bebé. Claro, te lo voy a hacer. Regresamos, quédense con nosotros. Oigan, muy pendiente porque antes de que se dé la 1 de la tarde vamos a regalar una tarjeta regalo de $100, ¿eh?
1: Ah,
0: de $100, ¿de dónde?
1: De Stater Bros, hablando de comida, para que vaya a hacer el mandado, a ver si nos manda un lonchezazo para acá.
0: Ay, qué rico. Ya están preguntando qué quieres de comer.
1: ¿Quién? ¿Tu mamá?
0: No, un amiguito. Nuestro amiguito.

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7: Fue un placer estar aquí con ustedes y poder dar información al público.
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0: activados los lunes. Lunes. Un día deberíamos deberíamos de rapear un día, loco, ¿eh? Oigan, tenemos una tarjeta. Rapear. Tenemos una tarjeta de 100 bolas. De 100 bolas, Padre Santo, para que usted no ande sufriendo con los chamacos que cómo comen, hijos de su mamá.
1: No, hombre, parece que traen remolino.
0: Parece que traen un hoyo, diría mi mamá. Parece que traen un hueco. Pues porque nosotros tenemos una tarjeta de 100 bolas de nuestros amigos de...
1: Stater Bros.
0: Stater Brothers. Sigue escuchando. Es más, no crees, ahorita marca de una vez.
1: Ay.
0: ¿Cuál es el teléfono de cabina?
2: 818-563-1055.
1: Compañera, ¿y cuál será la dinámica para llevarse sus boletos?
0: La dinámica es muy sencilla, compañero. Dos personas se estarán disputando por esa tarjeta de regalo, el cual nosotros le daremos 10 segundos a cada participante y tiene que hacer la mayor cantidad de menciones de platillos de los ingredientes que nosotros le digamos.
1: Ah, ok.
0: ¿Sale? En 10 segundos. Y nada, la gente está mira, quiere la tarjeta de 100 bolas, que ya está celebrando 90. Los niños.
1: Los niños.
0: Este güey, de veras, cállate la boca.
1: Es chiste para que se levante.
0: Estoy bromeando, Dispensen, así es el mono, ahí dispensen. Como hoy trae la guadalupana.
1: Ah, sí.
0: Hoy trae una camisa muy buchoncita. I like it,
1: Me la iba a quitar porque nomás era para...
0: Trae el Sagrado Corazón de un lado.
2: Está muy bonita, I like it.
1: Dije, sí. Pues me la voy a dejar ya también para acá.
2: Es Aquarius approved.
0: Mira, la neta, hay que... O sea, es la camisa, es el perchero, papi. Es el prechero, no la camisa. Porque estás de acuerdo, esa camisa se la pones a otra persona y no le va.
2: Sí, no.
0: A ti sí te va.
1: Si el patrón se la pone.
0: No quise decir eso.
1: No, por eso. A ver, mi pregunta es: si el patrón se la pone, ¿cómo se vería el patrón?
0: 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Vamos a la línea telefónica, la que tú quieras, mi querida Aquarius.
2: La 105.
0: 105, hola, ¿con quién hablo? Bájale a tu radio y contéstanos en el teléfono. ¿Cuál es tu nombre?
3: Fabián Pérez.
0: ¿Javier?
2: Fabián.
0: ¿Estás listo, Fabián?
3: Sí.
0: Dime un ingrediente, Aquarius. Tampoco te vayas hasta los extremos, ¿eh?
2: Pimienta.
0: Bueno, amigo.
2: Bueno, uno que cocina, ¿verdad?
0: Amigo, dime platillos o cosas que le puedes poner pimienta, la mayor cantidad de cosas en 10 segundos. ¿Estás preparado?
3: Sí.
0: ¡Corre tiempo!
3: Huevos, papas, pistaches, salchichas,
0: ya, amigo, cuatro. Lo bueno de esto es que hasta ahorita va ganando.
2: Sí.
0: Eso que ni qué. No nos cuelgues para tomar tus datos, ¿sale? Digo, veremos si alguien más no hace más. Vamos con otra llamadita.
2: Ay, qué nervio.
0: Pimienta, dijo esta.
1: La pimienta también se pasa.
0: Hola, ¿con quién hablo?
4: Con Claudia.
0: Claudia, ¿estás preparada? Dime la mayor cantidad de cosas que puedes hacer con, dame un ingrediente, Aquarius.
2: Comino.
0: Ay, no chifles. Nah. Yo ni sé qué es comino. No, ay, chifles, dije. Chifles.
2: No sabes qué es comino.
0: ¿Yo comí? No. ¿Tú comiste? No. ¿Comino?
2: Yo
0: no comino.
2: Ok, pues.
0: ¿Consomé?
2: Consomé.
0: Ok. También.
1: Bueno.
0: Amiga, dime la mayor cantidad de platos que le puedes poner consomé. ¿Estás lista?
4: Ya. Yeah.
0: Ok, corre tiempo.
4: Birria, albóndigas, mole, pollo, enchiladas, chilaquiles, sope,
0: mole,
4: sope, video.
0: ¡Amiga! ¡Eres la ganadora! No cuelgues para tomar tus datos. $100 se lleva esta mujer. 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
0: que están a nuestros servicios de 1936. Y más adelante tengo boletos para los horóscopos de Durango. Más adelante, para que no se me despeguen, ¿eh? Obvio, todo esto lo tengo que regalar antes de que nos vayamos y nos vamos hasta las 3, así que aguánteme las carnitas. Regresamos.
1: Así es, señores. 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
0: Oh my God, you speak English so very well.
1: Yeah.

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1: ¿Hola? ¡Órale! ¿Qué?
2: ¿Quieres que yo entre?
1: ¡Sí, entrale! Machín.
2: Señoras y señores.
1: Bien, machín, así como te ves hoy. Te ves muy macho.
2: Ay, yo todos los días, ¿qué te pasa?
1: No siempre, la neta. ¡La neta!
2: ¿Qué?
1: No siempre te ves muy machín, hoy te ves muy machín.
2: Todos los días me veo...
1: Machín no de macho, machín de... ¡Ay, qué perro!
2: Me veo macho, por alfa, eso. Con mi señora y mis hijos en la casa. Ay. Saludos a mi esposa que nos está escuchando en este
1: ¡ay,
2: momento.
1: ¡Cállate!
2: Te mandó saludar mi...
1: ¡Ay, sí, qué horror!
2: Y te mandaron saludar mis hijas, le dicen... ¿Y la tía Karina? Le digo, ¡ay, anda, bebé! Ya le digo, ya me despido de mi mujer con un beso. Le digo, te veo al rato, bebé.
1: Le agarras la nalguilla.
2: Sí,
1: esto,
2: le digo,
1: al rato, vieja. Sí. Una nalguilla, sí. Vámonos.
2: Le dije, no, sí me voy a portar bien,
1: hombre. A ver, despídete tu señora. Digo, ¿cómo te despides?
2: Sí, esta se resbala y toda la cosa, pero créeme que nunca va a pasar nada con
1: ella. No tengo ojos más que para ti.
2: No tengo ojos más que para ti.
1: Fíjate, si dirías lo mismo en inglés, sí te lo creo. En inglés tienes voz de macho.
2: Like this.
1: Oh, my God.
2: ¿Qué? I'm like, bye, baby. Yeah. No worries. You think I'm going to have something with her? Nah. She got nothing on you. Look at your curves and what? Look at her curves. ¿Qué?
1: Ay, cálmate. Aquí también hay. Y sin freno. No, déjame decirte que cuando digo machín no significa de macho. Machín es como te ves machín.
2: Sí, sálvate. Transforme.
1: Esa sí estuvo bien gacha, güey.
2: Sí,
1: pero no, cuando digo, ay, qué machín te ves. Te ves muy perro, machín.
2: Sí, sí,
1: no
2: sí,
1: macho,
2: sí.
1: Es diferente.
2: Ah, bueno. Todos los días me veo machín.
1: Ok, bueno. Let's go to do this. Vámonos con esta posición, que es la posición número...
0: En el número 10.
1: Indanamorten. Vamos a arrancar con una rola que habla... Que habla de cuando cambias por completo, porque la vida también cambia, ¿no? Y a veces no es que la gente te abandone.
2: Uh-huh.
1: Simplemente pues ya no encajas ahí en tu nuevo entorno. Y eso nos la canta Virlán García. ¿Qué comienza este top 10 que se llama?
2: Va entrando en el top 10 el Virlán García.
1: Bienvenido, Virlán.
2: Bienvenido.

0: traído desde lo más profundo de la Lagunilla de Mogotes, municipio del Valle de Santiago, Guanajuato. Y también tenemos a la chaparrita consentida, ya es Cindy, la cual es de Chihuahua.
1: También tenemos a nada más y nada menos que desde Rosarito, Baja California, señores, Karina Pérez Loya. Se parece más desde una...
0: Un cuervo, dices
1: un
0: tú.
1: Un cuervo.
0: Oiga, estamos en el top 10. ¿Quién estará en el número 9, tú?
1: ¿Quién estará?
0: No, a ver, ponle play ahí, Acuario.
2: En el número 9.
0: In the number 9.
1: In the number 9.
0: 9, 9, que aquí... A ver, un 9, algo que rime con 9. Mira, te amo.
1: ¿Quién?
0: No,
1: ya te dije que no, no es posible. Tú y yo no.
0: Así se llama la canción. Ah. Es Josy Cueny y Jorge Medina. Ay, de veras.
1: ¿Cuál de los dos?
0: Jorge Medina. Ah, Jorge bueno. Medina, ¿no? Está como del 6.
1: Ah, bueno.
0: Así.
1: ¿Cuál de los dos, Cindy?
0: Fan size, dijo Cindy la otra vez.
3: Nosotros somos fan size, así que yo creo que...
0: ¿Jorge Medina también?
3: Mira, de verbo yo creo que Jorge Medina, pero ya de cuerpo, pues el Josy Cueny. La neta.
0: ¿El bien verbo el Medina?
3: El Medina se me hace tan verbo que qué no te ha de decir.
0: Oye, pero el Jorge acá entrenó siempre trae correa, bien machín.
3: Ah, sí.
0: Machín, sí. Porque ya saben de qué pecoge. Regresamos, esto es el Top Ten.

0: 8.
1: 8, 8 de aquí te poncho. Hoy no más. ¿Qué?
2: ¿Qué ganas?
1: ¿Qué ganas? ¿Sí se llama la canción?
2: ¿Qué ganas?
1: De Giovanni Ayala y el Jerry. Hoy no más. ¿Qué ganas de hablarle? ¡Ay, no!
2: ¿Qué?
1: Es que dice la canción, ¿qué ganas de hablarle a mi ex? ¿Quieres hablarle a tu ex?
2: ¡Ay, no!
1: ¿Tú, Aquarius?
2: Sí.
3: No, bájatela.
1: ¡Fuchi! Pero la canción está jugosa.
3: Aquí en esta cabina roja no les hablamos a los exes.
2: En esta cabina no le hablamos a los
1: exes. ¿Qué ha dicho?
3: Ley de cabina roja.
1: Ley de cabina roja.

0: Ponchecito.
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15: Familia, bienvenido a este programa cultural.
16: Ey.
15: Lleno de filosofía y letras.
16: Se sabe.
15: Y lingüística.
16: Se sabe.
15: Aquí hablamos francés, uh-huh. Español e inglés.
16: E inglés.
15: Y próximamente portugués. ¿Qué más?
16: Mandarino también.
15: Mandarino. ¿En Filipinas se habla mandarín?
16: No sé.
15: ¿Los filipinos qué idioma hablan? ¿Tú que eres maestra en filosofía y letras?
17: Creo que sí hablan allá mandarino.
16: Pues mandarina, eso fue lo que se me antojó ahorita.
15: ¿Y nanjarina? ¡Qué chistosa! Oye, vamos a la siguiente posición, que es la posición número...
13: En el número 7.
15: ¡7! Aquí se encuentra el ambiente nomás, porque vámonos a ir con esta canción de Edwin Luna, La Tracalosa, últimamente. Y esta canción conecta porque habla de esos cambios que todos notan cuando alguien nos rompe el corazón.
16: Sí.
15: Ay, no me toquen esa.
16: ¿Cómo sufro? ¿Cómo
15: mañana
16: sufro?
15: Mañana vamos a tocar un tema. Vamos a tocar un tema que tú y yo platicamos fuera del aire. Los casi algo, mañana.
16: ¿Tú has tenido?
15: Sí, sí.

0: seguimos con el top 10. Y ahora sí, vámonos con la siguiente posición.
1: En el número 5.
0: ¡5! De aquí te...
2: ¿Qué? ¿Te brinco?
3: ¿Te brinco?
0: ¿Te brinco? ¿Cómo no? ¿Cómo no? ¿Tú has brincado?
3: Uy, si supieras.
0: Ah, pero así de... Tú, ya que hay una posición que el salto del tigre, no sé qué.
3: ¿De qué estás hablando tú?
0: Esa no sé, nunca he sabido cuál es.
3: ¿Cuál?
0: El salto del tigre.
3: ¿No?
0: No.
3: ¿Nunca te la han aventado?
0: No, ¿tú sí sabes cuál es?
4: Sí.
0: El salto del tigre.
4: Sí, pues no me gusta.
3: Todos la conocemos.
0: Yo no, bebé.
4: Es la más clásica.
0: El salto del tigre.
3: Sí.
0: ¿Tiene que ver con un salto?
3: Sí.
0: Ahora.
3: Sí. Pártame. Pero tienes que apretar todo.
0: ¿Qué?
4: Sí. Ajá. Y atinarle.
3: Y atinarle.
0: ¿What? Uh-huh. Neta, neta, no sé cuál es esa posición. Pero la que sí sé es la que tenemos en el
3: top. Mira, jefe, ahorita te busco un video.
0: Ay, no. Ahora, posición número 5, esto es calibre 50, me enamoré. Hoy no más, ya entramos a los mejores, ¿eh? 5 mejores rolas a la mitad, pues, súbele. Que gastan la misma luz, ¿a cuál? ¡Súbele!

0: posición número...
1: En el número 2.
0: Como a muchos les gusta, de a dos. ¡Qué bárbaros! ¡Qué bárbaros!
2: A ti también de a dos, ¿verdad?
0: No, yo nomás de a uno. Y a veces.
2: Y a veces.
0: Vámonos con el team Anticupido, así se llama la canción. Y está a cargo de la original banda de Limón, ¿eh? Un himno de quienes ya no quieren sufrir por amor. Hoy nomás.

0: posición que sigue Mono Mike?
1: Señores, en la posición número...
2: ¡En el número uno!
0: ¿Qué, qué? ¿Tan pronto ya?
1: ¡Ya!
0: Pues todos quienes están en esta posición y nuestro número uno de la semana es para una canción que conecta con cualquiera que haya sentido abandono. Esta pregunta que pesa más que un reclamo. ¿Dónde estabas tú cuando más te necesité? ¡Ay, qué feo,
1: ahí
0: qué
1: está
0: fuerte!
1: Fuerte, ahí está fuerte.
0: Hoy no más. Ahí ¡es no la es. Arrolladora Banda Limón!
1: ¡Ahí no
0: hoy
1: es!
0: No más.
1: ¡Ahí no es!
0: ¿Dónde estabas tú cuando más te necesité?
1: Y ahí vas, taruga.
0: Y ahí voy. ¿Ah? ¿Vos dices número uno?
3: Si

0: Así cerramos el conteo de lo que más sonó en la semana pasada. No olvides pedir tu rola favorita y estamos contigo en el próximo Top 10. Top 10, aquí en La Qué Buena. 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

0: y maquillaje. ¡Qué belleza! ¡Alisande! ¡Chamaco! ¿Qué nos vamos? Tenemos boletos para que se vayan a los horóscopos de Durango.
1: Demuestra que es sencilla. ¡Ay, qué sencilla! ¡Ay, qué sencilla! Muerta que sencilla.
0: A marcar a cabina, ¿cuál es el teléfono de cabina, mi querida Aquarius?
2: Al 818-563-1055, 818-563-1055.
0: Ok, van a participar dos llamadas en las cuales el Mono Miguel y yo, su amiga La Mami, los vamos a representar. Porque es el cierre de gira de oro, cierre de gira de oro de los horóscopos de Durango, que va a ser en octubre en el Pico Theater. Y hay boletos a la venta en...
3: AXS.com.
0: AXS.com. Vámonos con dos llamitas, la que tú quieras, Aquarius.
2: La 105.
0: Anda. Anda pues, hágale pues. Hola, ¿con quién hablamos?
4: Con Alfredo.
0: Alfredo, ¿quieres que te represente el Mono Miguel o la Mami?
4: Pues tú, la Mami.
0: ¡Arre!
3: Siempre se van. Siempre se van contigo primero y los bien? Acabas decepcionando.
0: No, bebé, no, últimamente le he echado muchas ganas. Ok, amigo, ¿cuál es tu nombre?
4: Alfredo.
0: Alfredo, no nos cuelgues, Alfredo. Yo le voy, Alfredo.
2: No cuelgues.
0: Recibe tu llamada, por favor, Mono Mike.
2: Vámonos con...
3: Hola, hola, ¿quién anda por ahí?
5: ¡Nacho! ¡Nacho libre otra vez!
3: ¡Nachito, ¿qué crees?
5: Ahí estamos, Mono, yo estoy contigo.
3: Ahí estamos, Nacho, esto me gusta, que traigas infundia.
0: Estoy contigo, Nacho.
5: Alfredo, Alfredo y la Mami no la van a...
0: ¡Cállate!
2: Bien, Nacho libre entró el rato.
0: Cálmate, cálmate.
3: Eso, mi Nacho.
0: Tenemos que agradecer la presencia de la licenciada que da fe y legalidad al concurso, nuestra maestra en filosofía y lingüística, ella es... Aquarius, tú eres la que de acá te pone...
2: Claro que sí, aquí voy a estar al tiro a ver cuántos dicen cuánto.
0: ¿Listo, bebé?
3: Listo, vas tú primero.
0: Ah, no, tú.
3: Ay, ah. ¿Cómo eres tramposa?
0: Va, ¿por qué tramposa?
3: Dale, pues.
0: Ay.
3: ¡Órale!
0: Ah.
3: Basta.
0: G, G de gato, ¿ok? ¿Listo?
3: Sí.
0: La mayor cantidad de palabras que empiecen con la letra G.
3: Gato, Jerónimo, gatita, gesto, guayaba, ganso, gallina,
0: Ya.
3: 8.
0: 5, 6, 7. La última no entró. Son 7. ¿Va que la última no entró, bebé?
2: No, la última no entró.
0: Gracias.
2: Sí, son 7.
0: Y Jerónimo. Siempre me entra la Jerónimo última. Te la voy a dar por buena, pero Jerónimo va con J, ¿eh?
3: ¡Claro que no!
0: ¿Jerome? ¿Con qué se escribe?
2: No, pero en español Jerónimo es con G.
3: Sí.
2: Jerome es en inglés.
3: ¿Y
2: sí,
3: quién dijo Jerome?
2: Jerome, ajá. ¿Por qué pero es Jerónimo. Y salió bilingüe.
0: Jerónimo en español va con J. Para no, tu mayor información.
3: Hay, no, pero hay uno de. Mira.
2: Con G.
0: Si no será.
2: Yo tenía un amigo que se escribía con G.
0: Está bien, por eso te lo doy por una, 7. Si dale, no tuviera 6, bebé.
3: Dale, pues.
0: Ok, espérame.
3: Una.
0: Espérate, cálmate. Bájale, espérate. Ok.
3: La mayor cantidad.
0: No, pues que la A de mía, güey. No sé ni con qué letra voy a empezar.
3: Lista. A.
0: Basta.
3: J.
0: ¿Neta?
3: Uy. Una, dos, tres, adelante.
0: Jugo, Jumes, juguete, Julián, Gonzalo, Julio, Jorge, Georpadi. ¿Siete?
2: Seis.
0: ¿Seis?
2: Ajá. Yo conté 6.
0: ¿Y cuántas?
2: Porque repetiste Julio 2 veces.
3: Ajá.
0: No es cierto.
2: Sí, in Julio fue face. La primera que dijiste.
0: In your face.
3: In your face. You lose. Really? You lose, you said, girl. You lose.
0: Really?
3: You lose.
2: Sí, dijiste 6. Yes. Es que Julio fue la primera que dijiste o la segunda y luego fue la quinta.
3: You lose. Ja, ja, ja. Don't cry, do cry. I wanna see you cry.
0: Hasta Alfredo ya nos dejó, mira.
2: Ya, hasta colgó el Alfredo. Pues vamos con el Nacho libre a ver qué dice, ver. Compa.
3: Bien, ¡Nachito!
5: Ahí está. Te dije, mono.
3: ¿Qué te dije, Nachito? ¿Qué te dije, Nachito?
5: Yo estoy contigo, mono.
0: Sí, ya me
2: ¿hasta dónde estás con mono?
5: Eres grande, mono.
3: Nachito, yo contigo por hasta
0: una,
3: el final.
0: Por una, ¿eh? Por una.
3: Hasta el final, Nachito. Yo contigo ya,
0: hasta
3: todo.
0: Ay, dale pues, órale, hasta que tope hueso. ¿Qué? Órale, al fondo.
3: Porque se vaya feliz y contento, yo con Nachito, todo.
0: Nacho, felicidades, te vamos a tomar el número, y tus datos, no nos cuelgues. Felicidades, congratulations.
3: ¿Cuántos años tienes, Nacho?
5: Felicidades por su programa, está súper chingón.
2: Hay que invitar al Nacho a la carne asada.
0: Simón, ya me cayó bien el Nacho.
3: Ay, deberíamos hacer una carne asada. Sí, me gustó la idea de una carne asada. Sí. Para los radioescuchas.
2: Con los radioescuchas fieles.
0: ¿Ya de una vez o hasta el primer aniversario?
2: El viernes.
3: El primer aniversario está. ¿Sí? No, el primer aniversario vamos a necesitar que.
2: Un salón. Sí, un salón. Ahí no va a ser carne asada, va a ser salón.
0: Ah, güey, güey.
5: Yo me tengo la boa.
3: Ah.
0: ¿La boda de quién?
3: No,
5: la.
3: No,
5: la boa. botella, la botella.
3: La botella.
2: Ah,
3: la
2: botella, sí, yo claro. Entendí.
0: Yo voy a la voz de Gaches porque no se va a casar. Sí,
3: pues no sabes, a lo mejor matamos dos pájaros de un tiro y en ese día te casas tú también.
2: Sí.
0: Yo no me vuelvo a casar.
2: Oye, si me hacen quinceañera.
3: Y ese ándale, día hacemos quinceañera
2: porque
3: ella.
2: Yo nunca tuve quinceañera.
0: Ándale, y prefiero una quinceañera. Sí, yo, no, bebé, yo mío. Casarme por tercera ocasión ya me da vergüencita.
3: Te debería dar vergüenza andar con el vato antes de que...
2: ya bueno, que no cuelgue
0: no
2: Nacho.
0: ¡No cuelgue Nacho! ¡Regresamos!
3: Dice la challenger que ella trae las tortillas hasta el evento.
0: ¡Hora! Pues a ver si es cierto.
3: A ver si es cierto.
2: ¡Fuímonos!
0: ¿Una taquita
3: tortillas
0: maquita?
3: ¿De estas o...?
0: No sé, pregúntale, porque mira, ahorita todo, ahorita como están las cosas, ni se sabe. Quédense con nosotros, viene Buenas con la Mami y el Mono, regresamos.
3: Ay, ay, ay.
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0: amigos. Tenemos al Junior, güey. El Junior, güey, que se encuentra en la línea telefónica porque hoy tenemos... Pues claro, todavía seguimos con la feria de futbolera. No, porque ya no está jugando México ni Noruega. Mi novio el jala, nomás no jaló machín como yo esperaba, hombre, caramba.
1: Todo atarantadío.
0: Mi querido Junior, ¿cómo estás?
2: Mami, mono, ¿cómo andamos? Yo bien, yo siempre bien. Como que me andaba haciendo falta el fútbol, pero pues yo digo, no, pues ya, ya vamos a las últimas, ya hay que irnos resignando a que cada vez hay menos fútbol. Es lo que es, hombre, es lo que es. Y te estoy investigando, mami, cómo te puedes hacer ciudadana noruega, porque ya ves que ya te querías hacer novia del Haaland.
0: Sí, nomás no se me hace, pero uno así, ¿cómo dónde le llegaré? Yo que estoy bien chaparrita, ¿el ombligo o qué?
1: Yo creo que más para abajo.
0: ¡Ay, no manches!
1: Sí.
2: 1.95 mide el vato, 1.95, es una, pues, es un monstruo el güey.
1: Como cuando te aburres de hablar con él, pues ya te le platicas al otro.
0: ¡Ora, mono!
2: No. Invita menos al mono, mami, invítalo menos, hombre.
0: Sí, también lo voy a invitar. No, si está alto como no, yo no que es petit. Oye, ¿qué nos cuentas? ¿Cómo quedaron el próximo juego? Tengo entendido que es mañana, ya son semifinales, ¿cierto?
2: Mañana empiezan las semifinales, mami. Ya no hay Noruega, ya no hay Colombia, ya no hay México, ya no hay ninguno de los equipos que a tanta gente nos gustaba. Pero quedan Francia y España, Inglaterra y Argentina. Y por primera vez en la historia, muchachos, primera vez en la historia van a jugar en las semifinales los cuatro mejores equipos del mundo. A ver, cuando te hablo de los mejores equipos del mundo, me refiero al ranking FIFA.
0: Ajá.
2: Antes de que empezara el Mundial estaba Argentina en primer lugar, Francia en segundo, en tercero España y en cuarto Inglaterra.
0: Sí, pues,
2: y
0: sí.
2: Es la primera vez que los primeros cuatro del ranking FIFA, sí saben lo que es el ranking FIFA, ¿no?
0: Claro, claro, tú, el mono sabe mucho de eso. ¿Puedes darles una explicación, mono, por favor?
1: ¿De lo que es el ranking FIFA?
0: Sí, con tus palabras, tú sabes. Tú.
1: Pues es cuando la FIFA hace ranking.
2: El ranking FIFA, muchachos, tiene ahí una serie de cosas para poder calcular un puntaje de quiénes son los mejores equipos del mundo. Se toma en cuenta qué selección está jugando contra qué otra selección. Por ejemplo, durante el Mundial, Argentina, antes de empezar el Mundial, Argentina era la número uno. Sí. Ya empezando el Mundial, Argentina bajó a la número dos.
0: Okay.
2: Porque como Argentina se ha enfrentado a rivales un poquito más fáciles, pues, como es Argelia, sí, Jordania, sí, todos estos equipos, entonces te dan un poquito, a pesar de que ganes y goles y lo que sea, te dan menos puntos si le ganas a Jordania que si le ganas, por ejemplo, a México, a Croacia, a Portugal, a todas estas selecciones grandes, ¿no? Y como Francia, pues, le ha ganado a selecciones más grandes, se pusieron en el número uno. Pero bueno, a lo que iba con todo esto es los primeros cuatro seleccionados, que justamente fue una regla que metió la FIFA apenas el año pasado, para que justamente esto pudiera pasar. Como ellos, pues la FIFA le sabe al billete, hombre, la FIFA le sabe al billete y sabe que los mejores cuatro pues van a vender más que los que el 20 o el 25, ¿no?
0: Sí.
2: Entonces acomodaron el cuadro a manera de que los mejores cuatro que les está pasando se pudieran cruzar solamente en semifinales. Y se les armó. Y aquí es cuando la gente empieza con sus conspiraciones, ¿no? De que no, pues es que si la FIFA ya estaba pensando en esto desde el año pasado, pues es por algo y por eso se han dado los resultados que se dan y lo que sea. Pero les platico ese chismecito, porque para mí, que yo tengo años ya viendo fútbol, mi primer mundial que viví, hubiera sido el 2002, pero cuando que me acuerde y que yo tenga memoria fue el 2010. Del 2010 para acá, ninguna semifinal es como estas, ¿eh? O sea,
0: sí,
2: Francia-España, Inglaterra-Argentina, partidazos los dos, partidazos.
0: Híjole,
2: y muchachos,
0: ni a quién irle, Inglaterra o Argentina, la neta, no sé, no, si tengo que escoger uno, no sé, la verdad.
2: Y mira, si te vas a términos históricos y bla, bla, bla, porque es un gran partido Inglaterra contra Argentina, pero punto y aparte de eso hay una gran rivalidad entre ingleses y argentinos que se deriva no nada más de lo futbolístico, sino también de lo histórico por la guerra que hubo con las Malvinas hace ya muchísimos años.
0: Sí, sí, sí.
2: Y no sé si saben, justamente hay una porra que cantan los argentinos que va... A ver, háganme un poquito de ritmo y se los
0: a
2: canto.
0: A ver, dale, pues ¿cómo va?
2: Y ya lo ven, y ya lo ven, el que no salta es un inglés. Entonces, Eso lo cantan en el estadio y toda la gente se vuelve loca. Y no, hombre, te aseguro que va a estar en este partido, te lo aseguro.
0: Argentina, entonces, tú eres argentina definitivamente, porque aparte ya te miré que traes tu jersey de Argentina. O sea, desde un Argentina a Inglaterra, pues tú vas a Argentina, ¿no? Obvio.
2: Por supuesto, yo voy a Argentina y España.
0: ¿Y tú, mono?
1: Yo me voy por Argentina, España y...
0: Ya, pues ya, güey, pues no hay más dónde.
1: No, por eso es que estamos enojados con Inglaterra, honestamente.
0: Sí, pues
1: Inglaterra,
0: no.
1: Que vaya mucho a...
0: A Inglaterra, a su Inglaterra, ¿verdad?
2: Que vaya a su Inglaterra.
0: Que vaya mucho a su Inglaterra, a su madre patria.
1: Ey.
0: Así, Ancina es, mero.
1: Ancina.
0: Junior, pues bueno, vamos a ver los pormenores y a ver qué pasa mañana, martito 14. ¿Sabes más aproximadamente qué hora estarán enfrentándose Francia y España?
2: Sí, cómo no. Mañana el Francia-España, que allá estaré desde el estadio, muchachos, les presumo.
0: Uy, tendremos allá corresponsal entonces.
2: Ahí ya estará su corresponsal. Va a ser a las 12 del mediodía, a hora de Los Ángeles.
0: Súper,
2: y el otro es hasta el miércoles. Ya ese mañana pasado estaremos platicando.
0: Así que familia, por favor, pongan atención. De hecho, las personitas que ahorita nos marquen, es más, que manden un WhatsApp. ¿Cuál es el número de WhatsApp, mi querida Aquarius?
3: 818-468-6607, 818-468-6607.
0: Le vamos a regalar 4 boletos para que disfruten el juego de mañana o del 15 de julio ahí en Fairplex en Pomona. Si usted quiere ir, nomás eche el WhatsApp. Y querido Junior, ¿cómo te encontramos en redes sociales?
2: Estoy en todas las redes sociales como @eljuniorway. Ahí les sigo platicando todos los datos que me encantan del deporte.
0: Ya sabemos. Muchísimas gracias. Esto es parte del deporte. Quédense con nosotros porque todavía falta conocer en el mundo del espectáculo aquí de Bien y Buenas con la Mami y el Mono. ¡Gracias, Junior!
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1: ¿Ya lo escuchó? Traído desde Lagunilla, Mogote, municipio del Valle de Santiago, Guanajuato, México. Él es Mono Miguel Parra.
2: Lagunilla de Mogotes. Que no te equivoqué, Lagunilla de Mogotes.
1: ¿Lagunilla de Mogotes?
2: Lagunilla
1: de
2: Mogotes, dijiste tú. Te faltó el D.
1: Lagunilla.
2: Habla bien.
1: ¡Hola!
2: Parece que no fuera
1: pero
2: locutora.
1: Pero que si horas traes, Lagunilla de Mogotes, municipio del Valle de Santiago, Guanajuato, México.
2: Así es, compañera. Oye, antes de que empezamos, podemos mandar unos saluditos a nuestra gente de... Dice, mándale un saludo a Poncho López Matías de Oaxaca. Dice que te manda un beso y es nuevo seguidor.
1: ¿Dónde?
2: Allá dice que andan plantando fresa en Hollister.
1: ¡Ay, qué rico!
2: Sí, saludos a toda la privada de ahí que nos pone, que todos los días están escuchándonos a nosotros.
1: Muchachos, la verdad que chambeadores todos ustedes y pues siempre bien hidratados porque ahorita el calor está bien fuerte tú, bien fuerte.
2: Y conocido, y saluditos también a mi comadre Hilda y Mayo, que los conocí este fin de semana que anduve ahí en el Michelada Fest, que también ahí me puse a cotorrar un rato con ellos. Así que saluditos para ellos. Dicen que me aman. Y que, pues, arriba,
1: La Chona.
2: Arriba La Chona, dices tú. No, sí. De Bell Gardens, dicen que son.
1: Que, por cierto, para la gente que nos están sintonizando, recuerden que todos los miércoles del mes de julio vamos a andar en las calles y vamos a hacer programas desde la calle, la calle, desde todas las 4 horas, desde las 11 hasta las 3 de la tarde. Mañana le damos las coordenadas de dónde vamos a ir el miércoles, porque el pasado estuvimos en el área de Pacoima, ¿verdad?
2: Sí.
1: Vamos a ver dónde nos va a tocar este miércoles. Saludos también al muchacho ese que me va a llevar a cabalgar, ¿cómo se llama?
2: El Kawashi.
1: ¿El Kawashi se llama?
2: Kawashi, así se llama.
1: ¿Está guapo?
2: ¿Ya el día te agregó?
1: No sé, tengo que buscarlo. Pero la foto que tienes en perfil se ve dos triquis.
2: No, y también se ve en vivo y toda la cosa. ¿Y
1: está alto?
2: Sí.
1: ¿Está fuerte?
2: Sí, demasiado.
1: Vamos a ver.
2: Pues mira,
3: Monopoya me cargo y está fuerte.
2: El viernes dice que pasa aquí en caballo, porque aparte tiene rancho.
1: Quiero ver.
2: ¿Qué?
1: A 3 de la tarde que venga por mí, a ver si es cierto.
2: Bueno, ya dijiste entonces. Oye, señores, hay que entrar a lo que está sucediendo en los espectáculos. Les cuento, como usted ya pudo ver y a lo mejor ya sabe lo que sucedió en las redes sociales este fin de semana. De lo
1: pasó?
2: Que está hablando.
1: ¿Qué?
2: Pues que, señores, se calentaron los ánimos en el Bélico Fest aquí en Los Ángeles, en el BMO Stadium, porque Emiliano Aguilar de nuevo dio de qué hablar porque se metió en otros trancazos ahí entre la gente.
1: ¿Qué quiere ese morro? ¿Qué quiere?
3: No, lo que pasa es que dice que el vato ya se traeban riña. Y el vato siempre lo amenazaba de que...
1: Traían entre ojo y ojo,
3: sí,
1: pues.
3: Sí, y el vato, lo amenazaba de que, hey, que cuando te vea te voy a partir tú.
2: ¿Qué?
3: Y pues se vieron ahí.
2: Que ojo, ahí andan diciendo que supuestamente es el pelón con el que se peleó aquí en las instalaciones de La Qué Buena.
1: Y no es él.
2: Y no es él, que no lo confundan, porque la gente estaba diciendo que era el pelón de el ex de Jenny Rivera, pero no tiene nada que ver con él. Este vato es otra persona. Hablando de pelón, pues Emiliano Aguilar luego tomó las redes sociales para hablar del tema y dice que la única cosa que le agüita es que hayan descubierto su secreto, que está pelón. Es que está
1: el pelón, ya
3: está calvo, está calvo.
1: Ya se le ve la bola del chicle.
2: ¿Qué?
1: Ya se le ve la bola del chicle.
2: Ah, sí, sí, sí. Porque hasta el día de hoy todavía nunca había visto a Emiliano sin gorra, ¿eh?
1: Pues ya, que se rape.
2: Yo digo que ya se rape, ¿verdad?
1: Sí, casi que digas, uy, se va a dejar de ver tan guapo.
2: Y que sabes que justo en las redes sociales mucha gente le empezó a tirar con un poquito de hate, porque sabemos que mucha gente como que le apoya y le dice, ¿sabes qué? Te apoyamos porque a lo mejor no nos cae muy bien tu familia y toda la cosa, pero esta vez le dicen, ya hijo, bájale un ratito, hay que calmarnos los humos, porque se sabe que, bueno, lo que le dice la gente es que se sabe que a la gente le gusta torearte, ¿sí o no?
3: Sí.
2: Como que le gusta ahí tratar de ver si le puede sacar pleito. Sí, básicamente, ahí, así que la gente dice, ya bájale un ratito, por favor.
1: Ay, pues mira, pobre muchachito, yo creo que ya tienen que entrar a un curso de... ¿Cómo se dice? Para controlar su ira.
2: Sí,
3: anger management.
1: ¿Cómo?
3: Anger management.
1: Esa cosa.
2: Anger management.
1: Anger management.
2: ¿Cómo?
1: ¿Cómo?
3: Anger.
1: Anger.
3: Manage.
1: Management. Anger management.
2: Ajá. Anger management.
1: Anger management.
2: Anger management.
1: Esa mera. Oye, saludos al Kalel, que cumpleaños hoy.
2: ¿A quién?
1: Kalel. Dice, no sé, nomás me dijo que lo felicitamos por su cumpleaños.
2: Ah, bueno.
1: Kalel, happy birthday to you.
2: Happy birthday, Kalel.
1: Yes, Kalel.
2: A mí me sale más bonito.
3: Qué bonito.
2: Sí.
1: ¿Kalel?
3: Sí.
1: ¿Sí, no? ¡Kalel! Sí, escucha bonito.
2: Cuando
1: sí,
2: te enojes.
1: Se escucha como bíblico. ¿Es un nombre bíblico? Kalel.
2: No.
3: Ah, este es un nombre de los angelitos que traemos a Miguel ahí en la camisa.
1: ¿O almo armenio?
2: Armenio puede.
1: Kalel.
2: Se escucha más armenio que nada.
1: Kalel. Kalele.
2: Kalele.
1: Cálele.
2: Oigan, señores, moviéndonos de otro al otro lado del mundo, les cuento que Bad Bunny pues demuestra que no todo en la música es conciertos y premios. Porque,
1: ¿y qué hace del otro lado del mundo Bad Bunny ahorita?
2: Pues en teoría anda ya paseando. Porque ah, okay. Fue a unos
1: premios, dice.
2: No.
1: Ah, a vacacionar.
2: No, a la semana de la moda.
1: Ah,
3: ajá. Fashion Week.
2: Fashion Week.
1: Fashion Week, yes.
2: Ajá, yes.
1: I got you.
2: Pero aún así, él siempre se toma el tiempo para tratar de regresar a la comunidad. Y en esta ocasión, él abrió un campamento de verano para los niños. Y este campamento va a tener que tu música, que tu arte, que órale, tu escritura chido. Para todos los niños.
1: ¿Gratis?
2: Que, sí, completamente gratis para 270 jóvenes puertorriqueños que quieran emprender en esto. Y pues Bad Bunny básicamente dice que es importante que sigamos empoderando a las personas que tal vez no tienen los beneficios o la
3: facilidad.
2: La facilidad de pues obviamente entrar a estos campamentos. Así que el conejo malo de nuevo demuestra que también tiene su lado bueno, utilizando su éxito para una fundación.
1: Ya regresó con la morrita, ¿verdad?
2: No. Bueno, oficialmente pues no. De que los han visto juntos, los han visto juntos.
1: No, es que de pelo no, de tonta no tiene un pelo esa morra.
2: ¿Por qué? No porque sea Bad Bunny dice que va a regresar.
1: ¡Ay, por Dios!
2: ¿Qué? ¿Tú nomás porque fuera Bad Bunny regresa? ¿Dejarías que te hiciera todas las que te hicieran?
1: Ay,
2: no,
1: mono,
2: estoy diciendo
1: Miguel.
2: Que Bad Bunny hizo, pero...
1: No. Ay, mono, Miguel, le preguntas a la menos indicada. No.
2: Ah, bueno, sí, tú sí. Pero a mí sí me le hiciera que tu Julián Álvarez y que me tratara mal, le diría, ¿sabes qué? Llega un punto donde tengo que tener dignidad.
3: Ay, sí, claro, no importa quién sea.
2: Sí, no importa quién sea.
1: Yo sin ya... raspar muebles, porque hay muchas del medio, muchas. Gente del medio que se queda porque sabemos tú que hay
3: es
1: muchos.
3: Que del medio o no del medio, creo que ya cada quien eso ya es respeto a ti mismo, ¿no? De que sí. No importa quién sea, así sea un millonario, billonario, así sea una. Es también como, por ejemplo, como mucha gente que trata a personas que tienen 1,000,000 de followers en las redes sociales, es muy diferente a una persona que tiene 10.
2: Sí.
3: O que no tiene redes sociales. Entonces ya Dior. Es. Sí.
2: No, pero si llega un punto donde tienes que tener un poquito de respeto.
3: De respeto a ti mismo.
2: ¿Eh?
1: El respeto derecho ajeno es la paz, dijo Benito Juárez.
2: Oigan, señores, cambiando a temas un poquito más serios y lamentables, pues les cuento que el mundo del cine está de luto porque murió a los 78 años Sam Neill, recordado por interpretar al Alan Grant en Jurassic Park. Todos crecimos con Jurassic Park, estas películas de dinosaurios, y el mero mero de esta película, pues lamentablemente falleció. Su familia informó que el actor falleció de manera repentina e inesperada en Sydney, pero dice que obviamente falleció rodeado de toda la gente que lo quiere. Ahora, Sam acababa de mandar un comunicado no hace mucho donde él había dicho que ya estaba fuera de cáncer porque él sufría cáncer de cáncer.
1: ¿Me digas?
2: Sí. Y es por eso que, por eso te digo que fue una muerte repentina porque pues se supone que ya estaba bien.
1: ¿Estaba en tratamiento?
2: Exacto.
1: ¿O ya, no, ya lo habían dado de alta?
2: Ya lo habían dado de alta.
1: Wow, qué fuerte. Y lamentable, pues el protagonista de Jurassic Park, la primerita... Híjole, qué triste. La mañana, de hecho, yo me topé con la nota y dije, órale.
2: Sí, qué fuerte. Así que en paz descanse Sam Neill a los 78 años. Que en paz descanse.
3: Que estas películas las hizo.

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1: ¡Hora, hora, hora, hora, hora! ¡Son las horas! ¡Hora!
2: ¡Hora!
1: ¡Hora, pues!
2: ¡Hora, pues! Las 2:36, señores.
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2: Zen.
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1: 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Ok, a usted haga lo propio, tómese la foto y súbala ahí en nuestras redes sociales. Regresamos, quédense con nosotros.

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3: Camisa, por favor, mono.
4: Perdón.
5: Es que es tu culpa. ¿Para qué me pones esto?
6: Se me salió.
3: Ando perreando con esa camisa.
7: Papi, tú perreas con lo que quieras y con lo que traigas puesto, mono Miguel. Tú perreas arriba de la mesa y si quieres.
5: ¿Tú crees que Chalino Sánchez no perreó?
7: Claro que perreó, ya está adentro. Hasta adentro, hasta que tope hueso.
5: ¿Tú crees que el coyote no perrea?
7: Claro. Hasta donde alcanza, pero perrea.
5: Sí.
7: Hasta donde alcance, hasta donde no se bofe. Hablando de buenas tardes con el patrón.
3: Es que yo no sé por qué traes no me da cosa verla con esa camisa.
5: ¿Por qué?
3: Porque, o sea, no, como que hay
7: se unos, ve guapo.
3: No, pero hay como que algo en mi cerebro, como que digo, no, como un conflicto en mi cerebro, porque.
5: ¿Cuál es este conflicto? Hay que elaborar.
3: Te ves bien macho, te ves bien hombre.
7: Te ves macizo. Muy bien.
5: ¿Y cuál es la confusión?
3: Pues es que.
7: Porque eres hombre.
3: Cuando hablas.
5: Por eso, ¿cuál es la confusión?
3: Cuando hablas.
5: ¿Por?
3: Porque tienes que hablar así como vato, machín, hombre, ahora masculino.
5: A ver, ¿cómo
3: hablas más masculino que varón?
7: A ver, muéstrame, dile tú la voz gruesa del programa.
3: Es que hablas más masculino que varón. Hablas más masculino que varón.
5: ¿Cómo?
7: Eso bueno, yo no entendí.
3: No, ya que no entendieron. Pero bueno,
7: hablas más.
3: Masculino que varón. Masculino que varón.
5: ¿Y cómo puedo hablar más como varón?
7: A ver, danos una muestra de cómo habla un hombre, según tú.
3: No, pues hablo como normal, como un hombre, pero no anda así perreando ni
7: ¿tu voz es voz de hombre?
5: ¿Tu voz es voz de hombre?
7: No me pasa, a ver.
3: Varón masculino, aunque masculino que varón.
7: Ok.
5: Ah, bueno.
7: Ah, está okay. Bueno.
5: Okay. Bueno.
3: Bueno, te ve bien, mono.
7: Te ve muy bien.
5: Muchas gracias, creo que...
3: Te ve muy bien, la neta.
7: Sabemos que esa camisa no la puede portar cualquier amigo, yo te lo dije.
3: ¿La ves?
5: Ey. ¿La ves? Me ha tocado ver a ciertas personas utilizar camisas de estampados.
3: Que me pides prestadas.
5: Que me pide. Sí, te la pedí prestada.
3: Que me pides prestada. Te voy a regalar, unas cuatro. Ya vi que se te
7: van
3: bien.
7: Te van a quedar
3: con. Me voy a regalar. No, pero es que le gusta Oversize. A él le gusta Oversize.
5: Sí, me gusta el Oversize.
7: Te ves muy bien, perro.
3: Te voy a regalar. La neta. Tres te voy a regalar.
7: Te ves muy bien,
3: la tres.
5: Dicen por acá que el patrón está confundido.
3: ¿Por qué?
5: Porque yo creo que sientes cosas de Mahertz.
3: ¿Yo?
5: Sí, al verme al vato.
3: ¿Por qué toda la gente piensa que cuando uno dice que se ve bien un vato, piensa que es mujer?
5: Porque tú dices que estás confundido.
7: ¿Macho calado? No, ¿macho calado? ¿Poco sí?
3: ¿Yo? ¿Macho calado? Yo soy hombre. Hay que preguntarle a una morra que yo conozco.
5: ¿Qué?
3: A ver si es cierto que soy hombre o que soy mujer.
7: Macho calado, pero macho calado, calado, que digas macho calado. ¿Tú sabes lo que es un macho calado?
3: Ah, sí, no, Dios guarde. ¿Tú eres macho calado?
7: Sí, no. Sí, el mono ahí sí
3: el
7: puede
3: mono
7: presumir.
3: Sí es macho calado.
7: El mono sí puede decir que sí es macho calado.
5: ¿Qué es macho calado?
7: Que calaste.
5: Para todos los radioescuchos que no saben.
7: ¿Qué calaste? O sea, tú puedes decir, no me gustó porque sí lo probé. Tú sí puedes decir eso.
5: Ah, yo 100%.
7: Se sabe.
3: 100%.
5: Y yo sigo todavía.
7: Pero tú, ¿cómo puedes decir que no te gusta si no has probado?
3: No, pues yo no probo ni quiero. Está bien, así estoy bien. Así estamos bien. O sea, es que así es la gente. Bueno, pues
7: buenas tardes con el patrón.
3: ¿Por qué me meto en esta bronca yo con ustedes?
7: Pues tú llegaste afilado.
3: No sé por qué no entiendo.
5: Pues tú llegaste diciendo que estabas confundido al verme. Dije, bueno.
3: Estás confundido porque si eso no es o no sé qué rollo. Pues, no, esa es la confusión.
6: No, pues sí está bien perruda la camisa.
3: Sí está perra.
6: Hasta me dan ganas de quitarse la pastilla. Me voy a una falda, un vestido, rollo.
3: Voy a comprarme una yo.
5: Así. Sí. Deberían.
3: Está muy perra. Pero bueno.
7: Buenas tardes con el patrón que tenemos contigo el día de hoy.
3: El día de hoy, este show, manda que veriento. Hoy, ¿sabe usted qué es el deporte nacional de Argentina?
7: ¿Cuál es el deporte nacional de Argentina?
3: No es el fútbol, se llama el deporte nacional argentino. ¿El deporte nacional de México? ¿Cuál es?
5: Pues el fútbol. Soccer.
3: No, el deporte nacional de México es la charrería.
7: No manches.
3: La charrería es el deporte nacional.
7: Pues, abuelos eran charros, fíjate.
3: El deporte nacional de Argentina lo vamos a conocer. Está bien raro, está muy raro. Se trata de meter un pato.
5: Un pato.
3: Sí, un pato en una bolsa de cuero, meterlo en un hoyo. Pero eso vale más. Son cuatro caballos contra cuatro caballos, cuatro jinetes con cuatro caballos.
7: Iván, ¿qué?
3: Está muy raro, ya sé que está muy raro, te vuela la cabeza.
7: Patos, pobres animales.
3: Pues ahí le voy a platicar más adelante de eso. Hoy hablamos de Argentina, que está en la semifinal. La rivalidad entre Argentina e Inglaterra en el fútbol viene de una guerra,
7: sí,
3: también
7: histórica.
3: Algo
7: nos platicó así el Chine Bay hace ratito. Vas a poner gruesa la cosa.
3: De eso vamos a platicar más adelante. Francia y España también tienen rivalidad en el fútbol. Y vamos a hablar también del... Tú ya sabes, ¿no? El chisme del fin de semana ahí en el Bélico Fest de
5: Emiliano. Estuvo fuerte.
3: Eso y mucho más en Buenas Tardes con el Patrón, el show número 2 de la radio. Así nomás quedó.
7: Acuario, muchísimas gracias por el día de hoy a trabajar arduamente como siempre lo haces.
6: Muchas gracias, un placer estar aquí con ustedes desde las 5 de la mañana. Ah, bueno, este lunes bueno. Feliz y contenta.
7: Qué animada. Va, de veras.
3: Va el así.
7: No, pero no sea un viernes que gane su rola porque
5: no, hombre. Ah, que sabes que luego que el viernes que fui a mi casa, sí. Tocaron la canción y me dejé caer.
6: Ay, sí, ¿a dónde te dejaste caer?
5: Ahí. Chismalo,
7: también dices chismalo, tú. También.
3: El viernes que estabas esperando a tu hombre en el elevador.
5: Ay, no, señores. Ay, no. Contigo estoy enojada. Contigo.
7: ¿Conmigo?
5: Sí. ¿Qué estoy haciendo viendo un compañero en mi casa?
3: Ahí va.
5: En el elevador saliendo de mi apartamento.
3: Es que fui por una que por
6: ay,
3: un
6: paquete. No, por azúcar, por azúcar.
7: A la gente no le importa eso.
3: Le encargué un paquete a la mami. Le cargué un paquete a la mami, fui por él a su departamento y estos dos viven, no juegan juntos, pero no.
7: No revueltos.
3: Me subo y de todas las personas que pude encontrar en el departamento fue el mono que me encontré
7: en el elevador. I'm sorry, baby.
3: Y tengo video.
7: I'm sorry,
5: no,
7: baby.
5: No entiendo por qué yo juré que jamás quería estar cerca de mi chamba para no ver a la gente con la que trabajo.
7: I'm sorry.
5: Fuera de. Y a la primera persona que me topo en mi día después del trabajo es al patrón subiéndome el elevador. Aparte atorando el elevador porque trae una perra cajota ahí que no nada me tiene.
7: Ay, mi estómago.
5: Y yo, ay, no.
7: I'm sorry.
3: Pero lo que le dolió fue que el hombre lo estaba esperando allá afuera.
5: Y aparte iba por alguien yo de visita.
3: Sí.
5: Ah, y me miró un día, este me ve con alguien, te lo juro que yo hablo todo. Todo. El día que este me vea con alguien que no me tiene que ver, yo hablo todo.
7: Ay, qué fieras. Ay, no. Qué bonito. Contamos con excelente ambiente laboral.
5: Porque es tu culpa también.
7: ¿Yo por qué, güey?
3: Éramos tan felices antes que llegara ella, ¿va?
7: Uy, cállate, patrón. Más tú, seguramente. Ay, Jesús del huerto. Familia.
3: Éramos tan felices.
7: Ya nos vamos, equipo. Quédense con nosotros. Ya saben que su lechita y a seguir. Los Ángeles. Pues no empiecen la semana pensando en todo lo que les falta. Piensen cosas grandes. Aliviana la cotorra, hombre. Ya no estamos yendo. Tan bonito día que venías hoy. Mira, tan guapo que te ves.
5: ¿De qué estás hablando?
7: ¿A ti?
5: ¿Pero de qué estás
7: que
5: hablando?
7: Que no te vayas así todo malvibroso. Ni enojado.
5: ¿Es que es tu culpa?
7: No. No es mi culpa.
5: Tu culpa.
7: Familia, cuídense. Muchas bendiciones. Mañana.
5: Que yo vea a Afre un día en el elevador.
7: No, qué horror, güey. Qué horror. Tampoco, no. No, no la chifles. No la chifles, güey.
5: Ay, no.
7: No chifles. No, también. Una cosa es una cosa, otra cosa no friegues. No friegues.
5: Pues es que también ya no te sabe. Con compañeros de trabajo y que un día vea yo a Afre subiendo en el elevador.
6: Con su cámara.
5: Con su cámara, aparte.
3: Y acompañado por Cantinflas.
6: Ay, no.
3: Y acompañado por Cantinflas.
7: Ay, familia, no. Dios me lo bendiga. Soy su amiga la mami, su lechita y a seguir. Hasta luego. Bye.
1: Terminamos por hoy. Disfruten de su lechita y a seguir. Prometemos regresar mañana con más buenas. Hasta mañana. 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
4: Buenas tardes.
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0: Escuchándola, qué buena, 105.5, 94.3, ya son las 3 de la tarde con 6 minutos. Compañera, pregunta para usted y la gente que nos escucha en Los Ángeles, en Inland Empire, a la gente que nos escucha en el Valle de San Fernando, en Orange, en Riverside, en San Bernardino, en Everything, dijo el gringo. A ver, compañera.
1: A ver.
0: ¿A qué equipo vamos a salar? Digo, vamos a apoyar hoy. Porque estamos con México. Lo eliminaron. Y luego que no, que vamos a apoyar a Cabo Verde y lo eliminaron. Y luego estábamos el viernes que jalan para allá, jalan, tan, tan, tan, tan, y lo eliminaron. Estamos más al lado que la verija de un pescador, oiga. Dios guarde la hora. Así que, chavalada, no, pues me dio coraje de que estamos de la horqueta, pues.
1: Ok.
0: Que un pescador.
1: Ok.
0: Pero bueno. Así vaya. Nomás quedó. Arrancamos el show número 2 de la radio.
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0: Radio Boletos y el show va a estar repleto de regaladera de boletos. ¿Por qué?
1: Pues, ¿qué te dio o qué? ¿Por qué? A ver.
0: Vamos a remate el día de hoy. Hoy en este lunes, arrancar lunes 13, vamos a arrancar con Tokio, Japón y Rusia. ¡Que tengo boletos! Para el Fan Fest del 19 en la final del fútbol, allá en Pomona.
1: Chulada.
0: Ok. Sí. Traigo, son paquetes familiares para que se vaya al Fan Fest aquí con su compa, el patrón de la Qué Buena. Traigo boletos, un paquete familiar, dos paquetes familiares, tres paquetes familiares para Universal Studios.
1: ¿Qué?
0: Y se vayan a la nueva atracción, esta montaña rusa que está dando mucho de qué hablar, de Rápidos y Furiosos. Así que eso no se lo puede perder. Aquí lo tenemos en Buenas Tardes con el Patrón.
1: Ok.
0: Aparte, también traigo boletos para irse a ver a los horóscopos de Durango.
1: Chulada.
0: Ok, ¿qué más tenemos, compañera?
1: Y también tienes boletos para el Bare Knuckle Boxing 56. Ahí está, que va a estar presente ahí en el Novo, en el LA Live, patrón.
0: Válgame la canción. No te despegues. Vamos a ir rola. Ojo, rola.
1: Ok.
0: Corte comercial.
1: Ok.
0: Canción.
1: Ok.
0: Y regresamos para regalar par de boletos para que se vayan a ver a los horóscopos de Durango.
1: Ok.
0: El próximo concierto que va a ser en el Peacock Theater de la ciudad de Los Ángeles. ¿Te parece, compañera?
1: Me parece perfecto.
0: Ya regresamos. Buenas tardes con el patrón de show número 2 de la radio. Los Ángeles, Inland Empire, la gente en Riverside, San Bernardino. Gracias a la gente que nos escucha allá en Yucaipa, toda la gente que anda al tirante como un overall en Whittier.
1: ¿En dónde?
0: En Whittier. A la gente allá también en Playa Larga, toda la gente allá en Long Beach, la gente que nos escucha allá en la playa. Está bueno el calorcito.
1: No, chulada.
0: A la gente allá en Santa Clarita también, en todo el Valle de San Fernando. Esto es Buenas Tardes con el Patrón, el show número 2 de la radio.
3: Déjame
0: a mí, dijo la Gilbertona. ¿Con qué nos vamos, compañera?
1: Vámonos con algo del Ricodo, patrón.
0: ¿De quién?
1: ¡Del Ricodo!
0: ¿De quién?
1: ¡You!
0: ¡Vámonos, recio, plebada! De cama de ser la piedra. Y de cama de piedra la cabecera. Y la mujer que a mí me quiera. ¡Ja, ja, ay! ¡La mujer que a mí me quiera! Tiene que tener billetes para que me mantenga.
1: ¡Ay,
0: si no, no!
1: No.
0: ¡Ya regresamos! Esto es Buenas Tardes con el Patrón. 3 de la tarde con 10 minutos. ¡Ánimo, Los Ángeles! ¡Los Ángeles!

0: Patron.
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0: escuchando el show número 2 de la radio. Buenas tardes con el patrón. Y es momento de regalar los boletos para que te vayas a ver a Horóscopos de Durango.
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0: no te pierdas el cierre de Gira de Oro? Así es, espérate, el cierre de Gira de Oro que llega a Los Ángeles 9 de octubre al Peacock Theater de la ciudad de Los Ángeles. Y aquí en Buenas Tardes con el Patrón regalamos par de boletos en este momento en el teléfono en cabina, Stephanie Castellanos.
2: 818-563-1055, 818-563-1055, Patrons.
0: Los boletos están a la venta en xs.com. Si tú eres fan de Horóscopo de Durango, es momento de que llames. Vámonos recio con la llamada, así con la pura llamada que se los gane. Va. Compañera.
2: ¿Qué? Me asusta tu amabilidad de repente.
0: Mamá, para que veas que hoy lunes andamos al tirante como un overol.
2: ¡Vámonos!
0: Llamada número... ¿Qué te parece la 13? Porque hoy es lunes 13. A ver, suerte.
2: Misterioso.
0: ¡Suerte! ¡Vámonos, recio! Buenas tardes con el patrón. ¿Con quién hablamos?
3: Buenas tardes.
0: ¡Ay! ¿Quién habla?
3: ¡Lidia!
0: ¡Lidia! ¿Dónde
3: Milagro
0: nos...?
3: ¡Milagro que entré!
0: ¡Ah, para que veas, Lidia! ¿Dónde nos escuchas, Lidia?
3: Los Ángeles.
0: De Los Ángeles. ¿Qué parte del mundo eres, Lidia?
3: De Durango.
0: ¡Arriba la gente de Durango! ¿Y qué crees? ¡Te vas a ir a ver a los horóscopos de Durango!
3: ¡Yay!
0: ¡Manda tus saludos! ¿Para cuántos alacranes vas a mandar saludos? Oh, perdón.
3: A todos los de Santiago.
0: A Santiago. A ver, mándele saludos a la gente de Durango y su rancho macizo, viejona. ¡Jálese, viejona! ¡Manda tus saludos! ¿Pues te quedaste mudo o qué? ¿Te desmayaste o qué?
3: Sí, pero nunca entro a la línea.
0: Ah, pues ya te lo ganaste.
2: No te pongas nerviosa, Lidia. Vamos a ver. Saludos para quién.
3: Un saludo para todos los de Durango.
0: No, muy bien, Lidia. Oye, no nos vayas a colgar, mija, para tomarte los datos fuera del aire, ¿ok?
3: Ok, gracias.
4: Vamos a tomar ya. Yo no aguanto.
0: Epa, saludos para toda la plebada de Durango. Compañera, sí, fácil, si ganan los boletos aquí en Buenas Tardes con el patrón.
2: Wow,
0: para irse a ver 9 de octubre al Peacock Theater de la ciudad de Los Ángeles. Tenemos otro, pues vámonos con otro ganador.
1: Al amanecer mi...
0: Buenas tardes con el patrón, ¿con quién hablamos?
5: Con Mario. ¡Ese! Buenas tardes, patrón, Mario.
0: Mario, bájale a tu radio nomás, Mario, para que no me resume el oído. ¡Mario! ¿Dónde me escuchas, Mario?
5: Aquí en Los Ángeles.
0: Viejón, ¿de qué parte del mundo eres, compa Mario?
5: Del Salvador.
0: Hombre, usted pagarán poche que va a irse a ver a la gente allá, a la gente. Así que, plebada, Mario, bájale poquito al radio nomás. No me vas a colgar para te mate el otro fuera del aire, ¿ok?
5: Ok, está bueno, patrón.
0: Ánimo, ánimo, ahí está la gente participando con nosotros. ¡Bailar! 3:25, voy a rol y regreso para hablar de los argentinos. Vamos a hablar un poco de Argentina, que está en la semifinal contra Inglaterra. ¿Y cómo le ha ido a Argentina en los mundiales, compañera?
2: ¿Cómo le ha ido? Me lo dices.
0: Se lo contamos más adelante. Aquí, buenas tardes, ¿cabrón?, con el patrón. Los Ángeles, no le cambie. 3:25. Ya regresamos. 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

0: escuchando el show más argentino de la radio con todo y empanadas, che. ¡Saludos! ¡Se armó el quilombo, loco! Con ustedes, esto es lo que... Datos que no sabía sobre la Argentina, que enfrenta las semifinales a su más acérrimo rival.
1: Está bien bueno.
2: Hay mucho... Estamos hablando de Argentina en los mundiales, pero sí hay mucha rivalidad entre Inglaterra y Argentina. De incluso de la guerra de las Malvinas y todo eso, como que hay mucho... En los partidos del Mundial en el 86, hay mucho que escarbar de ese partido que se va a jugar entre argentinos e ingleses en la semifinal de la Copa del Mundo.
3: Tengo algún par de preguntas que tengo que hacer, pero más adelante en el siguiente bloque. ¿Va que va? Porque ahí vamos a hablar de Argentina en los Mundiales.
2: Es el país que de habla hispana más grande del mundo. Sí, de habla hispana.
3: Ok.
2: Porque puedes ir a Brasil, pero hablan portugués. Tiene 2.8 millones de kilómetros cuadrados desde las cataratas de Iguazú, no de Ingazú, no, de Iguazú.
3: Ingazú.
2: Iguazú, hasta la Patagonia, okay. Argentina.
3: Ok.
2: Es tan grande que si sales manejando sin gasolina, llegas a Chile empujando el carro. Oh. Así nomás quedó.
3: Wow.
2: Ahí nació el tango.
3: Levanta la piernita.
2: Ándale. Surgió en Buenos Aires a finales del siglo XIX. Hoy es famoso en todo el mundo. Nomás no bailes con botas vaqueras porque acabas trapeando el piso. Es muy difícil. Imagínate andar bailando tango con botas. Tango con botas vaqueras, pues como que no va.
3: No, pues no.
2: Okay. El mate es casi una religión. Ya es que ellos toman mucho ese fermentado mate.
3: ¿Tú has probado el mate, patrón? Sí. Yo la neta no.
2: Se me hizo muy amargo. Bueno, a mí no es algo que me agradó.
3: Me da curiosidad ahora.
2: Pero sí lo probé un par de veces. Uh-huh. Pero es un té, pues, té amargo hasta cierto punto el mate. Pero sí los argentinos uruguayos, para ellos es lo máximo. Uh-huh. Es que salen muchas entrevistas de Lionel Messi con el famoso mate.
3: Hey.
2: Tiene una avenida, la avenida más ancha del mundo. Es la 9 de julio, es en Buenos Aires. Es una de las avenidas más anchas del planeta. Fíjate, para cruzarlo necesitas que esté el semáforo prendido. Wow. Y necesitas hasta lonche para cruzar la avenida 9 de julio. Son famosos por el asado. Ahí sí, mira.
3: A ver.
2: Los asados argentinos, plebada, si usted no los ha probado, se los recomiendo al 100%. Yo que soy un vato carnívoro macizo, yo probé asados argentinos, he hecho por argentinos y mis respetos, ¿eh? Se me hizo agua la boca.
3: Patrón, ¿por qué tienes que hablar de comida justo ahorita?
2: La neta. La carne argentina, plebada, es reconocida mundialmente y el asado es toda una tradición familiar. ¿Eh? Ahí está. Y dura todo el día. Un asado argentino en familia. Todo el día están asando. Hombre, ahí ate los ojos. Tienen el pico más alto de América. El Aconcagua alcanza 6,961 metros de altura. Son las tierras de grandes futbolistas. Y ahorita vamos a hablar en los mundiales cómo le ha ido a Argentina, que ya ha sido multicampeón del mundo. Se coronaron campeones en el 78, en el 86, en el 2002. Y hoy están a punto de llegar a una nueva final.
3: ¿Tú crees que puedan llegar a ganar?
2: Pues, a como dicen que se la está dando la FIFA, a lo mejor sí. No sabemos. El deporte nacional, ¿sabías tú, para sorpresa de muchos? ¿Cuál crees que sea el deporte nacional de Argentina?
3: Déjame ver. ¿Será acaso el voleibol de playa? ¿Será acaso el tenis?
2: No.
3: ¿Será acaso el golf?
2: Por ejemplo, te voy a poner... No es el fútbol. No, es el deporte nacional. Te voy a poner un ejemplo. Okay. Si te digo, ¿cuál es el deporte nacional de México?
3: ¿El deporte nacional de México?
2: Hey, ¿cuál es?
3: Ay, patrón, ahora sí me... No me digas que el fútbol.
2: No, es la charrería. Es el deporte nacional.
3: La charrería. Ok, ya entendí.
2: Puede ser que el fútbol sea muy popular en Argentina, pero el deporte nacional oficial es el pato. Es una disciplina que se juega a caballo. ¿Qué? El pato, sí se llama.
3: El pato.
2: Es una disciplina a caballo.
3: Cuac.
2: No tiene nada que ver con los patos. Así se llama, pues, pero okay. Es a caballo.
3: Ok.
2: Pero bueno, más rato vamos a hablar de eso. También es la tierra del fin del mundo. ¿Qué te parece con la iguanota? Nos explica más adelante qué es el pato, el deporte este del pato.
3: Va que va, me parece perfecto porque el, la información hay mucha gente que, como yo, que no saben qué es el pato.
2: Pues va a explicar, porque va involucrado caballos y todo el rollo, pero bueno.
3: Pero si son patos.
2: Compañera, por favor, sosiéguese. También es la tierra del fin del mundo. Así es. Ahí es hasta la Patagonia, es colinda con la Antártida, allá abajo.
3: ¿Qué traen con los patos y las patas?
2: No sé,
3: la
2: pero...
3: La Patagonia.
2: La Patagonia, el pato. Bueno.
3: Ok. Ay, que ahí está. Seria, Stephanie.
2: Y ahorita regresamos, pleba, porque vamos a platicar de Argentina. ¿Cómo le ha ido en los mundiales? Que es potencia mundial Argentina, sin duda alguna.
3: Sí, patrón, déjame, tomo notas.
2: Por favor.
3: Déjame, pongo.
2: Ya regresamos. Esto es Buenas Tardes con el Patrón, el show más... Que nos hacemos pato aquí. Pero machín, ya regresamos, no le cambie. Es el show. Vamos a hablar de Argentina, los mundiales, de cómo se los han regalado.

0: escuchando el show número 2 de la radio. Esto es Buenas Tardes con el Patrón. Hoy conoceremos cómo le ha ido a Argentina en los mundiales.
1: Ganador de múltiples mundiales. Dime tres futbolistas argentinos que te vengan a la mente así.
2: Lionel Messi, obviamente, Diego Maradona, y hasta ahí quedó mi repertorio de futbolistas argentinos.
1: ¡No más, no, hombre! ¡Hay un montón!
2: Obvio que hay un montón, pero yo creo que son los que la historia más recuerda.
1: ¿Tu historia?
2: Mi historia.
1: Porque a mí si me preguntas, pues hay un
2: Perdóname,
1: montón,
2: nací ayer. O sea, no es mi... O sea, que tú hayas visto desde el inicio de la selección argentina, no, ya es otro rollo, patrón.
1: Tampoco, compañera, tampoco. Estoy tan viejo. Ahí te vamos.
2: A ver.
1: Argentina debutó en los mundiales en 1930, en el primer mundial que se hizo en la historia.
2: ¿Tú estabas ahí?
1: ¿Qué pasó, compañera?
2: Ah, perdón, sí, cuéntame.
1: La historia, los libros que he leído.
2: Ok.
1: Estuvo presente en Uruguay en 1930. Y llegó a la final, fíjate. Pero perdió contra los uruguayos 4-2.
2: Es que ahí ganó Uruguay.
1: Sí, así es. Han jugado más de 90 partidos mundialistas. Siendo una de las selecciones que más partidos mundialistas ha jugado Argentina. Pues sí, están ahí en los libros de historia. Fíjate.
2: A ver.
1: Han ganado 3 campeonatos mundiales. Sí. Pero los argentinos han jugado 6 finales de la Copa del Mundo.
2: Han jugado 6, han ganado 3, han perdido 3.
1: 50% de efectividad.
2: ¿Sabemos con quién, contra quiénes perdieron?
1: Disputaron en 1930 la final. Que no tengo ese dato, qué buena pregunta. Ahorita estaría bien. Bueno, contra Uruguay, por cierto. Okay. Jugaron en 1978, ahí sí te la debo. En 1986, pues le ganaron a Alemania. En 1990 también participaron en la final, que no la ganaron tampoco. En el 2014 jugaron la...

0: final también, que la perdieron, por cierto, y en el 2022 también participaron en la final, que esa sí la ganaron, que se la ganaron a Francia. En el 2014 perdieron contra Alemania, el equipo argentino. ¿Qué?
1: Ok, dice, derrota 2-4 ante Uruguay.
0: Uruguay en el 30.
1: Así. Después ganaron en el 78 contra Países Bajos.
0: Cierto.
1: Y se fueron a tiempos extras.
0: Que fue la final de Argentina, por cierto, sí, cierto. Ahí fue cuando ganaron su primera Copa del Mundo en suelo argentino, donde Johan Cruyff y la Naranja Mecánica perdieron contra Argentina.
1: Así es.
0: Datos que no sé por qué tengo en mi cabeza.
1: Sí, okay. O sea, sí lo sabes, pero
0: no me acordaba.
1: Pero no te acordabas, yo sé. Y ganaron
0: el 86.
1: En México contra Alemania.
0: Alemania, correcto.
1: Y en el 90 en Italia se vuelven a enfrentar contra Alemania.
0: Pero
1: perdieron.
0: Gana Alemania.
1: Sí, exactamente.
0: Uh-huh.
1: Y en Brasil 2014 vuelven otra vez con Alemania.
0: Pero pierden.
1: Perdieron, claro.
0: La final contra Alemania.
1: Ok.
0: Y en el 2022 juegan contra Francia. Y gana la final contra Francia en un partidazo, por cierto.
1: Y se fueron a penales, ¿eh?
0: Es correcto, compañera. Okay, es correcto.
1: ¿Qué? Okay. ¿Crees que podamos volver a tener otra?
0: Muy probable.
1: Argentina-Francia.
0: Muy, pero muy probable. Sí.
1: Ah, qué emocionante.
0: Fueron campeones como locales en el 78 y levantaron su primer Copa del Mundo jugando en casa. Maradona hizo el gol del siglo. En México, 1986. Fue ese gol que vemos mucho, que tomó la pelota atrás de medio campo sobre el equipo de Inglaterra y se quitó a todo el equipo de Inglaterra junto hasta el portal, hasta el Bobby Charlton, y ¡pácatelas! ¡Golazo! El gol del siglo.
1: Pregunta para la información que tienes escondida ahí. ¿La mano de Dios en qué partido fue? ¿O fue en un mundial?
0: Sí, fue en un mundial en octavos contra...
1: ¿Fue en el 86?
0: Sí, el 86 creo que fue... No fue en la final, fue en un partido contra Inglaterra, que metió la mano así, que le metió la mano
1: wow.
0: Ahí fue donde ocurrió la mano de Dios, en un partido contra Inglaterra, donde ese polémico gol todavía está en los libros y todavía sale en los reportajes y todo, donde mete la mano. Ahorita pues ya no se podría, porque pues tantas cámaras que hay por todos lados, claro. Entonces es imposible, pero en aquellos años
1: era más difícil.
0: Muchos lo catalogan ese gol como a Maradona como un tramposo y otros como una persona inteligente por lo que hizo. Pero ahí está, y en ese partido fue la mano de Dios y el gol del siglo. Lionel Messi cumplió su sueño. Después de tantos intentos levantó la Copa del Mundo. Son tricampeones del mundo. Argentina han conquistado 3 Copas del Mundo, 78, 86 y 2002. Gabriel Batistuta fue un goleador histórico. Durante muchos años fue el máximo goleador argentino, hasta que ahora Messi le arrebató y le hizo trizas esa marca. Argentina siempre llega como favorita pleba. Es una de las selecciones más respetadas del planeta y, por supuesto, siempre aparecen las candidatas para llevarse la copa. Cuando Argentina llega al Mundial, los rivales empiezan a rezar y los porteros a calentar las manos porque saben que les va a caer mucho jale. Y ahorita, sobre todo en este tiempo... Infantino también está con Argentina. Pero bueno, es otra historia. Ya nos exhibiste, dijo el otro.
1: Argentina.
0: Ya regresamos. Buenas tardes con el patrón, el show número 2 de la radio. ¿Cómo la ve, compañera? Con Argentina.
1: Interesante.
0: ¡Argentina, boludo!
1: Quiero ver un Francia-Argentina otra vez.
0: ¿Será que habrá revancha? Sí, va a haber revancha. Vas a ver que sí. Ya regresamos. Buenas tardes con el patrón.

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1: ¿A poco andaba en el Bélico Fest también peleando, señor Mondragón? No me diga eso. Qué bárbaro. Qué mala.
2: Yo andaba ahí, oiga. Primeramente, saludotes para toda la raza talegona que ya nos escucha. Feliz inicio de semana. Lunes 13, traiga.
1: Uy, 13.
2: ¿Viene alguna maldición?
1: No, con esto. Y fuera martes, sí, pero como gracias a Dios, pues no nos han corrido, pues estamos bien, señor Mondragón.
2: Sí,
1: estamos bien.
2: Císcale, diablo panzón, no diga
1: Dios,
2: nada.
1: Dios, oiga. Guarde.
2: Sí, pero vamos a iniciar con la información, hablando del Bélico Fest. Stephanie andaba ya de perrucha.
1: A ver, compañera, ¿a poco andaba usted en el Bélico Fest? Dígame la verdad.
3: El señor Mondragón me invitó, fíjate, y nos fuimos los dos.
1: Sí,
3: sí, claro que sí.
4: Mientes.
1: Te engañó, porque le dijo que iba a salir chinitos ahí cantando, ¿sí? Y nunca salieron. Jamás.
3: No, con engaños, no lo voy
1: jamás
3: a
1: con engaños. Pero bueno.
2: Oiga. Pues llegó nuestra esperada sección. Tito, estás al aire, bofón.
5: Porque hoy, señoras y señores, hoy tenemos Pregúntale a Emily.
2: Oiga, pues ahí le va, música de tensión. Porque empezaron a correr videos en redes sociales de que en el Bélico Fest hubo una pelea. Una pelea muy fuerte entre dos personas. Y resulta que uno de ellos era nada más y nada menos que Emiliano Aguilar. ¡Oiga!
1: ¿Qué tiene de suspenso? ¿Qué tiene de raro? ¿Es de nada de raro?
2: ¡Uy! ¡No! ¡Pero a golpes! Se tiraron al suelo, oiga, se agarraron a madrazos. Aunque muchos dijeron que golpearon a Emiliano y que le habían ganado, no es cierto. Emiliano tenía a la otra persona en el piso, pero ahí le va lo más trágico. Y lo que realmente llamó la atención. ¿Qué? Señoras y señores, ¡no vamos! Hoy, en exclusiva, revelamos la verdadera razón por la cual Emiliano Aguilar no se quita la cachucha.
4: ¿Qué
2: está pelón, oiga.
1: Exactamente. Porque es como una paleta Tupsi Pop. De tanta chupada ya se le ve el chicle.
2: Emma, escuche cómo Emiliano Aguilar reacciona ante el video que está en redes sociales.
1: ¿Por qué se ríe?
3: ¿Por qué eres así, patrón?
1: Ya, así de aquí para adelante le voy a poner la paleta Tupsi Pop.
3: Pregúntale a Tupsi Pop.
1: La paleta Tupsi Pop, ya se le ve el chicle. A ver, ¿qué dijo Emily? Cállense, viejón.
6: Lo único que me... todo este pinche pedo que acaba de pasar es que chale, estoy pelón como mi papá. Descubrieron mi secreto. Aquí andamos.
1: Lo más perro que lo agarra, lo toma de la mejor manera. Yo le voy a decir, Woody, en la película no es de Woody, es que también le sale la pelonera allá. ¡Qué bárbaro! Mi querido paleta Tupsi Pop. Ya se le ve el chicle ahí a la paleta ahí. Pero bueno. Vale, lo que agarró de. De buena forma, señor Mondragón, del Emiliano después de los... pues es el Emiliano, pues, también ustedes.
2: Oiga, la verdad es que es un personajazo Emiliano Aguilar, la neta que sí.
1: Sí.
2: Y bueno, digo, para que no vayan, oiga, mire, si al muchacho no lo cucan, si al muchacho no hacen que pues se moleste, él está tranquilo, oiga. O sea, aquí hay dos partes para que haya una pelea así, la verdad.
1: Pues sí, ya que le haga una novela a Juan Osorio de una vez. Pues de una vez, o sea, le hace los churros ahí.
2: ¡Ah, oiga! Pero más adelante, le cuento. ¿Con quién dice Juan Osorio que no volvería a trabajar? Además, con lujo de violencia, entran a robar a la casa de un famoso influencer. Yo se lo cuento.
1: Válgame la canción. Aquí en Buenas Tardes con el Patrón, el show número 2 de la radio plebada. Ya estamos de regreso, no le cambia, porque recuerda que si le cambia...
3: le pica el Mondragón. Pues, ¿qué el mal
1: pasa? ¿Cómo que se pican al Mondragón? No le cambia, ya regresamos. Ya regresamos.
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0: de regreso. Estás escuchando el show número 2 de la radio en el segmento del señor Ulises Mondragón, los espectáculos. Hay que irnos rápidamente antes de que se le vea el chicle a la paleta, como a Emiliano Aguilar y a Goody. ¡Ay!
1: Exactamente, señor Mondragón, Dios guarde, no, hombre, Dios guarde, pero bueno.
2: A Goody
1: es que también se le brillaba la chompeta, si usted no ha visto Toy Story 5. ¿Cuál es la 5 que la 6? ¿Cuál es?
2: Es la 5, la 5, patrón.
1: Pues, la 5, ¿ah? Sí. O sea, ya sí. Está casi igual que Fast and Furious, con como 40 películas, pero bueno. Señor Mondragón, vámonos con más información porque llegó Bravo hoy el lunes, fin de semana, con mucha información. ¡Jálese, viejón!
3: Oiga, ¿con quién usted no volvería a trabajar nunca más en radio? Diga nombres.
1: Era con usted, pero estoy trabajando por hablador. Era con usted. Ya había dicho que no volvería a trabajar con usted.
3: Gracias a mí, usted lo conoce y tiene fama, pero bueno, aparte de mí.
1: Aparte de usted. Ay, qué buena pregunta, señor Mondragón. Déjeme pensarlo, ahorita lo que da la nota. Jálese, viejo.
3: Bueno, ni se te ocurra decir usted, mi nombre. Ay, Stephanie. Mientras usted lo piensa, oiga, se le preguntó a Juan Osorio quién sería la persona con la que nunca más quiere volver a trabajar. Pensaríamos que Niurka. ¿Sí? Bueno, pues resulta que no, oiga. Todos nos quedamos con la boca abierta. Escuche por qué.
1: A ver qué fue lo que dijo el viejón.
4: ¿Con qué actor o actriz no volverías a trabajar?
1: Ya. Está pensando.
5: Sí, hay dos. Hay una actriz y un actor.
4: Sí. Ahí lo dejamos, ¿no?
5: No, sí, que sí. Sí, pues.
4: Bueno.
5: Ahí te va.
2: Sin miedo.
5: Se llama Pablo Montero.
1: ¡Ah, caray!
5: Nada. Nada. Estoy muy lastimado. Me falló. Confié en él. Tú no puedes dejar responsable una serie en el último día, el último final. Dejarte colgado y que te gane pues el vicio.
1: ¿El alcohol, pues?
5: No puedes. Es una falta. Y me dolió mucho porque yo luché mucho porque él fuera el protagonista. Entonces me lastimó.
1: ¿Y la otra?
5: Como ser humano. Y la actriz tiene muchos años, pero yo creo que ya ni se dedica. No sé, ya creo que ya está retirada. Silta lo va a decir, se llama Julieta Rosen.
1: Ah, pues no la conozco, no, pero no. Yo tampoco trabajaría con ella.
2: Algo por el estilo.
1: Yo la neta con no volvería a trabajar.
3: Bueno. Oiga, no conocemos a la actriz, pero en cuestión de Pablo Montero, ¿sabe que fue cuando hicieron la serie de Vicente Fernández? ¿Se acuerda?
1: Oh, sí, cierto.
3: Ajá, que había mucha polémica y bueno, no es la primera vez que alguien se refiere así a Pablo Montero y que es muy pleitista y que es muy todo, oiga. Entonces, bueno, pues ahí está, oiga. Pero música de tensión.
1: ¡Otra
3: vamos
1: vez!
3: A terminar este segmento. Porque hace algunas horas, oiga, la inseguridad se vio en México nuevamente con un famoso influencer que acabamos de verlo en la mansión VIP. Señoras y señores, ¿qué hicieron con armas de fuego? Con armas en la mano, entrar a la casa donde estaba la esposa y los hijos de este famoso influencer del Mazatlán. ¡Oiga!
1: ¡Oh, el Mazatlán! ¡No manches!
3: Hay video y escuche de qué forma él, a través de redes sociales, lo denuncia. Estás al aire, bofón.
6: Aproximadamente la 1:30 de la madrugada. Vean lo que me acaba de pasar, raza. Dos personas armadas quisieron entrar a mi domicilio. La verdad, siento una impotencia, raza, un coraje, y quiero que este video se vuelva viral. Que llegue a las personas que tengan que llegar, porque esto se tiene que hacer justicia.
1: Tracas.
6: Estaba mi esposa y mis dos niños chiquitos en mi domicilio, raza, y llegan dos personas con arma en mano, raza, a quererse meter por la puerta. Cuando quisieron forcejear la puerta, metimos seguro y eso, mis dos niños arriba, gente, un niño de un año y uno de 3 años, pasando por estas situaciones. No es justo y quiero que se haga justicia. Espero que el día de mañana me tengan a las dos personas para yo señalarlas y decir, estas personas fueron. Aquí les voy a dejar los videos, raza.
1: Y están los vatos ahí.
6: Claramente se ve que vienen a mi domicilio. No hay seguridad en ningún lado, raza. ¿Y por qué les digo que iba directo para mí? Porque ya salió un vecino. ¿Y qué le dijeron al vecino? Se querían meter aquí, raza. No sé qué quieren, gente, si yo nunca le he hecho daño a nadie. Al contrario, yo trato de ayudar a la sociedad, raza. Siempre me porto bien. Y esto no es justo. Hay una persona.
1: La neta, está delicado el asunto y pues. Desgraciadamente es lo que se ve en nuestro México. Ya ahorita todo bajó y el gobierno estaba presumiendo que todos los índices de inseguridad y todo esto habían bajado. por el Mundial. Ahorita que ya se acabó todo, que ya está al punto de terminar, está otra vez recrudeciéndose todo este asunto, señor Mondragón. Y triste, esto le pasa a una persona famosa, pero es el pan nuestro de cada día para mucha gente que tal vez no es famosa y que está pasando por cosas muy complicadas de la inseguridad.
3: Pero ¿sabe qué? Méndiga gente basura, malagradecida. Uh-huh. Yo le di de tragar casi 3 años a un hijo de su pues ya saben qué.
1: Retiznada.
3: Y se acaba de meter a mi casa también hace unos días. Lo bueno que la policía sí lo halló.
1: ¿Y por qué, entonces, ¿por qué no sube el video, señor Mondragón? Debía subir un video es este que también.
3: Pues, ¿para qué voy a ser famoso?
1: Pero está hablando del otro vato, ¿ah? Perdón, pensé que estaba hablando de otra gente. Pero bueno, no. Adelante, señor Mondragón. Sí, tiene razón.
3: No, oiga, pues ya me medio desahogué. Ya después tendremos cuando se ha ido entrevista para las entrevistitas que hace con los famosos. Entonces ahí lo contaré.
1: Ah, muy bien, señor Mondragón. Muy bien, usted muy bien. Entonces, ¿ya con qué nos vamos? Ya nos vamos, tenemos que ir.
3: Oiga, ¿ya nos vamos? ¿Hay tiempo para el otro o ya no?
1: Ya no, señor Mondragón. Ya hasta mañana.
3: No se ponga nervioso, oiga. Búsqueme mejor como El Indomable TV. Estoy en Instagram, mi única red social. Si quiere que le cuente el mitote, mándeme un mensajito con la palabra mitote y yo se lo pinto. Y tú te quedas aquí con los Mazatlán de la radio. Y buenas tardes con el patrón.
1: Es todo, viejón. ¡Nos vemos! ¡Feliz lunes! ¡Feliz lunes!
7: Coqueto, nunca te han dicho que eres un tazo dorado. A ti te hablo, corazón. Ven, coqueto, ven, corazón.
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2: 4:12 p.m, nos vamos al reporte vial Los Ángeles. Te comento, autopista número 710 en dirección hacia el sur viene a vuelta de rueda a la altura de la intersección con el freeway número 60 hasta el Atlantic Boulevard. Maneja con mucha precaución, bien atento a tu camino y sobre todo no te despegues. 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

0: ¡Ay, Miguel! ¡Miguel!
1: Se cayó también Miguel. ¿Se cayó? ¡Macizo! 4 de la tarde con 21 minutos. 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
1: Oye, esta pelea del Bare Knuckle Boxing 56.
3: Puñetazos.
1: Son madrazos sin guantes.
3: ¿Sin guantes?
1: Sí, son sin guantes. Ouch. Para la gente que no sepa cómo está este rollo, es sin guantes. O sea, León peleador sin ley. O sea, así como se agarraba a madrazos ahí el... ¿Cómo se llama? El Jean-Claude Van Damme en...
3: Yo pensé que se agarraban del chongo y
1: No.
3: Ok.
1: Box. Ok. Pero sin guantes, plebada.
3: Dale.
1: 18 Ouch. De julio en The Novo LA Live. Es una experiencia. Hay mucha adrenalina ahí. La neta. O sea, no creas que se ponen guantes. No. De puño limpio.
3: ¡Tracas! Duele.
1: Y a puño limpio se va a ir Víctor Vicious Ortiz. Va a enfrentar a Dominic Salcido. Bolseo con los nudillos así. Así madrazos.
3: Okay.
1: 12 peleas sin guantes, sin límites y con puro impacto. ¿Eh? Bare Knuckle Boxing. O sea, boxeo con nudillos desnudos para los que no hablan. ¿Sí? ¿Eso significa, no? En español. Ya me gasté el inglés. Ya no puedo hablar más inglés. Yo ya me lo gasté el día de hoy. ¿Quieres boletos? En primera, en lugar exclusivo, como VIP. Teléfono en cabina, Stephanie.
3: 818-563-1055, patrón. 818-563-1055.
1: Y tenemos mañana, esta semana, vamos a tener entrevistas a estos chavos. Que vengan para acá para que nos expliquen cómo está ese rollo de...
3: Tengo miedo de que te vayan a dar uno.
1: Yo sí me meto un tiro.
3: No, no, sí, me eso,
1: todo. No.
3: No creas que me voy a meter a defenderte.
1: No, cálmate tú. ¡Cálmate! ¡Magallanes! ¡Doctor Alfonso Morales! Vamos, tenemos dos pares de boletos en este momento. Teléfono en cabina, ya está listo. Buenas tardes con el patrón, ¿con quién hablamos?
4: Con Gilberto.
1: Gilberto, ¿te quieres ir a estas peleas sin guantes o qué show?
4: Claro que sí.
1: Viejo, no vayas a colgarte, tomado los datos fuera del aire, ¿ok?
4: Seguro, gracias.
1: ¿De dónde nos escuchas, compa?
4: De Simi Valley.
1: Es todo, está la gente de Simi Valley y ahí está, no nos cuelgues. ¿Cómo ves?
3: Macizo.
1: Las palabras de la Stephanie Castellanos. Tenemos otro par de boletos, ¿verdad?
3: ¡A clarines!
1: ¡Jálate, viejona! Ahorita en este momento, Bare Knuckle Boxing 56. Buenas tardes con el patrón. ¿Con quién hablamos?
5: Con Aarón.
1: Bájale, Aarón, bájale a tu radio nomás, compadre. Vámonos, ya te vio.
5: Ya quedó, viejo.
1: Ya te vio el Aarón. Aarón, ¿dónde lo escuchas, Aarón?
5: Ciudad de Pomona.
1: ¿Quieres los boletos para el Bare Knuckle Boxing? ¿Qué show?
5: Por favor, la razón que llamo.
1: Es todo, compa. ¿Cómo ve con estos vatos que se agarran ahí a madrazos sin guantes? ¿Está buena la experiencia o no?
5: Pues ojalá, a ver cómo nos va.
1: Ah, pues mucha suerte. Ya se llevó los boletos cortesía de su compa, el patrón de la Qué Buena, ¿ok?
5: Arre, patrón, gracias.
1: Ánimo, compa. Gracias por sintonizarnos. Ahí nos va a colgar para tomar los datos fuera del aire. Adán espectáculo. Okay. Durante toda la semana, plebada, yo voy a tener boletos aquí en Buenas Tardes con el patrón, boletos exclusivos ahí en asientos preferentes, ahí casi puro enfrente. A ver si no le toco un madrazo, no me hago responsable. Pero es.
3: No digas.
1: Te voy a decir una cosa, lo voy a platicar a la gente que nos está sintonizando ahorita. Cuando estaba yo, porque estoy grabando los comerciales y todo, cuando me explicaron de qué se trata este asunto, sí me quedé yo, ay, va a estar buena la experiencia. Y mañana vamos a tener también invitados que practican este Bare Knuckle Boxing 56.
3: Interesante.
1: A puño limpio, pleba. Dientes van a volar, así te digo.
3: Híjole,
1: va a estar. Eso es seguro.
3: Pero si buenos los.
1: ¿Quiere quedarse molacho? Márquenos en Dana, ¿cierto?
3: ¡No!
1: Ya regresamos, vamos a rola y regresamos porque tenemos también invitada lujo el día de hoy. Hoy tenemos.
3: Claro que sí.
1: Lunes vamos a hablar con nuestra amiga Adriana Gallardo que anda por acá. Adriana Gallardo, hoy es lunes de mente de tiburón.
3: Chulada.
1: No le cambie, sigue escuchando Buenas Tardes con el patrón. Y le recuerdo que toda la semana vamos a tener estas peleas a puño limpio y los boletos los puedes comprar en BKB56. 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Ahí está.
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1: Ahí okay. Puedes comprar tus boletos ya. Right now, ya están a la venta. Gran eventazo. 18 de julio en De Novo en LA Live. No te lo pierdes. Vive la adrenalina y sé testigo de este debut. Víctor Vicious Ortiz frente a Dominic Salcido. A puño limpio. Ya regresamos. ¡Vámonos, recién plebada! ¿Cómo se llama la canción, compañera?
3: Todo a su tiempo.
1: Todo a su tiempo. Aquí, buenas tardes con el patrón. 427, estás en la qué buena. ¡Ánimo, chavalos!

0: Le van a hacer su compa el patrón de Buenas Tardes con el Patrón aquí en La Qué Buena. Y como siempre, estoy contento, estoy alegre porque está de visita nuevamente con nosotros nuestra amiga Adriana Gallardo. Adriana, ¿cómo estás?
1: Mente de tiburón. ¿Cómo ves? Buenas tardes, ¿cómo están?
0: Pues bien, aquí esperando una vez más platicar contigo sobre todos estos temas tan interesantes de mente de tiburón. Para usted que está allá afuera, que está en su auto, que está en su casa, que está en su negocio, salga adelante en este país, Adriana.
1: Sí, que se mueva, que avance. Yo creo que esa es la clave el día de hoy. Alinear todo lo que estás haciendo con tu meta.
0: ¿Por qué? Porque el tema que vamos a tratar el día de hoy es en la cuestión de administrar. Y yo siempre he dicho que lo más importante que tenemos nosotros como seres humanos, como sociedad, como persona, es nuestro tiempo. Exacto. Porque todo lo podemos recuperar, sí. Pero el tiempo...
1: Menos el tiempo.
0: Jamás, Adriana.
1: Así que dejen de estar comprometiendo este tiempo. Y vámonos primero que nada a enfocarnos, porque sí es cierto, vivimos en un mundo donde todo es rápido. Todo me urge para ayer, todo lo quiero ya. Y nos llenamos de cosas, nos llenan de cosas.
0: Si usted supiera que antes de esto que está viendo usted, que es todo lo que pasa antes, cómo nos traen sí. Aquí a todo el equipo. Saludos a todo el equipo de producción de Adriana y por supuesto de Estrella Media, a toda la gente que trabaja aquí, porque nos traen, Adriana, todo lo que da, pero también es necesario administrar los tiempos.
1: Sí.
0: Y muchas veces no podemos.

0: No, hace 6 meses. El problema son tus decisiones, amigo. Son tus decisiones. ¿A qué le estás diciendo que sí tantas veces por pertenecer, por quedar bien, porque no te corran, porque
1: por andar apagando incendios que ni
0: por te andar de madre ardiente, decía mi mamá. ¿Cómo? Madre ardiente. Decía.
1: Madre ardiente.
0: Sí, sí, por andar de candil de la calle.
1: Oscuridad de la casa.
0: Exacto. Hay que tener claro, ok, ¿a dónde voy? Y si esas cosas a las que yo les digo sí me ayudan a avanzar hacia lo que quiero lograr, dale. Pero si llega un momento donde estás haciendo de todo y volteas y dices, ya no avancé en nada, te tengo una noticia. Primero tienes que organizarte. Para. Es bueno parar. Es bueno detenerte. Muchas veces estamos, no es que ya nada más termino esto, es que tengo esto, lo otro, y otra cita, y otra cosa. Para. Respira.
1: Inhala. Exhala.
0: Y pregúntate, a ver, ¿por dónde voy? A ver, momento, saca un mapa. ¿Por dónde voy? ¿Qué tan lejos estoy de donde quiero llegar? Hay mucha gente que de verdad no sabe ni siquiera dónde va. Ya están en piloto automático. Ya nada más es levantarse, se lavan los dientes, se bañan, desayunan, vámonos, suben al carro. A veces ni saben que ya pasaron tal calle, que ya llegaron a tal lugar. Y es increíble cómo se nos va la vida de esa manera. Y terminas exhausto, terminas cansada. Y dices, ¿qué hice? En realidad, ¿qué hice? Entonces, organízate, enfócate. Yo tengo una palabra que le digo a la gente, a lo que les ayudo con los negocios, que les digo, enfócate en tus AGDs, acciones que generan dinero.
1: Acciones que generan dinero, lo que deja.
0: ¿Qué es lo que te deja?
1: Primero lo que
0: te ayuda a avanzar.
1: Primero lo que deja y después lo que... Ah, no puedo decirlo al aire. Lo que dice a mi tía. ¿Qué? Un tío mío. Primero lo que deja y después lo que
0: y lo que
1: ya.
0: Pensadores.
1: Ahí está.
0: Okay, sí. Pero es cierto. Saber identificar qué cosas te acercan a tu objetivo y qué cosas no. Y con la pena y con todo decir, ¿sabes qué? No, gracias, no puedo. También otra cosa es que se ponen a dar mucha explicación a la hora de decir no. Yeah. Es que no puedo porque voy a ir a comer, porque voy a ir a no sé qué, porque entre más excusas des, más oportunidades le das al otro de convencerte.
1: Si tú controlas tu propio tiempo, estás un paso adelante.
0: Totalmente. Y también el que sabe identificar patrones de conducta siempre lleva la delantera. Wow. Entonces, ¿qué cosas son las que tú estás haciendo diario? Hagan una lista. De un lado, del lado derecho puedes escribir las cosas que quiero lograr, las cosas que son importantes para mí. Mi familia, mi trabajo, mi salud, no sé, todo. Cada quien ponga. Y del otro lado escriban cómo están invirtiendo su tiempo. ¿Qué es lo primero que haces cuando te levantas? Y lo segundo, y lo tercero, y lo cuarto. Y después únelos y te vas a dar cuenta que por eso estás como estás.
1: Si tú eres una de esas personas que nos está viendo, que nos está escuchando, y te has hecho esa pregunta, tengo 20, 10, 15, 5, 10 años aquí en Estados Unidos y no salgo donde mismo,
0: sí.
1: Tienes que ir en este momento a adrianagallardo.com.
0: Pero ya.
1: Vas a picarle un botoncito que hay ahí porque qué sorpresas
0: tienes. 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Hay que ir avanzando en la vida. Si hoy por hoy no estás creciendo, las personas que no están creciendo o ya se murieron, o están a punto de morir.
1: Y recuerda que el tiempo es lo más importante que tenemos en la vida. Y si quieres tener mente de tiburón, sigue también en todas las redes sociales a nuestra amiga Adriana Gallardo, adrianagallardo.com. Y no te pierdas estos segmentos aquí en Buenas Tardes con el Patrón en la Qué Buena. Gracias, Adriana.
0: Gracias, amigos.

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0: Andan bien bravos, Pura de las caras, están poniendo aquí la que buena. A tu roña. 4:52 PM, plebada. Está escuchando Buenas Tardes con el Patrón. Oye, se acerca el final del Mundial. Y aquí en la que buena con tu compa el Patrón, tenemos sorpresas. Se vienen.
1: ¿Sorpresas?
0: Se le dije que se venían cositas.
1: Cositas.
0: Exactamente. ¿Y saben qué?
1: ¿Qué?
0: Voy a regalar pares de boletos para que vivan la emoción del fútbol. 14 o 15 de julio, que sea mañana o pasado mañana.
1: ¡Oh, patrón!
0: Que es los partidos de España contra Francia y los partidos de Argentina contra Inglaterra. 14 o 15 de julio en el Fair Play en Pomona. Para que disfruten los partidos en patas gigantes, ambiente de fiesta, juegos interactivos para toda la familia. DJ en vivo en el encuentro, no, en una experiencia única. Para que digas, para que veas que también aquí te llevamos a como podemos a este gran evento, este magno evento mundial. Aquí en la que buena estamos la oportunidad de ganar. No, no solamente son un par de boletos, es un paquete de 4 boletos para este super evento. La zona aficionada, el Fan Fest, aquí en el Fair Plex de Pomona. Fairplex.com, ahí puedes adquirir los boletos, pero tengo... ¿Cuánto es? ¿Uno o dos, compañera?
1: Dos paquetes.
0: Dos paquetes familiares. Dos paquetes de 4 boletos para que vivas esta gran experiencia. Yo ya estuve en uno. Se lo recomiendo al 100%. O sea, nada chulada que ver con otras. O sea, con todo respeto, ¿verdad? Pero es una experiencia única que va a quedar con tu familia para toda la vida. Y tienes que esperar alrededor de 4 años para volverla a vivir. Así y se están viviendo los últimos momentos de esta justa mundialista.
1: Y aparte,
0: puede ser tuyos.
1: Yo creo que no hay nada mejor que ir a disfrutar del juego con toda la comunidad, ¿sabes?
0: Sí,
1: es diferente la vibra. Es una vibra especial, una vibra diferente.
0: Te metes en el juego bien perrón.
1: ¿Cómo no?
0: Si usted no puede ir a Dallas, pues va a poder ir a Fairplex ahí en Pomona. Teléfono en cabina para participar, Stephanie Castellanos.
1: 818-563-1055, patrón. 818-563-1055.
0: En este momento puede marcar al teléfono, las líneas están disponibles. Vámonos con la primera llamada. Se prendió el cerro. Gracias a la gente que nos está sintonizando, a la gente que está participando. Vamos con llamada número 7. Vámonos, recio. Buenas tardes con el patrón. ¿Con quién hablamos?
2: Hola, buenas tardes con Mónica.
0: Mónica, ¿dónde nos escuchas, Mónica?
2: En Pico Rivera.
0: Hija, te ganaste el paquete familiar para que te veas a la familia, Mónica.
2: Gracias.
0: Para que lo disfrutes y gracias por escucharla, qué buena, y a tu compa el patrón, Mónica, ¿ok?
2: Ándale pues, gracias.
0: Oye, no nos vayas a colgar para tomarte los datos fuera del aire, ¿ok?
2: Está bien, gracias.
0: Ahí está la primera ganadora, Mónica. ¡Felicidades! Que viva la experiencia. Siguiente llamada, siguiente ganador. Buenas tardes con el patrón, ¿con quién hablamos? Bueno. Vámonos con la siguiente llamada. Buenas tardes con el patrón. ¿Con quién hablamos?
3: Con Magali.
0: Magali, ¿dónde nos escuchas, Magali?
3: De Selmar.
0: Hija, ya te llevaste el paquete familiar, Magali. ¿A qué te vas a llevar a la familia a este super evento?
3: A mis hijos.
0: Muy bien, para que vean la experiencia, cortesía de tu compa el patrón. Y ojalá que tus hijos jueguen fútbol y que sean famosos para que te lleven al mundial, pero como mamá de jugador. ¿Ok, Magali?
3: Gracias.
0: Gracias a ti, gracias por escucharla, qué buena. Y a tu compa el patrón, ahí está la gente con nosotros. Así ando muy regalador el día de hoy. Arranqué semana con todos los poderes, compañera.
1: Me sorprendes, plebe.
0: Me sorprende, oye, no le cambie.
1: Ok,
0: porque ahorita más adelante,
1: ¿qué va a pasar?
0: Voy a regalar paquete, pero para que se vayan a Estudios Universal.
1: Ay, perdón, vienes, no, pero
0: te digo,
1: me das miedo.
0: Vengo bravo, pleba. Así que póngase al tirante porque yo te regreso. Buenas tardes con el patrón, el show número 2 de la radio. Voy a regalar paquete familiar para que se vaya a Universal Studios a disfrutar de la nueva atracción del momento. Pero les vuelvo a recordar que hoy, bueno, mañana y pasado, en el Fairplex allá en Pomona, se va a vivir un gran ambiente estilo mundialista, plebada. Es el show número 2 de la radio. Pues, ¿qué más quieres? Buenas tardes con el patrón. Que por cierto, hay que recordarle a la gente que también tenemos un podcast, compañero.
1: Así es, buenas tardes con el patrón en Spotify, Amazon Music, Apple Podcasts, Deezer, YouTube, porque también ya estamos en YouTube. Así que buenas tardes con el patrón a partir de las 7 de la noche, tiempo del Pacífico.
0: Es correcto, pleba, no le cambie. Ya estamos de regreso, es el show número 2 de la radio. Oye, ¿cómo se llama la canción?
1: Noche Perfecta.
0: Ay, chiquitita. Fue Oye, que le está yendo muy bien en su gira con los estadios, Estuvieron presentando en Las Vegas el fin de semana pasado y le fue súper bien. No te despegues, sigue escuchándola. Qué buena con tu compa el patrón. Regreso más adelante con los boletos. No le cambies porque traigo los boletos para Universal Studios. ¡Ánimo!